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0: Muy buenos días. Esta mañana del sábado 29 de agosto de 2026 por AM740, haciendo los demás con Raúl Varela.
1: ¿Qué tal? ¿Cómo está?
0: Dayana, que está musicalizando Cuando tú no estás, de Rubén Rada, que falleció esta semana. Alguien que pudo abrazar las dos orillas del Río de la Plata toda la vida, ¿no? Un personaje del que nunca nadie dijo nada malo, que era respetado, que cantó con todo el mundo. Digo, también esto hay que decirlo, ¿no?
1: Sí, de verdad, sí.
0: No hubo cantante en América Latina, en España, no hubo cantante en Brasil que no cantara con Rubén Rada. Es que se produjo un fenómeno en el día de su muerte, que espontáneamente ahí en Uruguay salieron a las calles los uruguayos con sus tumbaderas, con sus bongó, a sentirse tristes por la muerte de Negro Rada. Casi todos los que están en nuestra generación lo han conocido en algún recinto relativamente pequeño: bares, pubs, teatros chicos, lo que fuera. Y él genera un género de música. Digo, no es solamente que fue un intérprete, un tipo que escribía ciertas letras. Tenía una constante. Todo el mundo habla de su alegría, lo cual es cierto. Era un hombre que siempre se lo veía tranquilo, amable, cálido con todas las personas. Y en el fenómeno de su velatorio, de su entierro ayer en Uruguay, sorprendió una situación que hicieron un video, que se la mandé a Raúl y a unos cuantos amigos, que es que en el medio de cuando están por ir con el cortejo desde la casa natal de él, una cosa así, aparece caminando el presidente de Uruguay,
1: sí,
0: en el medio de toda la gente, y se queda un poco atrás para no robar primera fila. Y yo decía, qué envidia, carajo.
1: Acá nuestro presidente fue al Instituto Ort con francotiradores, cortaron 4 cuadras a la redonda, un escándalo de policía, como si fuera, no sé, Kennedy.
0: en realidad se arma todo un proceso. Digo,
1: anda con ambulancias también, por si se brota, va a todos lados con ambulancias.
0: Se arma toda una cuestión de seguridad, pero se supone que no con la gente adentro.
1: Pero es un escándalo, o sea, que hizo.
0: Se controla todos los lugares a donde van los presidentes,
1: sí, por supuesto.
0: Entra la brigada antibomba, entran los perros, entran los francotiradores y demás, pero no cuando está la gente. En realidad, lo que no ve nunca la gente es a ese escuadrón. Los francotiradores llevan un dato, por ejemplo, de color, Raúl. No llevan un fusil, llevan dos fusiles en la espalda por si falla uno. Por ejemplo, verlos antes de que haya un evento asusta. Sí. Se bajan una cantidad de tipos que manejan.
1: Bueno, sí, te interrumpí por la comparación que estábamos haciendo con lo que nos pasa a nosotros con las autoridades nuestras, ¿no?
0: Bueno, eso es una cosa que habla de un grado de civilidad y de civilización muy importante, digo, que el tipo tenga, más allá de quienes lo han votado, de quienes no lo hayan votado, esa cuestión de bajarse dos cuadras antes del auto y ponerse a caminar entre la gente para ir a despedir a un artista muy grande para los uruguayos,
1: sí,
0: además.
1: Sí, sí.
0: Hablamos de una trayectoria de 6 décadas. Así que así empezamos con el querido Rubén Rada, quien recordaremos cada tanto con algún tema, como hacemos con otros más. Se cayó algo en el estudio. Mi amigo Raúl está...
1: Te estoy rompiendo el mouse.
0: No, que es el problema es que no te rompas vos algo.
1: No.
0: Ya a esta altura es más peligroso que nosotros, que casi que no tenemos reparación. Un amigo mío dice que si se quiebra un hueso hay que sacrificarlo, porque no va a soldar. Y me parece que está más o menos cerca de eso. Esta semana pasó de todo otra vez en este país. La putísima madre que lo parió. Disculpen la gráfica, pero estamos un poco ya cansados de que todas las semanas venimos a ver qué es el nuevo, hablándose de los Osamenta, qué nuevo hueso le rompieron a la Argentina. Más o menos sería eso. Y todo se va convirtiendo en un anecdotario de una sucesión que inexorablemente va en caída libre. Se le ocurrió al ministro de Economía una nota de color. Ahora en 8 minutos vamos a estar hablando con el diputado Agustín Rossi si la comunicación funciona. Tomar 200 millones de dólares del ANSES para generar una masa de dinero prestable a los bancos privados, el que está escuchando, pero siga esto porque es interesante, para que habiliten una línea de créditos UBA,
1: sí,
0: para que van a dar una cuenta de 18.000 o 20.000 créditos, 100.000, suponiendo que vaya la gente a buscarlo, que puedan pagar las cuotas.
1: No pueden pagar nada, pero gente común, de la calle. No.
0: El cálculo que está hecho más o menos entre quienes podrían tomarlo y pagarlo da 18.000 o 20.000 personas.
1: Nada.
0: Y la verdad que tampoco hay certeza de que los bancos lo vayan a aplicar a eso los dos minutos que se lo acrediten.
1: Claro.
0: Lo más probable es que tomen esa guita del ANSES a una tasa muy baja que les da el Estado contra el ANSES. Ustedes dicen, el ANSES no tiene plata. El Fondo de Sustentabilidad y Garantía se creó allá en el 2004 o 2005 cuando se estatizaron las administradoras de fondos de pensión de jubilación privada.
1: Las AFJP.
0: ¿Qué pasó de 7.000 millones de dólares de entonces a cuando se va Alberto Fernández el 10 de diciembre del 2023, 72.000 millones de dólares? Eso es lo que había dentro del ANSES. En bonos, en parte del plan por crear, en lo que quieran, pero era lo que había. No había plata en quebranto. Por eso cuando se habla de cómo dejaron jubilaciones, muchachos, revisen los números, no es tan difícil. Entrás, ponés fondos de sustentabilidad año tal, y te salen los montos. Bueno, agarraron un paquete de saguitas y se lo tiran a los bancos. Ahora digo, los bancos están quebrados entonces, que no tienen fondos propios para prestar, claro, para hacer una línea de crédito.
1: Es lo que yo estaba pensando, es verdad. Están quebrados entonces, si no tienen plata para prestar.
0: Bueno, este dinero le significa al ANSES que le den unos bonos de estos bancos finalmente, o del Estado, no sé quién lo va a terminar garantizando, lo cual me preocuparía mucho más todavía, que la tesorería meta la mano y les deje un pagaré.
1: Yo creo que va a ser lo más probable, pero bueno.
0: Y que después pase cualquier cosa. Pero pasan esas cosas. También se aprobó la ley de modificación del Banco Central. Ahí vamos a escuchar un audio de Mayans que dice Banco Central, Dayana. Cuando termina este audio vamos viendo cómo estamos cerca de las 10:15.
2: Ahora, ahí están diputados, ¿verdad? El Banco Central ahora es propiedad de la banca Morgan, porque estos cuatro delincuentes que están en economía son de la banca Morgan, y empezando la acción como viene acá. ¿Y qué va a hacer la justicia con esto? Porque el que empieza la destrucción del Banco Central se llama Federico Stutzenegger. Generó Lebac. Por 70.000 millones de dólares y generaron deuda con el Fondo Monetario Internacional por 67.000 millones de dólares. Y ahora los argentinos, cuando necesitan medicamentos, cuando necesitan trabajo, las provincias, cuando necesitan fondos para el desarrollo provincial, no pueden porque se está pagando la usura que dejó Stutzenegger, Caputo y Macri. No pueden porque se está pagando la usura que dejó Stutzenegger, Caputo y Macri. Y ahora Milei. Entonces, qué fácil. Tenemos que pagar este vencimiento, dice Caputo, vendamos el sistema de 500 kilovolt. Al país le salió 3.000 millones, esto venden por 350 millones. Venden la central nuclear que gana 600 millones por dos mangos. El agua ahora van a vender, todo van a vender.
0: Es así. Lo que está diciendo el senador Mayán es exactamente lo que está ocurriendo. La necesidad de caja hace que estén privatizando cosas a precios ridículos, por la cual debieran ir presos. Esto ya no es una cuestión que debieran ir a juicio, debieran ser denunciados. Si esto se llega a retasar en un gobierno normal por la Procuración General del Tesoro, como marca la ley de expropiaciones, Raúl, es parte del trámite, ¿no?
1: Sí, claro, sí. Sí.
0: Es lo que está diciendo, son cosas en las que el Estado ha invertido a lo largo de los años para tenerlas operativas un número y se están liquidando por el 10% del valor. Lo que quieren hacer con AISA va a ser una salvajada.
1: Es un escándalo. Si sale como lo están planificando, es un escándalo. Se escucha de fondo todavía Mayans, ¿no?
0: Sí, quedó ahí gritándose seguramente con Patricia.

0: a Bullrich, que está bien que la puten de arriba abajo. Bueno, sigamos. El punto es este. El otro día salta algo como una línea en los diarios que desapareció, al día siguiente ya nadie más habló de eso, que es YPF. Nosotros venimos diciendo desde hace algunos sábados que hay una privatización encubierta de hace meses de YPF en cuotas, producto de que no pudieron hacerlo a través de la ley bases en su momento. Empezaron por la transferencia de los pozos maduros de YPF de Río Negro, Chubut, Santa Cruz y Tierra del Fuego en escala a las provincias. O a empresas particulares que tomaron esos pozos porque dijeron nos vamos a concentrar en Vaca Muerta. En el medio se retiraron de YPF litio.
1: Sí.
0: Se retiraron de YPF hidrógeno verde. Hace dos semanas le vendieron a Vila y a Manzano el 70% de las acciones de Metrogas que eran propiedad de YPF. Todo esto está generando dólares,
1: Que están desmantelando de a poco los distintos sectores de YPF.
0: Y ahora tienen planificado con el Citi y el Santander para fin de año el crédito para una empresa más grande de la historia que se recuerde. 14 mil millones de dólares va a tomar YPF de deuda. Esto lo hizo la dictadura.
1: Lo van a fundir.
0: Ahora se lo vamos a preguntar a Rossi. Esto lo hizo la dictadura. Cuando no pudo tomar más crédito del Estado porque no bajaba el riesgo país, entonces fue por otro motivo. Fue porque Estados Unidos puso una... El senador Kennedy y el presidente Carter pusieron una inhibición argentina por la violación de derechos humanos. Que no se le prestaba más dinero avalado por Estados Unidos a la Argentina. Con lo cual empezaron a endeudar. En ese entonces todas las empresas eran estatales, las grandes empresas, las de energía, las de transporte, las de combustible, empezaron a presentar los balances de las empresas del Estado en la dictadura para tomar créditos y sostener lo que fue la famosa tablita de Martínez de Hoz, que finalmente terminó en una gran explosión en 1981 cuando se fue Martínez de Hoz y Videla y vino Viola con un ministro de Economía que creo que todavía vive, Lorenzo Sigot, un hombre de más de 90 años, hoy. Están haciendo lo mismo, ¿eh? Las ventas a precio vil, que es lo que está denunciando el senador Mayans. El tema de atar el Banco Central para que no te puedas meter después a retocar todo esto. Y la cuestión de planificar un crédito de 14 mil millones de guita que va a entrar a la Argentina y después se le da a YPF donde precisa dólares para importar algo, se le dará, pero si lo demás son pesos. Porque es de lo que se habla son de gasoductos, cosas por el estilo. Eso va a funcionar aquí adentro. Y va a ser un escándalo. Además porque es dinero que seguramente en un año electoral va a fluir de otra manera o va a garantizar alguna estabilidad cambiaria. ¿De ahí vas viendo lo que tenemos que hacer hasta ahora? Gracias. ¿Por qué nos pasa esto? ¿No? Uno dice, ¿por qué nos pasa esto? Yo no creo que los gobernadores sean intendentes de pago chico de hace 40 años que están pensando en cómo logran poner unos árboles en la calle principal o alisar los caminos de ripio de tierra. Pero están funcionando con esa mentalidad. Funcionan con esa mentalidad. Han logrado votos para estar ahí en el Senado a fuerza de canjes por dinero una vez más. Y están forzando algunas cosas porque le faltan los números para el Senado. Ayer le liberaron después de 3 años casi parte del dinero que estaba estacionado en el Banco Central, justamente, de la inversión china de las dos represas de Santa Cruz, la Zepernik y la Kirchner. 45 mil millones de pesos, estamos hablando, que estaban frenados hace 3 años. En una etapa que es bastante, bastante compleja de considerar. Raúl, tenemos la primera nota de la mañana, la encargamos,
1: por favor. Bueno, estamos comunicados con el diputado nacional Agustín Rossi. ¿Cómo le va, Agustín?
2: Carlos Márquez y Raúl Varela, los saludamos. ¿Qué tal?
3: ¿Qué tal? ¿Cómo les va? ¿Qué dicen? Buen día para todos.
2: Gracias por aceptar esta comunicación hoy,
3: No, por favor.
2: Agustín, yo creo que lo que pasó en el Congreso esta semana con el tema del Banco Central es un escándalo. Pero entiendo que la mayor parte de la población no tiene idea de lo que significa lo que se ha votado. Usted tuvo una intervención muy importante en ese momento. ¿Nos podría comentar un poco qué es lo que va a pasar con el Banco Central a partir de ahora, si es que después en el Senado se ratifica esta ley que aprobó diputados?
3: Como todos sabemos, el Banco Central es el que fija la política monetaria de un país. uno puede decir, bueno, por eso me queda muy lejos a mí qué significa la política monetaria. Entre otras cosas, fija la tasa de interés, ¿no? Ahí te empieza a parecer más cerca, ¿no? Porque en función de la tasa de interés que tenga el Banco Central, es la tasa de interés de los créditos, de alguna manera también es un punto de referencia para la tarjeta de crédito y todo lo que eso significa. El gobierno lo que hizo es plantear una modificación de la Carta Orgánica del Banco Central, que a mi criterio tiene dos aspectos sustanciales. El primer aspecto es un tramposo, porque...
2: se corta.
4: Fíjate de allí si podemos retomar la comunicación con el diputado Rossi. Hola, que...
2: Ahí está, a ver. Sí, ahora, a ver ahora.
3: A partir de la nueva Carta Orgánica del Banco Central, se puedan designar las autoridades por el lapso de 5 años. Imagínense ustedes que si se hace esta modificación y se aprueba, el presidente podría tratar de designarlo al actual titular del Banco Central, Bausili, por 5 años, con lo cual cubriría casi la totalidad del periodo del próximo gobierno. Y allí hay una contradicción básica, ¿no? La contradicción básica es que si el gobierno pierde las elecciones, cosa que yo creo que va a suceder, es decir, si nosotros ganamos las elecciones, tendríamos que gobernar con la política monetaria de Caputo y del presidente Milei, no con la política monetaria que lleva adelante, por ejemplo, que podremos llevar adelante cualquiera de nuestros candidatos. Es decir que entraríamos en un contrasentido de decir que ganamos nosotros y tenemos que gobernar con los funcionarios puestos por los otros. Y algo mucho más, digamos, no solamente con los funcionarios puestos por nosotros, sino con los con las ideas, con los funcionarios que tienen ideas de los otros, digamos, ¿no?
2: Sí, sí.
3: Entonces, allí hay un contrasentido que es intolerable. Yo creo que eso es el caballo de Troya que los quieren dejar si pierden las elecciones, y por eso hacen esta modificación. De hecho, fíjense ustedes, como para sustentar argumentar aún más este hecho, para designar a las próximas autoridades del Banco Central se designan a propuesta del presidente y con la mitad más uno de los votos del Senado. Pero para destituirla se necesitan los 2/3 de las ambas cámaras, es decir, que se necesita una mayoría mayor para destituir que para designar, lo cual claramente es un contrasentido, y lo que buscan es quedarse con la política monetaria aunque pierdan las elecciones. El segundo tema que a mí me parece importante a destacar, pero que yo creo que este es el tema más importante, el que dije recién, el segundo tema, es que modifican los objetivos del claro. Banco Central. Nosotros tenemos hoy una Carta Orgánica que tiene objetivos múltiples. ¿Qué significa objetivos múltiples? Preservar el valor de la moneda, generar crecimiento económico, igualdad social. Bueno, objetivos más amplios que en general, que es como tienen todas las cartas orgánicas de los países más avanzados, ¿no? El gobierno quiere ir solamente a un modelo en donde el único objetivo del Banco Central sea preservar el valor de la moneda. ¿Y eso qué tiene que ver? Bueno, siguiendo con el ejemplo de la tasa de interés, tiene que ver con el modelo económico, ¿no? Porque si usted tiene como único objetivo preservar el valor de la moneda, yo podría presumir que usted va a llevar adelante siempre un gobierno de tasas altas, ¿sí? De tasas de interés altas, porque si usted pone tasas de interés altas, seguramente lo que hace es evita la circulación de pesos, hay menos pesos circulando, y eso genera una menor presión sobre el tipo de cambio. El tipo de cambio está estable, eso es una buena noticia para la inflación. Ahora, si yo tengo un banco central con objetivos más amplios, por ejemplo, además de preservar el valor de la moneda, generar un desarrollo de crecimiento económico, quizás lo que tendría que estar pensando es cómo hago para reactivar el crédito en la Argentina. Y para reactivar el crédito en la Argentina necesito una tasa más baja o igual que la inflación, ¿eh? Y entonces fijaría otra tasa de interés. Bueno, de esto es lo que se trata. Entonces, si nosotros ganamos las elecciones en el año que viene y prometimos en campaña, cosa que yo creo que hay que comprometerse, en campaña de generar un escenario de reactivación económica, nos vamos a encontrar con que si el titular del Banco Central sigue siendo el mismo, no va a querer bajar la tasa de interés. Y eso nos va a seguir generando un proceso de recesión. Entonces ganamos. No podemos aplicar la política económica que queremos aplicar y a los 4 años entonces el péndulo vuelve y perdemos las elecciones. Bueno, claramente que es una trampa mortal que nosotros, o si no podemos pararla en el Senado de la Nación, habrá que desactivarla en el futuro.
4: Bueno, y Agustín, Carlos le habla, ¿cómo anda?
3: Muy bien.
4: A mí me cuando escuché su intervención, usted les advirtió igual al oficialismo de que si cambiaba políticamente la conducción del Estado en diciembre del año que viene, esto también iba a ser corregido.
3: Les dije claramente, si se van con mi ley, se van con mi ley.
4: Sí, sí, lo cual fue muy grato de escuchar. Cristina habría dicho, hola, ¿qué tal? probablemente, no, en serio. Pero esta semana pasaron un par de cosas más que, ya que tenemos, no le vamos a tomar mucho tiempo, yo le dejo los dos temas, así los puede ensamblar. Hay dos cuestiones que están dando vuelta que están de una, que tienen una gravedad subyacente que no, todavía no toma escala. El año pasado, cuando hablamos con usted, justamente una parte de la charla tuvo que ver con el tema de su paso por la CIDE y que este gobierno había ampliado los fondos reservados y demás, y ahora justo salta el tema Cerimedo, ¿no? Y parece que hay una vinculación ahí entre guita de acá para allá que pinque pan, ese es un primer tema, y sobre todo cómo debiera trabajar el Estado para evitar que se nos siembre la Argentina o en lugares del mundo granjas de robots afectando la opinión del pueblo argentino. La segunda cuestión, que le comentaba hoy temprano, al aire, producto de un comentario de Mayán sobre lo que estaba pasando en Diputados justamente con la ley del Banco Central, es que hace 3 o 4 días salió por ahí que YPF está por repetir un proceso que ocurrió acá en la dictadura, que es tomar un crédito por encima de posibilidad de pago para diciembre de 14.000 millones de dólares. Los dos temas se los dejo, tómelos en el orden que quiera.
3: Bueno, primero de los temas. Está claro que hay un aumento desproporcionado de los gastos reservados en la agencia de inteligencia. Miren, en el 2023 nosotros terminamos con el último año de la gestión nuestra que encabezó la licenciada Alberdi, cuando yo pasé a la jefatura de gabinete, el porcentaje de gastos reservados sobre el total del presupuesto fue 4%. En el 2024 subió al 8%, en el 2025 al 13% y en el 2026 al 20%. Con el agregado que en el 2026 el presupuesto de la agencia es menor que en el 2025. Por lo tanto, su incidencia es muchísimo mayor. Cuando nosotros, estos son datos públicos, digamos, ¿no? Cuando nosotros preguntamos en la última reunión que tuvimos de la comisión que vino el secretario de la CIDE, ¿cómo se habían utilizado esos gastos reservados, como estaban previstos para utilizar, nos dijeron que nos iban a responder por escrito, esperamos esa respuesta por escrito para seguir adelante con todas nuestras preocupaciones. Ahora, claramente que tenemos un escenario de un aumento notable de gastos reservados. Acuérdense ustedes que además nosotros, el Congreso le tiró por abajo el DNU ese de los 100.000 millones, ¿no? Sí, que habían hecho de aumento de los gastos reservados. Así que es eso. Permite, no genera transparencia, lo que hace es que uno tenga la mirada y las antenas puestas en absolutamente en todo lo que pueda suceder ahí. Punto número uno. Nosotros ya sabíamos, ¿no? Ya desde el escándalo de Cambridge Analytica, ¿se acuerdan ustedes?
4: Sí, claro.
3: Elección, que hay una utilización por parte de la derecha y de la ultraderecha de las redes sociales de manera... De manera intensa y que muchas veces se utilizan las redes sociales para todas las cosas que sabemos, ¿no? Desde instalación de fake news hasta profusión exagerada de likes o me gustas a determinados posteos, que cuando desaparecen estas granjas de bots, los posteos caen notablemente. Bueno, habrá que ver cuál es el diseño, habrá que ver también de qué manera nosotros denunciamos cuando se utilizan recursos públicos, recursos estatales para sostener este tipo de casos. Yo creo que eso hay que estar muy atento. El tercer elemento es Cerimedo, ¿no? Yo creo que lo que explica Cerimedo es la enorme ligazón que existe en todos los partidos políticos de ultraderecha en América Latina, ¿no? Colombia, Bolivia, Chile, Bolsonaro, Milei, claramente son todos los lugares en donde Cerimedo actuó llevando una misma fórmula, tratando de potenciar a esos candidatos locales de ultraderecha y cobrando, supongo yo, enormes honorarios. Bueno, ha dicho que él ganaba $1,000,000 por mes o algo, sí, por el estilo, en la declaración ante la justicia boliviana. Bueno, yo creo que eso ya merece una respuesta claramente política, ¿no? La respuesta claramente política tiene que venir del campo de todos los partidos políticos nacionales y populares y progresistas de América Latina, que tenemos que entender que nosotros también tenemos que actuar coordinadamente ante el avance de estos personajes, que en este caso los termina unificando operaciones en el mundo digital, pero que no hay que dejar de lado la posibilidad que esas operaciones en forma conjunta vayan hacia otro lugar, digamos, ¿no? Pero me parece que lo de Cerimedo muestra sin ninguna duda lo que está poniendo de relieve es esa red internacional que existe entre todos los partidos de ultraderecha que utilizan mecanismos no legales o mecanismos sucios para tratar de manipular los procesos electorales de América Latina.
4: Ok. Después, ahí hay otra cuestión que en algún momento...
3: Y después me preguntaba lo de YPF.
4: Sí, pero...
3: De lo de YPF simplemente digo, este gobierno es un gobierno que ante cualquier pregunta tiene una... Ante todas las preguntas tiene la misma respuesta, endeudate, digamos, ¿no?
4: Es bueno eso.
3: Ante todas las preguntas... Si ustedes... Yo lo dije en mi discurso ayer del miércoles sobre la ley de inocencia fiscal. Nosotros entregamos el gobierno en el 2015, asumió Macri. En ese momento Caputo era secretario de Finanzas. Durante un tiempo, al año, ya pasó a ser ministro de Finanzas porque dividieron el ministerio, ¿no? Uh-huh. En los dos primeros años, en el 2016 y el 2017, Caputo daba esta respuesta y de hecho la Argentina se endeudó, volvió a los mercados, era un país desendeudado en ese momento, volvió a los mercados de forma importante. Y en el 2017, en enero del 2017, febrero del 2017, no me recuerdo bien, del 2018, perdón, después de las elecciones, Caputo va a Wall Street y le dicen, miren, no le vamos a prestar más, porque ya prestamos un montón durante, el mercado no le va a prestar más, ya prestamos un montón durante estos dos primeros años, y él vuelve a la Argentina y hace una declaración que dice, es cierto que los mercados están renuentes a seguir prestándonos, pero no estamos preocupados porque tenemos garantizado los desembolsos durante todo este año, ¿no? Bueno, sabemos cómo termina la historia. Vista sí, de claro. Eso, van al Fondo Monetario Internacional, tomamos el crédito más importante. Después Caputo es eyectado del gobierno por presión del Fondo Monetario Internacional, en ese momento dirigido por Christine Lagarde, porque estaba timbiando la plata que le daba el fondo, digamos, ¿no? Estaba timbiando en el mercado la plata que le daba el fondo. Y todos creíamos que en ese momento se terminaba la vida política de Caputo. Iba a dedicarse a lo que se ha hecho siempre, que es un trader que negocia. Bueno, volvió, extrañamente, de la mano de Milei a hacer lo mismo. Se endeudó más por el fondo, intentó salir a los mercados, no pudo, pero trató de sacarle todo lo que podía a los distintos organismos internacionales, más deuda, hizo un blanqueo que le fue exitoso, hizo inocencia fiscal 1, inocencia fiscal 2. Entonces, claramente que este es un gobierno que está que tiene un ministro de Economía que su necesidad de dólares no termina nunca, no culmina nunca. Entonces, creo que esto es lo que define claramente al gobierno. El gobierno cree que la solución es endeudarse, que endeudarse no es un problema, sino que endeudarse está bien. Yo me acuerdo que además también lo discutimos con el tema del Banco Central, que cuando dijeron, bueno, ustedes sacaron la, avanzaron sobre la reserva del Banco Central. Nosotros tomamos la reserva del Banco Central para desendeudar a la Argentina. Y pagamos con reserva cuando así pagamos la deuda con el fondo. Pagamos con reserva con el fondo, primero del Bicentenario, después el fondo del desendeudamiento argentino, y las utilizábamos fundamentalmente para pagar, hasta inclusive pagamos el Bodén 2, el Bodén del Corralito, con el fondo de la reserva. Entonces, por eso dejamos en el 2015 un país desendeudado. Bueno, de esto se tratan las distintas miradas de concepción económica que cada uno tiene, ¿no?
4: Ahora, cuando yo con esta termino hoy, y le agradezco el tiempo, cuando uno va mirando este gobierno que ya no hay calificativo para ponerle, la sumatoria de liquidaciones, por ejemplo, de activos públicos que señalaba Mayans el otro día, están vendiendo empresas que tienen 10 veces un valor de patrimonial a un 10% del valor. ¿Qué está pasando con lugares como las valuaciones que tiene que hacer el Tesoro, las cosas que marca la ley para vender una empresa o acciones de una empresa?
3: Bueno, han corrido al Tribunal de Tasaciones y están haciendo unas valuaciones de empresas a partir del vice y algún organismo más. Claramente eso es irregular. Están buscando distintas alternativas, por ejemplo, adjudicaciones militares. La están tratando de asociar con un, no de privatizarla, pero de asociar con un operador privado el 51%, darle acciones por el 51%, lo cual es de alguna manera privatizarla de forma de hecho. Hicieron un primer pliego de licitación. Ese primer pliego de licitación parece que a los oferentes les pareció muy estricto, entonces ahora lo cambiaron y dieron mayor cantidad de facilidades. Bueno, en esto también, digamos, ¿no? Se enojaron mucho cuando Quintela dijo lo de las expropiaciones, y yo como salí a defenderlo a Quintela, no hago tantos discursos, pero me fijo a los hechos. Nosotros asumimos en el gobierno en el 2003 y revertimos una cantidad de decisiones que se habían tomado en la década del 90.
4: Es verdad.
3: En el ámbito de las privatizadas, acordémonos, Néstor Kirchner primero estatizó el Correo Argentino en manos de la familia Macri en ese momento, ¿no? Después Aguas Argentinas en manos de los franceses. Después, ya con Cristina, fuimos con Aerolíneas, con el Fondo de Garantía de Sustentabilidad, con las FJP y finalmente YPF. En el gobierno de Alberto, la empresa mendocina Pesca Armona, que fue la primera que privatizó el presidente Milei, pasó a manos del Estado. Entonces, si uno tiene una mirada distinta a cómo gobiernan ellos, vamos a hacer cosas distintas. Y si tenemos que modificar cosas que nos parecen gravísimas que han hecho, las vamos a modificar. Porque de esto se trata. O vamos a ganar las elecciones para gobernar igual que ellos. Entonces, cuando vos decís estas cosas, te dicen, ¿y cómo van a modificar? ¿Cómo lo voy a modificar si pienso distinto? ¿Para qué estoy? ¿No?
1: Bueno. Diputado Agustín Rossi, le agradecemos la comunicación de hoy, que tenga un buen fin de semana.
3: Bueno, muchas gracias a ustedes, que sigan muy bien.
4: No, muchísimas gracias. Nos vemos en unos meses, si tiene tiempo. Gracias.
3: Con todo gusto, a disposición siempre.
1: Gracias.
4: Muy bien.
0: Dayana, vamos a escuchar escucha esto, Rasgos sin Papeles de Chalán, que hace una cosa hermosa, y después volvemos, vamos a tener un rato largo de escuchar cosas y decir nuestras cosas hoy. Gracias.

0: algunos siguen creyendo en esto.
1: Lo que tenemos que hacer es bajar los costos. Bajar los costos y los salarios son un costo más. Bajar los costos y los salarios son un costo más.
0: O ahora, peor aún, en esto.
2: ¡Amo! ¡Amo ser el topper dentro del Estado! ¡Soy el que destruye el Estado desde adentro!
0: E incluso en esto otro.
3: No somos superiores moralmente, somos superiores estéticamente, somos mejores en todo. ¡Y les duele! ¡No pueden! ¡Tuvieron que bajar la nota! ¡Están perdiendo! ¡Están perdiendo la batalla cultural! ¡Los zurdos de mierda! ¡Por primera vez se ven acorralados los zurdos de mierda!
0: Pero el odio, el fascismo, la mentira y la crueldad no pueden durar por mucho
4: esa
0: tiempo.
4: Acabamos de tener una nota muy dinámica con el diputado Agustín Rossi,
5: sí,
4: ¿no?
5: A mí me pareció muy didáctico, además, la explicación que hizo en todos los temas, fundamentalmente con lo del Banco Central, que yo estoy convencido de que la gente no tiene ni idea de para qué sirve el Banco Central, qué funciones tiene y qué es lo que pasó en la Cámara de Diputados esta semana, ¿no?
4: Sí, bueno, que a esta altura del partido, el 80% del país, ponele, podés tener un 20% de distraídos o de desinteresados, pero desinteresados por decisión propia, no porque los temas nunca les llegan, porque no se enseñan, claro, porque no se aprenden, sí. Porque no se convive con ellos, porque termina pasando esta cuestión. Te votan una ley que te cambia absolutamente el perfil del país. Cuando vos lees el artículo 3 de la Carta Orgánica del Banco Central, que es a lo que se refería, sostener el empleo, fomentar la industria, fomentar, tienen una función, pero no es que la inventaron acá porque un día se tomaron cuatro ginebras y en pedo empezaron a poner eso en la Carta Orgánica. Eso existe en Francia, en Japón, en Estados Unidos, en Canadá, en Australia, en todo el mundo. Son misiones del Banco Central. No solamente sostener el tipo de cambio, la cantidad de circulante, la tasa de interés, sino además que todo eso tiene que propender a proteger a la población y a la actividad productiva del país.
5: Ahora, ¿cómo pasaron de decir que iban a dinamitar el Banco Central a esto, no? Se olvidaron de dinamitarlo.
4: No, bueno, porque hay un planteo dogmático. Este gobierno, que es el que lo lleva a chocarse todas las semanas con algo, y sobreviven simplemente porque tienen de dónde rapiñar algo más. Intentaron que este año pensaban salir a tomar deuda al exterior de los fondos disponibles del mundo. Pero tienen un riesgo país de 500. El problema no es los 500, que serían 5 puntos más arriba de la tasa de interés promedio del mundo, que sería caro, 8-9%. Sí, claro. El problema es que hay una calificación de riesgo con Argentina que lo lleva a 15-16 puntos, lo cual hace imposible agarrar la guita, con lo cual o liquidan o endeudan los balances de participación estatal para ir a buscar plata, que la van a utilizar para cualquier cosa menos para eso. Nosotros tenemos dos capítulos hoy de audios que no tienen desperdicio, pero antes de eso yo quería pasar un aviso, Raúl, para que tomen en cuenta, y ojalá lo tomen en cuenta en el resto de los programas de esta emisora y de cuantas más haya dando vuelta, porque hay un riesgo climático que se va a cernir en la Argentina a partir del mes que viene, que puede llegar a ser inusitado, según el Servicio Meteorológico Nacional y científicos de universidades, de CONICET y demás. El llamado fenómeno del

0: va a generar algo que no se ha visto en Argentina desde 1950. Posibilidad de grandes tormentas, de grandes inundaciones, catástrofes en gran parte del territorio nacional y en buena parte de la provincia de Buenos Aires. El gobernador el otro día hizo una reunión delante de muy importante con gran parte de su gabinete, que se va a afectar a tareas de prevención y si después viene lo que viene de rescate de lo que pase, donde dispuso una cifra enorme de dinero que ya se está empezando a distribuir en los municipios para leasing de maquinarias viales, para que hasta la última sequía que se pueda se limpie, y una gran parte para lo que pueda ocurrir. Escuchémoslo, hay un audio que dice Axel Superniño. ¿Está por ahí? Está arriba, ahí va.
1: Hay una probabilidad del 95% de que el niño de este año sea muy fuerte. Estamos acá reunidos también con otro objetivo que tiene que ver no solo para prepararse, planificar, sino para comunicar. Es fundamental que nuestros vecinos y vecinas, los y las bonaerenses, sepan que se avecina con alta probabilidad un fenómeno que puede tener manifestaciones realmente muy graves. Es muy preocupante. Si esto ocurre tal como dicen los pronósticos, hemos vivido en este tiempo fuertes inundaciones, a veces puntuales, a veces en regiones enteras de la provincia, pero este fenómeno es masivo y afectaría buena parte del territorio provincial en la peor de las hipótesis. Por supuesto que, si Dios quiere, vamos a tener menos gravedad de la esperada, pero hay que estar preparados para el peor escenario, que puede ser realmente no solo de mayores precipitaciones y temperaturas más intensas, sino también más frecuentes, así que se espera que tal vez en ese escenario no tengamos respiro y afecte buena parte de la superficie provincial.
2: Y hay que prever, ¿no? Porque la función del gobernante es esto, ¿no? No estar con el diario del lunes tratando de tapar agujeros, sino prevenir la situación dentro de lo que se pueda prevenir.
0: Es un problema.
2: Esperemos cuando... que también las otras provincias estén haciendo lo mismo y el gobierno nacional también, lo que dudo, pero bueno.
0: En La Pampa sí ya hay reuniones conjuntas con la provincia de Buenos Aires porque forma parte de claro. La zona donde se va a producir esto y seguramente también en el de Valle Medio, en el Valle de sí. Río Negro, en el litoral, digo, puede llegar a ser una cosa muy, muy, muy pesada. El problema es que no tenemos gobierno nacional trabajando en esto.
2: No, y además hay que comunicarlo a la población, como decís vos, esto es muy importante, es verdad, es muy, muy importante porque es muy serio. ¿Ven para qué sirve el Servicio Meteorológico Nacional que este gobierno está desmantelando, ¿no? Entre otras cosas, para esto.
0: También para qué sirve el Fondo de Emergencia Hídrica, que este gobierno se lo chupó y lo puso en un plazo fijo. Para qué sirve el Fondo de Emergencia por Incendios, que este gobierno lo chupó y lo puso en un plazo fijo. Y para qué sirve el Fondo Nacional para Atender Catástrofes, que este gobierno lo chupó y lo puso en un plazo fijo.
2: ¿Te imaginas una catástrofe, ojalá que no pase, de importancia con las rutas en el estado que la dejó este
0: olvídate,
2: gobierno?
0: Olvídate, lo que pasa es que hay un problema de dogma. ¿Qué es un dogma? Es una suerte de receta de cómo afrontar la vida, absoluto, no tiene margen, tiene tal rigidez que no admite otra opinión de cómo se debe enfrentar la vida. Cuando vos tenés un dogma que dice que venís a desmantelar el Estado, a eliminarlo, para que después las fuerzas económicas hagan lo que sea, bueno, ¿sabés quién carajo va a ir a destapar las acequias de la provincia de La Pampa o arreglar una ruta si se la lleva puesta?
2: Ambulancias, los hospitales que van a atender, que va a atender una prepaga, va a atender a la gente.
0: Sí, o quién va a llevar agua potable como hubo que hacer en Bahía Blanca durante un mes porque estaba todo hecho pelota. Hay cantidad de obras enormes en la provincia de Buenos Aires hídricas que se han llevado adelante y se llevan adelante, el resto del país como han podido, pero el argentino alguna vez va a tener que entender que tiene que haber una continuidad virtuosa en algunas cosas. Así como nosotros venimos hablando, dos veces hablamos aquí con delegados y representantes gremiales del personal de Vialidad Nacional, que nos explicaba cuál era la frecuencia, la secuencia de cómo se mantienen las rutas en Argentina, que tienen el límite, siempre han tenido el límite de cuánta guita hay para eso, pero que más o menos el esquema era de un tercio, un tercio y un tercio. Todos los años un tercio se deja nuevo, con lo cual se te va poniendo viejo un poco lo del anterior y mucho más lo de atrás. Siempre, con lo cual siempre estás con un tercio nuevo, un tercio más o menos y un tercio malo. Hasta que un día puedas mejorar esa ecuación y puedas hacer lo que te... lo que uno lee por redes, debieran canalizar todos los arroyos de la provincia de Buenos Aires. Y si eso cuesta 500 mil millones de dólares, ¿cómo lo vas a hacer?
2: Sí, sí, digo, obvio, tiene que tener los fondos.
0: Pero además es una cuestión de ingenuidad. Yo estoy viendo todo el avance ahora que está casi listo ya el puente, uno de los primeros puentes ahí del canal Maldonado de Bahía Blanca. Lo sigo semana a semana. ¿Tienen idea? Ya es la tercera vez que lo hablamos. De sí. Lo que es trabajar con ingenieros civiles, ingenieros hidráulicos, determinar que había que hacer las bases de esto 14 metros abajo del subsuelo para que no se vuela. 14 metros abajo tuvieron que meter las columnas de hormigón. Parece China. El puente está quedando espectacular. Ya prácticamente está lista toda la estructura. Y va a estar seguramente terminado y habilitado para noviembre. Ahora, ¿saben la cantidad de dinero que tuvo que poner la provincia de Buenos Aires para esto? Porque el gobierno nacional vetó 200 mil millones de pesos que eran para Bahía Blanca para hacer esto.
2: Sí, bueno.
0: Que hubiera ido muchísimo más rápido, seguramente, que se podían haber hecho probablemente más cosas, sin duda. Bueno, pero tiene que ver con lo que señalaba recién el ingeniero Rossi. Si estás agarrando la guita para timbiar y sobrevivir y sostener artificialmente un tipo de cambio, pasa esto. Pasado el parroquial, que vamos a hablar permanentemente del tema del riesgo del niño con Raúl, porque, digo, uno en el medio ve terremotos en América del Sur.
2: Totalmente.
0: Un desastre en Nepal que tiene que ver con el niño, precisamente.
2: Tiene que ver, sí, sí. Pues un glaciar en una montaña
0: se
2: descongeló completamente. Después me dicen que no hay efecto invernadero. Que...
0: Ah, bueno, tenemos un gobierno terraplanista, digo, ya a esta altura del partido. No,
2: y además hubo terremotos también de menor intensidad en Japón, digamos, está complicándose el planeta, ¿no?
0: Sí, vamos a dedicarles unos minutos a papadas, porque siempre hace bien. Siempre hace bien. Esto es como el mate después de la siesta, o una torta frita un día de lluvia. Así que busquemos ahí una delicadeza que tuvo Malena Pichot hablando de papadas.
2: Siempre Malena ahí.
0: Es divina.
3: Lo primero que quiero decir es que el presidente no se hizo caca, perfecto. No está paspado.
4: Ah, sí. ¿Qué no debe ser el presidente?
3: Y no está acurrucado en un sillón drogándose, eso no,
5: perfecto,
3: está pasando.
5: Ah, ¿no? Y no rompió, hoy no rompió
3: nada.
5: Cantidad de muebles, no toda una habitación, no destruyó ninguna habitación hoy.
3: No pasó nada.
5: Perfecto.
3: Nada de eso.
4: ¿No está aislado en una habitación blanca acolchonada?
3: No está, está en su mejor momento.
4: Bárbaro.
0: Gracias. Malena Pichot.
2: Sí, la verdad que la realidad es tan desagradable y tan cruel que un poco de tomarlo en broma, bueno, viene bien, ¿no? Para sobrevivir a esta situación.
0: Vos sabés que quienes manejan las redes del gobierno compiten en ver quién hace una foto de papadas que nunca existió, digamos. Sí, claro. Como nunca fue.
2: Bueno, ahora con la inteligencia artificial
0: se puede hacer cualquier cosa. Volver a tener pelo.
2: Puede ser Robert Redford también.
0: Exactamente.
2: Bueno, ahora, viste que no quieren que lo firmen caminando. Es un tan sacadísimo con ese tema.
0: Bueno,
2: ahora, viste que no quieren que lo firmen caminando. Es un tan sacadísimo con ese tema.
0: Bueno, justamente de esto Nancy Paso se ocupó, sí, hablando de precisamente de que el tipo no quiere que lo vean caminando porque camina pisando huevos. La verdad es esta, o el pañal no le deja juntar las gambas, pero tiene un problema ahí abajo, algo pasa. Escuchemos a Nancy.
6: Escuchen esto. La Casa Militar emitió una nueva orden. Está prohibido por la Casa Militar firmar al presidente mientras camina o se desplaza. Tal como lo escuchan, aunque no haya salido en la tapa de Clarín, porque bien que esconde, imagínense por un segundo nada más a un presidente peronista, ni digamos a Cristina, que ya sería, prohibiendo que lo filmen en algún lugar.
2: Es verdad, estaba pensando exactamente lo mismo. Además, ¿qué autoridad tiene la Casa Militar para prohibir algo? Esto es un atentado a la libertad de prensa, a la posibilidad que tiene la ciudadanía de informarse. Yo quiero ver por qué que expliquen por qué no se lo puede filmar.
0: En realidad creo que alguien se volvió loco, probablemente.
2: Además, fíjate, ¿sí?, en la pelotudez que están. Cuando el país está incendiado, están en esta taradez.
0: El otro día, cuando fue la carrera de los Rengos, en el monumento el 17 de agosto, hicieron 50 memes que tuvieron cientos de miles de vistas cada uno, con distintos audios, Benny Hill, esto, aquello, sí, una maravilla. Sí, sí. Yo creo que alguno se brotó porque circuló muchísimo, circuló más que cualquier noticia.

0: De la Argentina durante casi 4 días, el presidente con los brazos hacia adelante, sí, sin poder movernos,
1: robot,
0: inflado como como una empanada gallega y caminando como podía para ver si subía esos 5 escalones, sí, al lado de Jorge Macri.
1: Sí, del nefasto Jorge Macri. Así que ahora quiere, que cada cooperadora de cada escuela se haga cargo de la limpieza de cada establecimiento.
0: Nosotros bueno, vamos a guardar audio de tema. Ese lo vamos a tener, pero igual quizás tengamos un rato, aunque estamos medio... Ah, sí, tenemos todavía como una hora, sí, claro que sí, vamos a hablar de lo que se nos cante. ¿Quiénes aportaron al tema de cómo lo vemos a papadas y todo esto? Mayans dijo, es la primera vez que en el Senado se dice esto, y esto es absolutamente serio para que escuchen, ¿eh? Sobre papadas.
2: En la parecida del presidente, la verdad que no tiene desperdicio. Ya dijeron acá lo que pasó con el presidente. Está totalmente ido, muchachos, el presidente. Está totalmente ido, entiendan eso. Hay que hacerle una pericia psiquiátrica al presidente.
3: Silencio, por favor.
2: No puede estar
3: silencio
2: diciendo las cosas que dice. Mayans, hay insanía sobreviniente. Establece la Constitución insanía sobreviniente. Y el presidente tiene ese problema. Y está preocupado por eso, porque el presidente no coordina su acción. Y dice cualquier cosa y tiene que actuar con luz negra. El presidente tiene que actuar con lunera para que no se le vea los problemas que tiene. No puede coordinar el presidente, ¿verdad? Y ustedes están acá acompañando cualquier cosa.
1: Es verdad, están acompañando cualquier cosa. Son un mamarracho, el PRO, la Libertad Avanza, los pseudo radicales que lo apoyan, los pseudo peronistas que lo apoyan. La verdad que están bancando cualquier cosa.
0: Sí, pero es la primera vez que pide... que habla de pericia psiquiátrica, sí, y que habla de insanía sobreviniente, que es exactamente las dos palabras que están en la Constitución,
1: claro,
0: Nacional.
1: Sí, sí, para hacerle juicio político, además, para sacarlo.
0: Nosotros tuvimos algunos casos de presidentes insanos, no, algunos moralmente, otros ideológicamente, pero también tuvimos físicamente. De hecho, las muertes de los presidentes en ejercicio que hubo en el país, pienso en Luis Sáenz Peña, pienso en Roque Sáenz Peña, fueron procesos complejos.
1: Complejos, sí.
0: Los meses previos, porque estaban... en cualquier lado, menos en...
1: Y Juárez Celman, ¿no? Que se había quedado, estaba por la diabetes.
0: No, ese fue Roberto Marcelino Ortiz.
1: Ortiz, perdón.
0: Que había enviudado.
1: Me confundí.
0: Y le agarró una tristeza irrecuperable cuando era presidente y lloraba todos los días cuando volvía a la residencia presidencial, cuando Roberto Marcelino Ortiz fue presidente allá con el gran fraude de 1938, estaba en Plaza San Martín, en lo que después fue la Cancillería, la residencia Anchorena.
1: Anchorena.
0: La mansión Anchorena ahí. Y el tipo llegaba a la tarde de la Casa de Gobierno, se iba al Jardín del Fondo. Se puede visitar cada tanto, es
1: es un lugar espectacular.
0: Sí, es un castillo increíble. Y se sentaba horas ahí hasta que lo podía convencer alguna de las mocamas que se fuera a cenar y a descansar. Pues se sentaba horas a llorar. Se dejó de cuidar porque la que le aplicaba la insulina diariamente, porque era diabético, era la mujer.
1: La mujer, sí. Y sí, empezó, me confundí con Juárez Celman, pero nada que ver.
0: A Juárez Celman lo corrieron a patadas en el orto después,
1: claro,
0: de la Revolución del Parque.
1: Después de la Revolución, sí.
0: Que es otra historia, por eso no está enterrado en Recoleta.
1: Anterior, sí.
0: Que el otro día hicimos la lista de todos los que estaban ahí enterrados. Nelson Castro sigue abonando. A mí me llama la atención, no me llama la atención, pero algo serio debe estar pasando porque es la cuarta vez que Nelson Castro habla de la falta de salud de...
1: Sí,
0: de papadas.
1: Es verdad, pero además igual es no sé, no me acuerdo si en este corte de audio está lo que dijo. En algún momento viste que él escribió libros sobre,
0: sí, claro,
1: la salud de Cristina, la salud del Papa, de los presidentes, etcétera, y metió a Cristina en su discurso ahora también.
0: Siempre lo hace, siempre.
1: Si acaso.
0: Pero todos los colectivos pasan por San José 1111. Escúchenlo a Nelson Castro.
4: No, mire, tiene un problema así psiquiátrico, claramente. Digamos, toda la dependencia con su hermana, el tipo de vida, digamos, que vos ves, digamos, el nivel de aislamiento que tiene, esta explosividad que él manifiesta. No, además es muy interesante porque la gente que lo frecuenta dice, mira, es una persona muy amable, muy educada, muy gentil, y seguramente lo debe ser.
1: Sin duda.
4: Y cuando se ve frente a la crítica o la adversidad, la manera que tiene de rebatirla es la descalificación y el insulto. Fíjate que vos, Milei, este es un problema psicológico de inseguridad, ¿eh? Porque es decir, vos cuando te sentís seguro de algo,
3: cuando te hiciste la razón, decís, mira, bueno, mira, yo tengo mis argumentos.
4: Como cuando nosotros, o a veces cuando nosotros disentimos, mira, a mí me parece esto, lo otro,
3: sí,
4: el
3: sí,
4: otro.
3: Vos no me decís,
0: mentira, Nacho, no mientas, Nelson, nunca fuiste tan amable para putear a quien no te gusta. Pero no, lo que dice acá es cierto.
1: Sí, es cierto. Lo que pasa es que no le puede pedir peras al olmo, porque este tipo no es un demócrata, ni mucho menos.
0: Exactamente.
1: O sea, así que esto de debatir no está en su capacidad intelectual el pensar en debatir.
0: Por una de las cosas que deberíamos entender exactamente lo que estás diciendo es así, Raúl. Que un perfil metodológico e ideológico como este de gobierno se asiste de la ley, de los procedimientos cuando la puede utilizar a favor y si no directamente la pasa por arriba, la pisotea y le importa tres pitos.
1: Claro. Igual a mí lo que más me preocupa es la salud mental de la población que lo votó, porque se sabía que el tipo estaba mal del bocho.
0: Y pero bueno, pero fíjate lo que pasó en Chile. Ahora lo extrañan a Boric. Fíjate, digo, están a dos minutos en Colombia de extrañar a Petro. A la mitad se lo extraña porque sigue votándolo, digo.
1: Y en Perú en cualquier momento.
0: Y en Perú un desastre y en Bolivia es otro escándalo. Y así va ocurriendo. Por donde pasan estos tipos... Sí,
1: En Bolivia no se habla más, pero siguen los cortes de ruta.
0: Por supuesto, pero... Bueno,
1: está aguantando bastante el gobierno, te diría. Yo no me imaginé que iba a soportar.
0: Sí, vamos a ver si resiste Cerimedo, porque ahí tiene un problema gravísimo con las fotos de gabinete.
1: El presidente lo primero que dijo es que desconocía a Cerimedo, pero bueno, aparecieron las fotos del tipo sentado en una mesa con Cerimedo enfrente. Así.
0: Y Marco Rubio en la cabeza, secretario de Estado de Estados Unidos. Digo, parece que el tipo es un señor muy importante y que tiene terminales mucho más
1: ahora lejanas. Perdón, pero no, yo no soy lombrosiano ni mucho menos. Pues, eso es, pero la cara de... que tiene es de pelotudo caído del catre mal, no sé cómo se...
0: Bueno, ya que nombraste a los pelotudos, hay un señor Guillermo González que hace unas intervenciones en redes que es maravilloso. Sí. Está en la segunda página de audios, no sé cómo lo tenés en la lista. Yo te los pongo en orden más o menos, Dayana, para que no sea tan difícil encontrarlos. Prácticamente donde terminaban estos audios hay un audio que dice Guillermo González, miedo, vamos ahí a escucharlo a este señor.
5: ¿A qué le tengo miedo? A los boludos. ¿Y sabés por qué? Porque son un montón. Están en todos lados. Ocupan sillones presidenciales de empresas, ocupan directorios de centros de salud. Es impresionante que los boludos están en todos lados. Lo que más miedo le tengo. Como había un amigo mío que decía una frase, dice, más vale atajar hijo de p*** que empujar boludo.
0: Tiene razón, don Guillermo.
1: Qué buena frase.
0: Sí, claro. Tiene razón. Claro, claro. Sí, bueno... Facundo Cabral tiene una elegía escrita directamente con los boludos, que es interminable. Estamos haciendo los demás por AM740 Radio Rebelde en esta mañana del sábado 29 de agosto de 2026. El WhatsApp de la radio son 11-26-90-8496. Y Dayana, este audio yo lo busqué, me llegó y dije, esto se lo vamos a dedicar a Dayana, que tiene un niño que en poco tiempo va a empezar a jugar al fútbol o algo parecido en alguna cancha. Esto es una clase magistral de educación hecha por un referí que tendrá 19 años a lo sumo en un partido de papi fútbol o de baby fútbol de chicos de 11 años. Escuchemos esto.
6: Encima me querés responsabilizar a mí. A mí se están peleando entre ustedes. Bueno, listo, ¿sabes qué? Vamos a resolverlo. Capitán de acá, de defensores. ¿Quién es el capitán? ¿Quién es el capitán? ¿Arquero? Tiene amarilla. ¿Capitán de la amistad? ¿Quién es el capitán de la amistad? Número 10, ¿sí? Ahora, el nene que se va expulsado es responsabilidad de la gente de afuera que está a los gritos mientras los nenes están jugando. Un grito más afuera y se van expulsados los dos capitanes de cada equipo.
1: Es la locura histórica de los padres, pero histórica que se sacan cuando los chicos, en lugar de divertirse, tienen que ir a jugar pensando que son jugadores de primera división o que tienen un futuro en primera división. Esto se da desde que yo era chico. Bueno. Pero creo que ahora está mucho más exacerbado y hay que poner un límite porque los pibes no tienen por qué sufrir esta situación.
0: No.
1: Es una locura absoluta.
0: Bueno, pero me parece que hay un problema grave porque también vos sos un tipo parado en el medio de la cancha con un pito administrando un partido donde no tenés ningún problema de cómo va el juego ni lo que estás haciendo.
1: Además son chicos.
0: Tenés 40 energúmenos, 10 energúmenos sentados en la grada puteando a los chicos y vos tratás...
1: Claro, es una locura.
0: Es un delirio. Digamos,
1: son categorías formativas para educar a los pibes, para que se diviertan, no para que pase esto. Es una locura.
0: Alejo Bertín Cardoso recuperó de su baúl de cosas a Zurdicienta. Que es una... Es la Cenicienta, pero zurda. Vamos a escucharla
1: algún día para que...
0: Sí, claro.
7: Zurdicienta tenía razón, votamos a la derecha y ahora somos pobres.
8: Pero la yegua está presa. Esta mano en lugar de la urna me la tendría que haber metido en el culo.
7: Todo por hacerle caso a la vieja bullrichera de nuestra madre. La inflación sube hasta estando dibujada. No hay consumo y los precios no paran de subir. El otro día me quise comprar un dildo y se me cerró la concha cuando vi el precio. Pero... ¡Dejá de repetir lo que dice Trebuch! ¡Aguante el rigi!
9: ¡Basta, pendeviejas! ¡Tengo una idea! Como Zurdicienta está bastante buena y los libervirgos están llenos de leche, la vestimos de otaku y la casamos con el príncipe.
7: Que no me vea la vieja represora esta que le gusta comer helados de la Monteolivana. Me quiere casar con el virgo del príncipe, yo me quiero casar con la rusa. Mira, ahí está el boludo, Cheli Berlacchio.
9: Uy, una mujer hablándome, ¿qué pasó? ¿Que es un cosplay de mi mamá?
7: Escúchame una cosa, decirle al viejo tronudo del rey que deje de organizarte bailecitos para ver si la pones. Así nos evita el dolor de vulva de tener que pisar tu castillo. Hablando de castillo, aguante el chipi, guacho.
9: Vos no serás una típica feminista que nos quiere matar a todos y no sabe que ya se terminó el populismo, los zurdos, el riesgo cuca y que el mercado se regula solo.
7: La pija te vas a tener que regular solo toda la vida. Chao, príncipe Jim, me voy a pasear por la Patagonia, que la salvamos manifestándonos. Enojaditos y tirando gas, se tuvieron que meter los capítulos de Tierras y Fuego en el hortito.
0: Es impresionante. Yo no sé cómo logra escribir estas cosas y después hacer todo esto. Pero la queremos mucho, Zurdicienta, a partir de hoy también, ¿eh?
1: Sí, sí, vamos totalmente.
0: Vamos a incorporar a la gente que hay que querer. Hablando de zurdos, se le ocurrió una situación ahí entre dos personas donde alguien trató de pasarse de vivo libertario sobre China. Y hay un audio que está muy cortito, dice: zurdo educa sobre China.
10: Zurdo educa a derechango. ¿Puedes nombrar una cosa que China haya inventado? Solo una cosa, publica el derechango. Inventaron cómo salir de la pobreza y hacerse millonarios sin invadir, sin bombardear y sin esclavizar a otros países, le contesta el zurdo. Era contestarle, no humillarlo.
0: Es que es verdad. Encontraron un camino de un equilibrio increíble, porque, digamos, no es que no reciben bates China. Las cosas que hace Estados Unidos para que no lo desplace como primera economía de mercado del mundo es brutal. Y sin embargo, los tipos ahí están, planifican, organizan, crecen, están en 2070 comparado con el resto del planeta.
1: Sí, bueno, están, sí, claro, están mucho más avanzados que tecnológicamente que el resto del planeta. Eso es verdad.
0: Sí. Creo que hace unos meses que nos enteramos que los chicos de 7 años aprenden a inteligencia artificial en las escuelas de China.
1: Ahora hicieron unas olimpiadas de robots.
0: Ah, no se estuve viendo, sí, escuela. Increíble.
1: Ya me asusto un poco. Pero...
0: No, hay que asustarse porque en Pinamar esta semana un bar puso una mucama para llevar las comidas y sacar las cosas de la mesa, que es un robot. Y festejaban. Hay un par de medios ahí en Gesell, fundamentalmente, que son alimentados por seguramente estos fondos de la CIDE. Páginas muy ridículas que putean porque hay ramas en una esquina, digo.
1: En el Partido de la Costa también hay un medio que es asqueroso.
0: Sí, porque además no.
1: Es tan evidente.
0: Y pasa de largo de cosas que se hacen o de problemas reales. Y además, usan una pluma absolutamente. Y el tipo celebraba que Pinamar avanzaba, que esto, que el otro, con este ejemplo. Mientras que en Gesell no pasaba nada, que lo destruyeron. Lo más barato que le dijeron, y la gente que trabajaba ahí, ¿de qué va a trabajar en la temporada que viene ese robots? Digo, el argentino es pelotudo, o sea, somos. Pero en algunos lugares tratamos de no meter la mano arriba de la hornalla.
1: Sí, porque además te puede tocar a vos, ¿no?
0: Además porque vemos la hornalla que está prendida. Capaz que hablamos boludeces mientras estamos lejos de la hornalla. Ahora, si nos vamos acercando, vamos poniendo un pero ahí. Vamos a escuchar un temita y después vamos a tener un bloque dedicado precisamente al tema bots y lo que ha pasado con Serimeo. Además, pues un tema grave. Vamos a hacer una introducción con Raúl de esto porque es grave, que después va a desembocar en una nota. Escuchemos ahí un temita nuevo de Abel Pintos que estrenó antes de ayer, se llama Ibuprofeno. Es bastante bueno para mi gusto.

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5: Eso.
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5: Métanse en el YouTube de la radio, por favor. Quedamos ahí medio choqueados por Surdicienta de Alejo Bertín Cardoso. Estamos haciendo los demás en esta mañana del 29 de agosto desde la ciudad de Buenos Aires. Salió el sol, va a haber una semana sin lluvias aparentemente, al menos en esta ciudad. Esto es lo que se augura. Veremos qué nos depara el clima en este mundo que se está sacudiendo como un zambódromo. ¿Existen los zambódromos todavía?
6: Sí, sí.
5: Ah,
6: sí,
5: con esto de... ¿Sí? Gracias, Dayana.
6: En Río. No. En Gualeguaychú.
5: Ok. Sí, no era una antigüedad absoluta lo que estábamos diciendo. Yo creo, Raúl, mira, te voy a robar parte de lo que usaste hoy cuando hiciste la introducción a la nota con el ingeniero Rossi. Yo creo que también un tema como el de Fernando Cerimedo es absolutamente lejano a la mayoría de la población. ¿Puede ser?
6: Sí, creo que pienso lo mismo, porque además la gente está tratando de sobrevivir como puede, no creo que esté
5: creo que incluso
6: en las redes las noticias de este tema, ¿no?
5: Creo que incluso es muy difícil explicarle que las redes sociales, o antisociales, da igual, que están llenas de gente que opina y que dice barbaridades y que llevó a un nivel de violencia a la comunicación entre gente que no se conoce y que siempre repiten las mismas cosas y dicen lo mismo y que instalan mentiras como verdades. Si vos tenés 100.000 tipos diciendo durante 6 meses alguna cosa sobre vos o sobre mí, finalmente anda a sacarte esa plana de la espalda. Es muy difícil de explicarlo, pero es algo que ocurre. Es cierto, para la campaña ya de 2017 hubo un trabajo que en su momento Mark Zuckerberg tuvo que ir a pedir disculpas a la Cámara de los Comunes de Inglaterra porque había facilitado la plataforma de Facebook para incidir en resultados electorales. Se le había alquilado a partidos políticos. ¿Cómo lo alquilás? Le habilitás 100.000, 1.000.000, 500.000, lo que te paguen, de nombres falsos que se manejan desde una computadora por programas muy inteligentes que existen de computación, que le dan órdenes a teléfonos que están formaditos en estanterías, hablamos de cientos de miles de teléfonos programados y que pueden alargar un mensaje cada 10 segundos, 3 segundos cada aparato, sin parar durante el día. Y cada telefonito a su vez tiene 3, 4, 5, 8, 10, 15, 20 cuentas de personas falsas. El número que se arma en el día es impresionante, seguramente lo vamos a poder charlar dentro de unos minutos con el segundo invitado. Pero ¿quién lo explicó? Como para ir metiéndonos el tema, vamos a explicar qué es una granja de bots, o sea, de robots que reproducen mensajes en nombre de personas que no existen. O sea, un artificio, una cosa irreal, una magia. Granja de Bots es el primer audio que vamos a escuchar.
7: Estas son las personas con las que discutes por internet. Cada uno de estos teléfonos representa a una persona con la que podrías estar chateando o incluso discutiendo. Lo sorprendente es que no son reales. Simulan ser personas auténticas con fotos, comentarios y hasta vidas inventadas. Esto es lo que se conoce como una granja de bots, donde cientos o miles de dispositivos son controlados por un solo ordenador mediante programas automáticos. Con este software, los aparatos dan me gusta, comparten publicaciones y generan interacciones sin parar. Todo se hace de forma automática para crear la ilusión de un mundo virtual ocupado y lleno de actividad. Pero otros pagan por algo mucho más peligroso: compran viralidad. Esto significa comprar comentarios coordinados, compartidos, falsos guardados masivos y likes simultáneos de cientos de cuentas programadas. El objetivo no es el número, el objetivo es engañar al algoritmo, hacerle creer que un video es popular, para que la plataforma lo recomiende de forma orgánica y para que llegue a millones de personas. Manipulando la percepción y haciendo creer que algo es real, cierto, o apoyado por la mayoría cuando no lo es. Y aquí viene lo peor. Cuando llega una época de elecciones políticas, estas granjas digitales trabajan a toda máquina, multiplican interacciones, fabrican debates falsos y generan la impresión de que una mayoría apoya a cierto candidato, ley o causa. Lo que ves en pantalla parece real, parece una discusión masiva, pero en realidad es un escenario cuidadosamente fabricado. Basta con que abras una publicación, la mires unos segundos o leas un comentario para que el algoritmo piense que ese contenido te interesa y lo impulse aún más. Así un debate falso empieza a volverse popular, no porque la gente lo apoye, sino porque miles de personas, sin darse cuenta, ayudan a inflarlo. Simplemente al verlo es una fachada digital diseñada para manipular lo que crees que es tendencia, mayoría o verdad. La próxima vez que debatas con alguien en redes, recuerda que podría no ser una persona, podría ser un teléfono en una mesa, obedeciendo órdenes de un software.
5: Que, bueno, la explicación de qué es un bot o un robot en redes sociales es clarísima, ¿no? ¿Qué podría hacer cada uno por su cuenta? Bueno, simplemente mirar los perfiles de con quién está hablando. Se da cuenta que tiene 5 amigos, que sí, dice que hay 10.000 publicaciones, y cuando miras el perfil hay 2 fotos, una de una maceta con un malbón.
6: Pasa eso, sí, el perfil es cualquier cosa.
5: Y otra de una oveja pariendo.
6: Y no tiene amigos, no tiene nada.
5: Exactamente, no tiene actividad. Y uno podría bloquearlo y limpia un poco la cuestión. Pero la verdad que esto requiere políticas mucho más profundas y mucho más serias, que pueden ser de Estado o de particulares, pero precisan intervención de la justicia.
6: En Brasil hay leyes que regulan todo esto y prohíben esto. Y
5: actúa la justicia y lo desarma inmediatamente.
6: Sí, porque la verdad que estás actuando sobre la opinión, estás generando opinión pública.
5: Esa es la
6: de
5: idea.
6: De manera, no sé si decirle ilegal, pero no, irregular por lo menos, ¿no?
5: En realidad sí.
6: Porque son personas.
5: En realidad estás
6: mintiendo.
5: Y generás además un caldo de cultivo que trabaja con los periodistas que van en un sentido, con los que quieren formar opinión, y en definitiva con lugares del mundo donde terminan dibujando una lección.
6: Bueno, ese es el gran problema que vamos a tener con este amigo Thiel y Palantir.
5: Palantir.
6: ¿No? Si le entregan todo el manejo de las elecciones para el año que viene.
5: Martín Gack, con quien probablemente hablemos el sábado que viene, por lo menos fue lo que me escribió cuando lo convocamos para este sábado, dijo algo justamente que pega en el centro de lo que acaba de comentar Raúl Varela.
8: La lección más importante que podemos sacar de las primeras 72 horas del escándalo de Cerimedo es que hay ahora un protocolo claro de cómo desbaratar el aparato de propaganda y campaña de la extrema derecha neofascista en Latinoamérica. Y eso es detectando y desbaratando las granjas de bots, desde dónde se está dirigiendo los ataques contra el sistema democrático latinoamericano. Si definitivamente lo que ahora está sobre la mesa es si Cerimedo participó en Colombia para levantar a Despriella o participó en Perú para sostener a Fujimori o participó en Chile para sostener a Kast, como se está diciendo por estas horas que 40% del tráfico de Milei venía de los bots de Cerimedo, el punto más importante es que en Brasil, que está en la mira del aparato sionista y estadounidense, y México, que expresamente estaba en la lista de blancos de Cerimedo, el proyecto tiene que ser encontrar los centros de bots y desarmarlos. No hay un movimiento de ultraderecha, hay básicamente una estructura política sintética construida para promover el fascismo.
6: Claro, una estructura política artificial.
5: Bueno, se habla de estos cinco tipos que manejan toda esta cuestión de inteligencia artificial y de informática en el mundo. Vos nombraste a Peter Thiel, se lo podés poner a los Musk, podés poner a Zuckerberg. Son los cinco que estaban el día que juró por segunda vez Donald Trump hace dos años.
6: Sí, sí.
5: Estaban al lado del presidente en el momento que estaba jurando, digo, eran primera fila. Esos tipos manejan lo que vemos, lo que entendemos, lo que se le hace pensar a la gente, lo que se propone y lo que se desalienta. Martín Gack pega en el centro de la cuestión. Pero fíjense qué curioso. Plantea que el 40% del tráfico a favor de este gobierno y de este presidente de la República que nos tocó en desgracia, lo manejaba este señor.
6: Claro.
5: Pero la que incluso en el medio él menciona varios países. El último que menciona es México. Escuchen a Claudia Sheinbaum desde la otra punta del continente hablar de Cerimedo.
9: Este medio es un medio digital que está vinculado con otros medios. Asimismo se pusieron la derecha a diario. ¿Quiénes fundaron este medio? La derecha, de derecha. Dos personas, Cerimedo, esta persona que ayer fue detenida en Bolivia, y Negre. Ellos lo publican, felices de que ellos fundaron este medio. Y él mismo, Javier Negre, publicó que a él lo había contratado Salinas Pliego. Eso lo publicó en sus propias redes sociales, no es nada, digamos, que no esté publicado. Él mismo publicó que aquí en México lo contrató Salinas Pliego. En diciembre del 2025, estas dos personas de la derecha diario hicieron una publicación debido a que aquí denunciamos que eran parte de esta red que generaba noticias artificiales. Dice, celebrando con mi socio Fer Cerimedo un año de victorias electorales y de crecimiento brutal de la derecha diario. Ya saben que Bolivia, Ecuador, Argentina, Honduras y Chile fueron conquistadas por la derecha y el papel del medio fue fundamental. Lo están diciendo ellos. Nosotros lo único que decimos es, pues no es un medio solamente, es un esquema para difundir noticias falsas y generar supuestamente opinión a partir de redes compradas, de cuentas compradas para poder difundir una noticia. Le mandamos un saludo a Claudia Sheinbaum para que tenga una foto de los dos juntos para su mañanera. Bueno, ya se lo pusimos en la mañanera. Bueno, la persona del lado derecho es Cerimedo. Ayer fue detenido en Bolivia, acusado por su esposa de intento de feminicidio, que contrató a dos sicarios que le dispararon y que sobrevivió, pues, afortunadamente. Y denuncia otras cosas, ¿no? Incluso que es agente de una de las agencias de Estados Unidos. La propia esposa lo denuncia, nadie más que la esposa. Presenta una denuncia a la esposa y lo detienen. O sea, es un feminicida, en pocas palabras, que agredió varias veces a su esposa. Entonces, ellos que quieren que los pongan en la mañanera, pues ya están en la mañanera. Pero uno de ellos hoy está detenido por intento de feminicidio denunciado por su propia pareja. Pero digamos, más allá de eso, el tema central es que nosotros aquí hemos denunciado que la derecha diario es un medio que fomenta la difusión de noticias falsas y genera opinión a partir de dinero. El propio Negre informó que Salinas Pliego lo contrató. Y ahora, después de haber publicado en diciembre del 2025 de que pusiera esta foto en la mañanera, pues ya ahora sí ya la puse. Y uno de ellos pues está denunciado por feminicidio. Lo dejamos al público para que pueda hacer su propia opinión.
6: Esto es una estructura organizada en Latinoamérica, ¿no?
5: Sí, es una locura.
6: Va en América porque involucra a Estados Unidos.
5: Es una locura. Es una locura que atrás de esto esté el Departamento de Estado de Estados Unidos. Y es claro y evidente que si en la mesa del presidente de Bolivia con el canciller, el ministro de Defensa de Bolivia y el secretario de Estado Donald Trump, Marcos Rubio, esté sentado Cerimedo, digo, 2 más 2, 4. Estamos hablando de un señor que representa algo demasiado grande. Salinas Pliego, al que nombra Claudio Sheinbaum, es uno de los empresarios más poderosos de México, que contrató a estos tipos para fundar este diario para ver si pueden, en una futura elección presidencial,
6: sí, son tan mediocres que tuvieron que copiarle el nombre a la izquierda, porque hace años, décadas, claro, que existe la izquierda a diario.
5: El punto es que también hoy algo dijo temprano el diputado Agustín Rossi. Si las fuerzas progresistas del continente no actúan en conjunto frente a una cosa que evidentemente es un bloque.
6: Claro, si no actuamos del otro lado en bloque, va a ser difícil.
5: Digo, acá se ha generado opinión en los lugares donde tenés la mayor cantidad de votantes activos de todos estos países, que son los celulares. Por la vía de Instagram, por la vía de TikTok, por lo que fuera. Contenidos se han generado para ahí. Y, y son la mayoría de los votantes los que tienen menos de 45 años de los dos sexos que están cobrando información a través de los teléfonos. Esto es así de sencillo, sí, y así de brutal.
6: Y ahora con la inteligencia artificial y todos estos avances tecnológicos, que seguramente ahora vamos a hablar con Ariel Garbars, que es especialista en este tema, que es nuestro próximo entrevistado, es mucho más simple hacer cualquier manejo de la población.
5: Absolutamente. Escuchen en el canal Red América hablar de Cerimedo. Digo, esto está hablando todo el mundo, les aclaro, ¿eh? Esto ya no hay país que no se esté hablando de esto que está pasando, de lo que se sabe, de los países en los que se influyó en elecciones. Digo, es un tema grave que está poniendo en alerta a la gobernanza global, por lo menos de las fuerzas medianamente honestas intelectualmente. Cerimedo por el canal Red América, por favor. Gracias.
10: Casi nadie fuera de Argentina conocía su nombre hasta esta semana, y esa era la razón por la que su trabajo funcionaba tan bien. Cerimedo nunca fue candidato ni dio la cara en un debate. Se dedicó a construir por detrás el ruido que la derecha de la región necesitaba para instalar sus mentiras favoritas con miles de cuentas falsas que él mismo reconoció generar con inteligencia artificial, tanto en Argentina como en Chile.
11: En Chile quedó vinculado a José Antonio Kast, hoy presidente electo, durante los dos procesos constitucionales.
10: Y en Brasil el daño dejó de ser una simple anécdota para convertirse en una causa judicial.
11: Con esos antecedentes o prontuarios, ya podríamos decir, llegó a la campaña de Milei, se autodenominó el cerebro digital del espacio libertario y se convirtió en su principal aportante económico mientras decía trabajar de manera honoraria.
10: Después llegaron Honduras, donde se atribuyó trabajo en la campaña de Nasrías Fura, y México, donde la derecha diario abrió operación con financiamiento del empresario Ricardo Salinas Pliego para atacar al gobierno de Claudia Sheinbaum.
11: Y llegó a Bolivia, donde dejó de operar desde las sombras para tener despacho propio junto al presidente Rodrigo Paz.
10: Chile, Brasil, Argentina, Honduras, México y Bolivia, cada país lo dejó pasar al siguiente sin frenarlo. Esta semana, este patrón chocó por primera vez contra algo que ningún troll de internet puede desmentir: las capturas de una mujer contando con fecha y con fotos exactamente lo que pasó.
12: La base América Latina.
5: Es así.
6: Totalmente.
5: Pero esto, digo, en España hay un escándalo con este tema, porque parece que también estaban laburando ahí.
6: Y seguramente, en función, claro, a partir de Vox y de
5: el año que viene, la conexión con Vox parece que ya estaba
6: aceitada,
5: comprobada. El año que viene, 2027, hay elecciones en España. Hay una parte infernal para ir en contra del socialismo, pero que viene alimentado de este lugar. Y en definitiva, hay algo que es cierto, que tiene que resolverse no sé cómo. O limpias el espacio de las redes sociales, que se han convertido en el campo de batalla ideológica de la actualidad, que no tiene reglas. Esto que vos decías recién, Raúl, esto es lo más terrible, no hay reglas posibles.
6: No, es una anarquía en el peor sentido de la expresión, anarquía.
5: Exacto.
6: Pueden hacer absolutamente lo que quieran a través de las redes y de los comunicadores que compran y que después en los medios hablan, ¿no? Ellos imponen los temas y a partir de ahí se desarrolla toda la agenda política.
5: Hay una... ¿Saben qué? Digo, yo no sé cómo se le explica esto a través de un micrófono. Empieza a comprender a alguien que los resultados electorales de las últimas elecciones no son reales.
6: Bueno, hay toda una... ¿sabés qué?
5: Acá, en Chile, en Bolivia, en Perú, bueno, en Colombia, no son lo que votó la gente siquiera, porque encima han metido la mano en las actas.
6: Bueno, es lo que se está denunciando en algunos sectores, todavía sin mucho... sin mucha difusión de lo que habría pasado el año pasado en las elecciones legislativas en la Argentina, que hubo aparentemente, según dicen algunos, un manejo bastante extraño de los resultados.
5: Bueno, eso nosotros lo venimos diciendo, muchachos, miren, ¿saben cómo están las cosas? Voy a decir una antigüedad. Raúl, si no estás de acuerdo, tenés todo el derecho del mundo, como desde que nos conocemos hace media vida, más de media vida, de decirme lo que te parezca. Vamos a tener que volver a la boleta papel.
6: Y sí. Sí, sí. No, sí, claro. Ahí es más difícil.
5: A la boleta papel.
6: Es más difícil.
5: Que se cuente de a uno, que te den el acta firmada a todo lo de la mesa, que vos le mandes el acta a tu partido político o al partido político o al frente que corresponda, y tener un documento que te diga que lo que está ahí adentro es lo que está ahí adentro. Han sido presionados todos los países del mundo para licitar los sistemas de control de las elecciones. Todos han terminado en la misma terminal. No los cuenta más el Correo Argentino.
6: No, no, no es más estatal.
5: No lo cuenta más el Comando Nacional Electoral o en Argentina, o la Junta Nacional Electoral o la Justicia Electoral, desde el Correo, con computadoras, con empleados argentinos.
6: No, privatizamos el conteo de votos.
5: ¿Te comes que en Perú estuvieron 40 y pico de días para dar un resultado?
6: Bueno, en Colombia estuvieron...
5: En Colombia se pasaron 2 semanas para dar un resultado.
6: Y los resultados fueron demasiado parejos como para...
5: Y después termina apareciendo un dibujo de loco, pues decís, ¿cómo se acomodan las actas para que termine pareciendo lo que no es? Pero digo, hay que empezar a tomar conciencia de esto. Se vota una cosa y al día siguiente el resultado es otro. Hay que tener cuidado además, porque como el proyecto de estos tipos dicen que la libertad como ellos la conciben no es compatible con la democracia, primero te contrabandean el sistema de elección. Después te desvirtúan la forma de gobierno y finalmente, ¿para qué votás si lo que votás es lo que se ha elegido?
6: Y además te lavan la cabeza durante años, años y años, hablando de que esto no sirve, no sirve, no sirve, no sirve, bueno.
5: Rodrigo Afonso, que nos tiene acostumbrados con la delicadeza que tiene este joven, que nos encanta cada tanto escucharlo, habló de Cerimedo.
13: La policía de Bolivia mostró la granja de bots que tenía Cerimedo en Santa Cruz de la Sierra. ¿Se dieron cuenta que no hay más trolls? Porque el rey de los bots está preso. Así es como la derecha tecnofascista, financiada por Estados Unidos, lanza operaciones en redes sobre toda la región. Así es como la derecha construye las mentiras para ganar las elecciones. Para que los ignorantes terminen votando contra sí mismos. Acá en estos celulares están las miles de cuentas que rompían las pelotas y amenazaban a la gente. Y que defendían al pelotudo de Milei. Porque sí, la única manera de defender a Milei es siendo un bot. Gracias a esta mujer, Cerimedo está hasta la pija. Evidentemente la policía de Bolivia no es como la policía de Argentina.
5: Es así, es así. No sé por qué, es cierto que en Bolivia hay un quilombo pampa social, que recién lo refería Raúl, que por más que no lo muestren sigue pasando con protestas y cortes por todo el territorio de nuestra nación hermana, pero también es cierto que como tienen una alianza de gobierno con la que llegaron el presidente y el vicepresidente está a punto de tirar por la ventana al presidente.
6: Y producto, el claro, va a quedar pegado, queda pegado con esta situación absolutamente ilegal. Y
5: vos lo dijiste hace 20 minutos. Cuando le exigen que diga, que hable de Cerimedo y el tipo dice que no lo conoce y que no es importante, que es un personaje, y todo el mundo dice que tiene despacho al lado del despacho del presidente de Bolivia, y después salen estas fotos.
6: Sí, sí, por todos lados.
5: La reunión más importante que puede tener una nación de América Latina alineada con Estados Unidos es con un emisario del presidente de Estados Unidos. A nosotros nos puede dar asco, sí, obviamente. Que nosotros estamos hartos de ser los alcahuetes de Trump y Netanyahu, sí, es cierto. Pero es lo que ocurre. Sistemáticamente es lo que ocurre. Nosotros creemos que, no sé cómo, pero si no se lo toma en serio la dirigencia argentina, y esto me refiero a la económica, la social, la sindical, la política, la religiosa, ya directamente le van a hacer bajar los brazos a la gente que hace política.
6: Bueno, el Papa habla de eso, ¿no?
5: La última cíclica tuvo que ver con eso, es el contrapeso exactamente de lo que está ocurriendo. Porque hay una desvirtuación. Estos tipos que, por ejemplo, tienen una guerra con el Vaticano de toda la vida, cada vez que el Papa dice una cosa que no le gusta a la ultraderecha en el mundo, arrancan en todos los países, en el idioma que sean.
6: Sí, con lo mismo, sí.
5: ¿Por qué no vende el oro del Vaticano? El Vaticano no hay oro, muchachos. Hay cosa pintada de oro. Capaz que ahí va a haber algún cambio, sí. pero no. Es medio loco plantear que frente a los discursos que sirven, vos actúes como un troglodita, como una bestia.
6: No tienen argumento, lo mismo que pasa acá, que pero Cuca, pero ¿qué pasaba con Cristina? ¿Viste vos? Son chorros, pero Cristina, pero Néstor, pero no sé, Alfonsín, pero, ¿entendés?
5: Ya que la nombraste.
6: Porque Cristina, no tienen argumentos.
5: El otro día terminó su misión de años en la Argentina, 4 años. Se cumplieron 4 años del atentado a Cristina Fernández de Kirchner el otro día.
6: De lo cual tampoco se habla, ¿eh?
5: No, no se habla porque pasan cosas de locos, porque el celular cuando va en el camino lo abren y se pierde la información, porque a Milman, que fue el que dijo yo cuando la maten voy a estar llegando a Pinamar, sí. 3 años para que entregue el teléfono, porque la jueza no quiso juntar las causas, porque Caputo, porque el agua escondido. Digo, es una cosa bastante... Ojalá en algún momento, aunque ya no estemos ninguno, alguien se dedique a decir qué pasó con esto alguna vez. Se iba de la Argentina el embajador adjunto de la Unión Europea. Turco, evidentemente, por el nombre.
6: Sí, Eran turco.
5: Nagan. Y dijo esto en su despedida.
14: Muy buenas tardes, damas y caballeros, claramente más damas que caballeros. Es una pena, pero así es. Yo llegué a este país hace 4 años, el 1 de septiembre de 2022, y fue el día que atentaron contra Cristina, que creo que fue el acto tal vez más claro de violencia contra una mujer en la política. Me voy en una semana con este evento como casi mi último evento público de hacer, así que siento que estamos haciendo un círculo interesante.
5: Pero nosotros siempre, digo, esto no es una cuestión de simpatía o no simpatía. Acá no se tomó conciencia de lo que significó eso, simplemente porque la mitad la quería ver muerta.
6: Claro, además, metieron preso a 3 lúmpenes, porque son lúmpenes, pero que bajo ningún punto de vista tenían la capacidad para organizar semejante cosa, no, y no se avanzó más en el tema.
5: Cuando se conectaba todo con Revolución Federal, que sí tenía además financiamiento de gente muy importante de la Argentina, muy importante, la familia del actual ministro de Economía del país, por ejemplo, la jueza no permitió unificar las causas, digo, hay una cosa muy, muy, que va, yo creo que va a quedar tapizada como la cabeza de Ramírez que nunca encontraron, y tantas cosas de este país han ocurrido.
6: A mí lo que me preocupa es cómo va a quedar la justicia federal, porque están eligiendo a dedo los jueces federales adictos al gobierno. No, va a quedar una justicia federal mucho peor de la que tenemos actualmente. Va a ser muy difícil.
5: Vamos a escuchar a un joven Johnny High Soledad y después volvemos y seguramente estaremos en la próxima nota en 4 o 5 minutos.
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4: Seguimos haciendo los demás, entramos en la curva de los últimos 20 minutos de programa mientras Dayana intenta que logremos la última nota, que calculo que la vamos a tener en 2, 3 minutos, 4, no al sumo. Esta mañana nos hemos dedicado un poco a la agenda semanal y futura, con humor, como hacemos en cada sábado, y también tratando de pensar con quienes están del otro lado. Realmente hay muchas situaciones acuciantes en la Argentina. Hay una discusión enorme sobre los indicadores económicos que maneja Papadas y su medicación, contrastadas con la realidad. Semana a semana se manifiestan eventos vinculados a despidos en poblaciones reducidas de fábricas, donde la gente le dan una semana de vacaciones y finalmente termina, cuando vuelve, encontrándose un papel en la puerta de que no se trabaja más ahí.
5: Sí.
4: Hay discusiones que no se quieren afrontar. No solamente es el tema de Cerimedo, que pasa de largo en la mayoría de los medios importantes o de los comunicadores con más audiencia o telespectadores, y ni hablar de lo que tienen en redes. Directamente de eso no se habla, como la película famosa.
5: Claro, famosa, sí. Es gente de un grado es tan grave lo que está pasando, de un gobierno vinculado con estas actividades, de un gobierno con gente vinculada al narcotráfico, con gente vinculada al manejo de espurio de mesa de dinero, etcétera, etcétera, que en otro país no hubiera sucedido porque ya hubiera caído el gobierno.
4: Miren, hay datos sintomáticos.
5: Por eso es que tiene que haber

0: un sistema parlamentario, ¿no? No, esto del sistema presidencialista para mí en la Argentina ya está perimido, tiene que haber un sistema parlamentario como en las grandes democracias, donde cuando el Parlamento le hace un voto de censura, cae el primer ministro, llamamos elecciones. Bueno, es otro tema mucho más profundo que no creo que suceda nunca en la Argentina.
1: Veremos, porque en definitiva los hombres presidenciales agotaron ya también. Por mil razones. Algunos porque directamente se forman, se ponen en fila atrás de intereses extremos, lo que se diría extraños a un país. Extraña es la primera definición de extranjero. Sí. Lo que está fuera de lo propio, del propio terreno. Como es el caso actual, nosotros venimos hablando de algunas cosas. Hace unos meses, cuando intervinieron desde la Nación, área del Ministerio de Economía, la Dirección Nacional de Puertos, el puerto de Ushuaia, bajo la excusa de que algunos arreglos no se habían hecho, que esto, que el otro, lo ocuparon. Sacaron a casi todo el personal, menos una cantidad de personas que estaban en una componenda con el actual gobierno, y se quedaron con el puerto. En el camino de eso, misteriosamente un buen día, se anunció que se abrió el consulado de Israel en Ushuaia. Lo hablamos hace pocas semanas
0: sí,
1: aquí.
0: Sí, el sábado pasado y el anterior también.
1: Bueno, esta semana se instaló un barco petrolero de abastecimiento de las Islas Malvinas en ese puerto. A ver, en la provincia de Tierra del Fuego, Antártida, Islas Malvinas e Islas del Antártico, Atlántico Sur, ocurrió algo que no ocurrió nunca. Hubo en algunos momentos en la década del 60 vuelos humanitarios del continente a Malvinas cuando se enfermaba gente en las islas o lo que fuera y requería que se la atendiera acá. Pero después del 82 el puerto de Alzada, que se acordó con Argentina, era el de Montevideo. Y ahora hay un puerto que está intervenido por este gobierno nacional, que está alineado con determinados intereses globales.
0: Sí. Y no olvidemos la intención de Estados Unidos de construir una base militar en esa zona, ¿no?
1: Sí, que ya tiene una declaración de hace un mes y pico cuando declaró al Atlántico Sur
0: patrimonio de la humanidad, más o menos.
1: De interés global para ellos, una cosa de interés global. Digo, estamos en un momento extremadamente complejo, donde va a quedar minuto a minuto una nación con tantos nudos en el paquete que va a ser dificilísimo darlo vuelta.
0: Sí, bueno, como suele suceder en todo, destruir es muy fácil, construir es mucho más difícil, ¿no? Va a ser difícil la reconstrucción del país, que esperemos que empiece el año que viene con un nuevo gobierno totalmente distinto a este.
1: Hay una cuestión vinculada a la idea de los gobiernos que arrasan, destruyen o rompen cantidad de cosas, como es el actual. El problema es que este además fue entregando resortes enormes de lo que es la gobernanza, el manejo de... Fíjate si en un minuto no lo podés tener, trataremos de hacerlo la semana que viene, porque va a ser muy corto si no.
0: Estamos tratando de ubicar, sí, a nuestro, que yo lo comenté recién, Ariel Garbar, que es un especialista en inteligencia artificial, para hablar un poco más profundamente de todo este tema que estuvimos hablando precisamente hoy, ¿no? Casi todo el programa.
1: Veremos qué ocurre. Pero digo, se está dejando un país a los 3 años de este gobierno donde uno piensa que las herramientas con las que se gobierna, precisamente, valga la redundancia, la nación, no están en manos de otro grupo político dentro del país o de otra línea ideológica de disputa electoral o de disputa de modelo, de proyecto, de sociedad. Acá se entregó la seguridad nacional completa al Comando Sur de Estados Unidos. Acá se entregó la Cancillería a el embajador Lamelas de Estados Unidos. Acá se está entregando el control de fronteras y la potestad sobre lo que es mar argentino, se llaman mares continentales, digamos, 12 millas náuticas tenemos jurisdicción nacional, 12 millas de la costa, que son más o menos 20 kilómetros, 22, 23 kilómetros, y hasta 200 metros de profundidad, que es muchísimo, por eso las Malvinas también quedan dentro de lo que se llama plataforma marítima continental. Todo esto no es que fue... lo tomó como una privatización Paolo Roca, Alfredo Cotto, etcétera, ¿no? Se lo entregaron a otra nación. Por suerte, el freno a la posibilidad de aumentar la extranjerización de tierras evitó algo mucho más terrible con todo esto, pero yo no creo que vaya a parar.
0: No, no, no, todo demuestra que lo quieren profundizar. Digo, cada vez más, ¿no?
1: Cuando uno, hablamos la semana pasada, ¿no? De Barsasky, que había publicado en Estados Unidos que había comprado una estancia para que en caso de que se pudriera todo en el Imperio Norte, los ricos del mundo, los tipos más importantes, vengan ahí, porque ahí nos llegan los efectos del destrozo.
0: Claro, como una película de ciencia ficción, la realidad supera la ficción.
1: Y ayer Donald Trump se mandó un discurso a su país diciendo que van a conquistar y controlar el espacio exterior. ¿Escuchaste eso?
0: Sí, sí. Es un delirio. No, pero es grave, ¿no? Porque el tipo este está manejando el país más poderoso en materia militar del mundo.
1: Hay una... Sí, bueno, más allá de que el mundo es un escándalo, porque no termina de resolver ninguno de los conflictos armados severos que hay en marcha, hay dos que debieran desescalar rápidamente, que es el tema Rusia-Ucrania, y el otro es Irán, atacado por Israel y Estados Unidos, que por suerte no han logrado socios para esto.
0: Sí.
1: Porque estaría prendido fuego el Medio Oriente completo, ¿eh? Digo, por suerte no han logrado socios. Pero que la verdad son situaciones que no se están pudiendo resolver por falta de ni siquiera de inteligencia. Estados Unidos viene tratando de reemplazar los mercados económicos que ha perdido y los mercados donde circula el dólar por países mucho más débiles y pequeños a la fuerza. América Latina es su idea de donde puedan proveerse de los recursos necesarios para sostener los minerales extraños que sirven. Esto también es imposible de explicar, es como lo del Banco Central y lo de...
0: Sí, no, pero es complicado de entender, claro, no, es entendible.
1: Digo, vos para tener teléfonos celulares, para tener internet, para tener inteligencia artificial, todo lo hacia donde va el mundo robótica, tenés que llevarte determinados minerales que están en algunos lugares muy precisos y únicos del planeta. El litio, el silicio, digo, son una lista muy y nombres mucho más difíciles, que hay en muy pocos lugares.
0: Y después el acceso al agua también.
1: Bueno, el acceso al agua tenía que
0: ver. Ya lo hablamos varias veces.
1: Que tenía que ver con el tema de la tierra. Pero esta es la cuestión. ¿Por qué se pretendía una ley de tierras que llevara a un 30%, o sea, a la superficie casi de 8 provincias argentinas, en manos extranjeras? Porque esos terrenos, precisamente, donde están estos minerales, no tienen un gran valor los que tienen escrituras. Y muchísimos, además, son escrituras del Estado, ¿eh? Guarda que casi todos los terrenos que están pegados a la frontera en el norte, donde están estas cuestiones, incluso son propiedad de distintas del ejército algunos, otros eran de Vialidad, otros eran del INTA. Son lugares donde son inhabitables, son desiertos. Nadie los compró porque no tiene sentido tener la escritura de un desierto.
0: Claro. Pero son lugares estratégicos.
1: Sí, no solo porque son fronterizos, sino porque estás en el núcleo donde está el 70% del litio del mundo con Bolivia y Chile, digo... Ahora que viene una explotación masiva de cobre y oro en Catamarca y San Juan. ¿Que saben qué? Volvemos al principio del programa de hoy, sábado 29 de agosto, acá por AM740. A cada gobernador que habilitó esto por el 3% de regalías, le dura lo que le llega 5 segundos. Hasta el estúpido de Fantino, el otro día cuando se enteró que por cada millón de dólares que va a salir de ahí... como riqueza que se lleve, van a dejar $30,000 en la gobernación, se le escapó al aire, así no salimos más, no, mi hermano, no. Necesitas para que te queden $3,000,000 para una gobernación que son, no jodamos, digo, en el mejor de los casos, 3.000 viviendas que podés construir, sí, algunos kilómetros de ruta.
0: No sé si tantas, pero bueno.
1: Para que te queden $3,000,000, tenés que haber sacado de ahí el equivalente a $3,000,000,000 de riqueza.
0: No hicieron negocio para nada, para nada. Digo, para salir del paso nada más, en el momento. A corto plazo, como siempre en la política argentina, cortoplacista.
1: Y el problema de todo esto es que va dejando un país cada vez más difícil de administrar. ¿Ustedes creen seriamente? Nosotros lo vivimos. Yo soy de la época de Obras Sanitarias de la Nación. Obras Sanitarias de la Nación es la empresa del Estado que en su momento se crea en el área metropolitana, la ciudad de Buenos Aires y todo el Gran Buenos Aires, para proveer agua corriente segura, desagües y cloacas. Allá por el 91-92 la privatizó Menem, se la llevaron los franceses con Aguas de León. Cuando llegó el momento que tenían que pasar del negocio de cobrar por las conexiones domiciliarias que pusieron medidores y demás, al tema de la segunda parte de los pliegos, que era precisamente construir las plantas de tratamiento de fluente, las grandes cloacas, las grandes cañerías subterráneas nuevas, se fueron.
0: Sí, se juntaron plata y se fueron. Ese es el resultado,
1: digamos. La tomó AISA en el año 2004 o 2005, la tomó el gobierno de entonces, se creó Aguas y Sanidad Argentina, y fue desarrollando un trabajo enorme donde duplicó la cantidad de cloacas, agua corriente, plantas de tratamiento, plantas potabilizadoras en el Gran Buenos Aires. Hay un montón que están paradas.
0: Sí, te iba a decir eso. No solamente yendo al Gran Buenos Aires, acá en lo que es la Villa 21-24 había una obra muy importante de AISA para cloacas y demás, que el gobierno, que faltaba muy poco para terminarla, que fue paralizada por el gobierno nacional. Creo que ahora, por presión de los vecinos, de la Defensoría de la Ciudad Autónoma de Buenos Aires y demás, AISA finalmente la terminaría, pero es escandaloso la guita que se ha tirado por la ventana en obras inconclusas que estaban a punto de finalizarse.
1: Porque acá se dan dos situaciones. Hace un rato hablábamos de que están tratando de conseguir dólares como puedan desesperadamente para que no... para sostener esta paridad cambiaria o esta estabilidad cambiaria como puedan, que la única forma es alimentando dólares cuando tenés un país que todos los meses, desde hace 3 años, sale más dólares de los que entran. Si entra una cantidad enorme por una circunstancia puntual de una privatización, de un crédito o lo que fuera, en un mes salió más que eso. Por comercio, por giro de dividendos al exterior, porque no hay regulaciones de la cuenta capital del Banco Central. La cuenta capital es justamente la que administra cuánto tenés de divisas y cuánto entra y cuánto sale. Entonces vos ponías límites para lo que se puede sacar, llevar, vender, atesorar. Cuando no haces eso, precisas permanentemente, es como tener un tanque de nafta pinchado. Tenés que ir circulando con la manguera de surtidor puesta dentro del tanque porque vas perdiendo en cada kilómetro por goteo. Esa es más o menos una buena imagen. Para eso lo vienen haciendo, con créditos que pueden tomar donde sea, la tasa que sea, para la razón que sea, después los usan para otra cosa, o vender lo que queda vendible al precio que se pueda para tener dólares. El punto es que todo esto sí va a tener un correlato judicial. Es cierto, si vos vendés una planta, si vos vendés las centrales nucleares de Atucha por 600, 400 millones de dólares y valen 10.000, alguien va a terminar teniendo que contestar en la justicia algo. ¿Saben cuál es el problema? El comprador. ¿Cómo la recuperás después? Te vas a comer los mismos juicios que entras. El tipo la va a comprar por 4 mangos. A los 2 minutos va a decir que la compró de buena fe, conforme a la legislación argentina, porque estaban los dictámenes. Vos te quedaste sin manejar. Hoy día no manejamos absolutamente nada del tema de generación de energía en la Argentina. No, nada. Hemos ido renunciando a la participación en empresas, lo hablamos hace un rato. Entonces vos te encontrás con que los planes económicos te los determina el Fondo Monetario Internacional por la enorme deuda que tenés con ellos y porque no les hemos pagado un peso de capital de toda la que pidió Macri y la que pidió Milei. Tenés que la política de defensa y de desarrollo y de proveedores internos del país, este es un tema también para señalar, te la establece el Departamento de Estados Unidos cuando te impone que no puede participar de las licitaciones en Argentina, China, aunque cotice a la mitad de precio. Finalmente te imponen dentro de esa cuestión de defensa que estés comprando chatarra permanentemente, 235 tanques el otro día compraron.
0: Sí, es insólito. Que no sirven para nada, que son totalmente de una tecnología antigua. Lo mismo que los aviones que compró Petri, que vamos a ver si Petri no termina preso también, esperemos, porque parece que hizo un desastre con la obra social de los militares.
1: No, sí, pero no va a ser pronto eso, porque el señor se va a garantizar de salir.
0: Ah, bueno, fueros.
1: Exactamente. Sí. Nos vemos con suerte el próximo sábado, que creo que va a ser 5 de septiembre, y en el recuerdo que hicimos al principio, Nero Rubén Rada, nos vamos escuchando algo ahí de Rubén Rada, con Mex Ortiz Berea, en Fa. Gracias.
0: Gracias, hasta pronto.
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1: ¿Qué tal? ¿Cómo te va? ¿Cómo estás? Nos encontramos una vez más para desarrollar a lo largo de 2 horas buena parte de la temática que nos aflige como argentinos, como argentinas, porque estamos siendo presa de un experimento de orden mundial en el que encarnizadas las corporaciones transnacionales, que recordemos detentan un poder específico fabuloso, incluso siempre señalamos que una de ellas, quizás la más importante, tiene en su haber nada más y nada menos que la cantidad enorme de recursos que totalizan el tercer PBI mundial luego de Inglaterra y de Estados Unidos. Y me refiero al fondo de inversión BlackRock, que además, por supuesto, es un modo de operar que tienen aquellos multimillonarios que hoy son dueños de más de la mitad del planeta. En ese contexto sufrimos, padecemos a diario los insultos, los destratos, la falta de respeto y consideración para todos los integrantes de nuestro pueblo que provienen del presidente de la nación, Javier Milei, a cargo de nuestros destinos desde Casa Rosada. En más de una oportunidad, e incluso en la última carta que diera a conocer en conexión con la presentación que hiciera en Naciones Unidas, la expresidenta Cristina Fernández de Kirchner, secuestrada por el Poder Real, sin pruebas, y por cierto, condignamente proscripta, como para tributar desde la oligarquía a la historia del peronismo. Nunca nos olvidemos que el general Juan Domingo Perón estuvo 18 años en esa condición, incluso exiliado, ¿no? Fue justamente la lideresa quien en esa carta y en muchas otras, desde el comienzo de la ultraderecha en el gobierno, señala los deméritos de un proyecto que prescinde de las mayorías de nuestro país. Otros dirigentes de lo que llamamos panperonismo, que estábamos esperando que salieran a hablar, comienzan a hacer uso de la palabra. Dicen algunos, los maledicentes, que huelen sangre, ¿no? Pero por otra parte hay algo que corresponde y que tiene que ver con que se haga cargo el Ejecutivo de todos sus deméritos, ¿no? Porque lo único que falta es que todavía le echen la culpa a algún opositor de las políticas públicas que lleva adelante y, bueno, las políticas públicas, la gestión de la destrucción, la gestión que tiene una motosierra y una licuadora a mano lista para destrozar todo a su paso. No solo los sectores del Estado que le molestan porque piensan en seguir haciendo negocios para distintos sectores del ámbito privado, sino también y hasta el ánimo de millones, ¿no? Cuando comenzábamos nuestro ciclo, tomaba estado público que la principal causa de muerte en personas de menos de 40 años es el suicidio en la Argentina, por sobre incluso accidentes y tanto más. Hoy ese dato es aún peor, ya que es la principal causa de muerte de la Argentina, ¿eh? Ese es el contexto en el que el perverso del ministro de Economía que tenemos, Caputo, el endeudador serial que nos dejara embretados a 100 años durante el gobierno de Mauricio Macri, ¿te acordás? Y también que fuera parte de esa ominosa toma de deuda de 50.000 millones vía fondo monetario que sirvieron solo para la fuga y para pagar una campaña que no le sirvió al expresidente Mauricio Macri para reelegir, acaba de hablar haciendo loas en torno a la justicia social. Mirá lo perversos que son, ¿eh? Solo porque tenía que decir algo en un contexto en el que aparentemente 16.000 argentinos se pueden llegar a beneficiar de créditos hipotecarios que a lo sumo pueden llegar a beneficiar a 60.000, 70.000 compatriotas, en un contexto de 48 millones de argentinos que ya dicen algunos somos, a partir de los datos del último censo del que ha pasado ya bastante tiempo. Y te lo digo porque va a ser uno de los temas que vamos a abordar en el programa de hoy, como también el espacio para las efemérides, como también el espacio para derechos humanos, para la economía, y mucho más que vamos buscando tenga que ver con eso de encontrar soluciones a problemas que lamentablemente van a agravarse en lo sucesivo. Félix Crowe será citado aquí, el ex fiscal, uno de los grandes abogados de la Argentina, porque si bien vos dirás que es una redundancia la frase que voy a utilizar, Milei perdió el juicio, perdió el juicio, pero en este caso en tribunales, frente al periodista Andy Lijadat, que bueno, fue uno de los atacados por el primer mandatario, y nosotros nunca nos hemos enganchado ni lo haremos en consideraciones que tienen que ver con la supuesta mala salud mental de quien vive en Olivos, cerquita de un canil, aparentemente donde hay varios perros. Nunca lo haremos porque nos parece que forma parte de la puesta en escena. No por casualidad, justo cuando hablan respecto a Trump, utiliza pañales, también lo dicen de nuestro. Y me cuesta decir nuestro, me cuesta un montón. Pero te lo digo así porque corresponde a la institucionalidad, porque vivimos en este país y nos hacemos cargo de lo bueno y de lo malo, y también de todo aquello que no necesariamente nos pareció bien en su momento, y alertamos y alertamos, pero claro, veníamos también de un gobierno que no hizo las cosas ni siquiera medianamente bien en términos de justicia social, de soberanía política, de independencia económica, me refiero al gobierno del expresidente Alberto Fernández, algo que también hemos compartido. Pero creo que, y aprovecho para recomendártelo, no tenemos que engancharnos en ninguna de esas puestas en escena que nos dan a entender que Milei está loco o que es un psiquiátrico. Si lo fuera, bueno, tiene los suficientes recursos, máximo con todo lo que se está robando hoy, como para pagarse no uno, sino un pequeño ejército de psiquiatras. Yo creo que cuando uno ve el proceder público de quien gestiona para los intereses más concentrados y perversos del planeta hoy, advierte que estamos en presencia de una persona que la tiene perfectamente clara. Todo lo que tiene que hacer, todo lo que le dicen que haga, lo hace a pie juntillas. Por eso eligió ahora volver a insultarnos. Un tiempito le dijeron, che, déjalo de hacer porque te despegás de gente. Bueno, no, ha vuelto a hacerlo. Porque claro, lo que hay de fondo, ¿te acordás cuando hablaba en los albores de su gestión pública de los viejos meados? Bueno, ¿qué estaba haciendo ahí? ¿Qué hace cada vez que nos insulta? Nos baja la estima, se mete con argentinos y argentinas, como vos y como yo, que seguimos intentando poner en primer lugar una frase que en realidad es un verso de uno de los temas musicales más hermosos de la recuperación democrática hasta el momento, y que no casualmente elegí para cerrar mi editorial de hoy. Ojalá siempre sigamos diciendo a aquellos que aún estamos con vida que seguimos pensando que la Argentina y por tanto todos nosotros nos merecemos algo mejor. Déjame que te diga, como dijo oportunamente Víctor Heredia, que todavía cantamos.

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1: ¿Qué tal? ¿Cómo está? Comenzamos con otra edición de nuestro programa, la número 22, y tenemos muchísimo por compartir a lo largo de estas dos horas aquí en Radio Rebelde, donde no nos cansamos de repetir que nos han recibido con los brazos abiertos. De hecho, uno de los integrantes de nuestro programa ya forma parte de la casa desde hace años, ¿eh? Ahora me voy a referir a él. Y de paso, Cañazo, de entrada nomás te comparto el número telefónico para mensajes. Aquí, por ejemplo, están permitidos los saluditos, ¿eh? Los viejos y queridos saluditos, bueno, si tenés ganas, pero la misión, claro, es en la medida de las posibilidades que después recibamos el saludo contrario, ¿eh? El de tu amigo, tu amiga, tu enamorado, tu enamorada, que también esté escuchándonos a través de la AM1570 aquí en Cava, a tan solo 7 cuadras del obelisco, o nos esté viendo vía stream. 11-26-90-84-96. 11-26-90-84-96 para mensajes de audio o escritos. Y te decía que justamente Ricardo Con hizo aquí a lo largo de mucho tiempo pensamiento crítico y memoria. ¿Qué tal, Ricardo? ¿Cómo estás?
2: Buen día, ¿cómo estás, Marcelo? Hola, oyentes. Una mañana de 17 grados, un sol hermoso. Y le diría a los oyentes, los que puedan, salgan al sol, lean en las plazas, compartan un mate, hagan yoga como hace mi querida Paola, hagan lo que haya que hacer para limpiarse de los malos humores que nos provoca esta administración de gobierno. Decía Marcelo recién en la presentación, referido a estos créditos, ¿no es cierto? Qué perverso, Marcelo, qué perverso. Con la plata de los jubilados, aquella que reúnen no dándole remedios, no dándole servicios, con ese dinero de los jubilados le van a prestar al sector social que gana entre 4 y 5 millones de pesos por mes, cuando un jubilado gana menos de 400 mil pesos. La perversión llevada a su extremo. Esta administración de gobierno todos los días nos sorprende con alguna perversión diferente. Salgan, tomen sol.
1: Claro, y además, pulverizando la imagen presidencial, la consideración que debe haber en torno a ella. Me acuerdo todo lo que hizo en el mismo sentido, pero nunca tanto, el expresidente Fernando de la Rúa, ¿no? Y hubo que hacer mucho para recuperar esa consideración.
2: Absolutamente, decimos, absolutamente.
1: Hoy quiero a nuestra abogada sentada a la mesa, Liliana Aguilera. ¿Qué tal, Liliana? ¿Cómo estás?
3: Hola, ¿cómo estás, Marcelo? Hola a todos y a todas. Bueno, es un día especial para mí, porque es el día que se conmemora a Juan Bautista Alberdi, y bueno,
2: me ganaste de mano, te quería saludar.
3: Liberal el hombre, pero bueno, un hacedor.
1: Tal cual. Claro, pero liberal de aquellos. De aquellos. Frente a los cuales se sacaba el sombrero, ¿no?
3: Justamente.
1: En su camino se fundamentó, por ejemplo, la generación del 80. Exacto. Esa es la peor derecha, ¿no?
3: Sí, tal cual. No nos olvidemos que nuestra Constitución Nacional, reformada, bueno, pero es de 1953, y el antecedente de ese ordenamiento jurídico, obviamente, fue la producción de Juan Bautista Alberdi, ¿no?
2: Con sus bases,
3: claro. Entonces, claro, del ordenamiento jurídico, así que bueno.
2: Pensar que nació en 1810.
3: 1810.
2: Qué bárbaro.
1: Sí. Ahí está. Sí, sí. Y de paso, si tenés ganas, contanos un poquito más respecto de lo de Félix Klaus, que querías compartir con nosotros.
3: En realidad, bueno, Félix, quiero saludarlo por este medio, ¿no?
1: Tal cual.
3: Un fiscal, creo que en este momento es el fiscal más honesto, probo, fiscal del pueblo. Félix, bueno, está siempre en los juicios de lesa. Yo lo que quería hoy decir en mi espacio es hablar justamente de Félix. se refiere al último juicio de ESMA 9, donde se condenó a un jefe de inteligencia de la ESMA, que está involucrado o imputado, procesado por 178 casos de compañeros y compañeras. El otro día hubo condena, también él pudo decir sus últimas palabras previo al veredicto, que a uno le da repugnancia que este hombre que estuvo prófugo muchísimo tiempo,
1: creo que 22 años, ¿no?
3: Claro, y se escapó de Argentina, se escapó de Brasil, bueno, se lo apresa en el 2000, sí, y en realidad también volvió a irse, bueno, un tema de escurridizo el hombre, pero lo peor que en las palabras de él dice: yo no le hice daño a nadie. El hombre se hizo pastor en otros en todo este tiempo y qué sé yo qué tanto, y era repugnante escuchar verdaderamente a este genocida en sus últimas palabras, pero bueno, para eso estamos los que tanto los fiscales y jueces, para escuchar. Y lo que se refiere de Félix es a la doble vara que hay en la justicia argentina, porque ¿qué pasa? La máxima condena que se pudo pedir fueron 25 años, porque era lo acordado con la extradición, ¿no?, con Brasil, que puso ese límite, se lo puede condenar hasta 25 años, a pesar de que es un delito de lesa humanidad. ¿Qué ocurrió? Finalmente el veredicto, le caen 16 años de prisión. Pero lo que comenta Félix es el tema de las condiciones de esa prisión, porque los genocidas, si bien es el delito más aberrante, más grave que existe, tienen determinados beneficios que no tienen los presos comunes. Ellos realmente pueden salir a las consultas médicas, por supuesto que siempre tienen consultas médicas para poder irse de la casa. Hemos observado que hubo quien festejó su 50 aniversario de casado y Palito Ortega fue a hacerle un show. Entonces, todo esto...
2: ¿Le dieron domiciliaria?
3: Tiene domiciliaria el genocida que todavía está preso, pero las condiciones, lo que dice Félix, es tremendo soportar que ellos son privilegiados siendo genocidas. Es terrible. Entonces, bueno, a veces hay denuncias, ¿no?, cuando se los ve, no sé, por Parque Avellaneda, por ejemplo. Entonces, con la excusa de ir a un médico y demás. Pero el tema es que es una lucha sin cuartel, hay diferente vara, y todo esto ocurre y se agrava por la visita de los diputados a los genocidas, ¿no? Donde ellos exigen determinadas condiciones y lograron, por ejemplo, los que estaban en Ezeiza, ¿sí?, que los pasen a Campo de Mayo. Ya en Ezeiza estaban en buenas condiciones, muy buenas, respecto a los demás presos. Y fueron a, diríamos, lugar VIP en Campo de Mayo. Entonces,
1: claro, pero también, digamos, subrayando eso que vos planteabas recién, que tienen mejores condiciones
3: de detención
1: que los ciudadanos comunes. Y fíjate que tan comunes que incluyen a una expresidenta de la Nación en dos oportunidades, que tiene peores condiciones que los homicidas. Es decir, que estos homicidas de terrorismo de Estado, ¿no?, de lesa humanidad. Es decir, que ahí hay otro señalamiento, como decíamos recién en la editorial, de los tantos que el Poder Real nos hace para bajarnos el precio a todos y con ello nuestra dignidad.
3: No, además, perdón, con el tema de Cristina es un tema especial, porque es una inocente que no tuvo garantías procesales ninguna, que le pasaron por encima los abogados defensores, los han humillado terriblemente, y no hacen caso a nada, ni a las normas nacionales ni a las internacionales, y encima las condiciones de vida de la detención de Cristina son terribles, porque tiene una pulsera, por ejemplo, electrónica, tiene limitadas las visitas a 2 horas, 2 veces por semana. Eso es una vergüenza, es terrible. Y yo temo realmente por la integridad física, por la vida y por la integridad psíquica también de la compañera. Esto es terrible. Ya lo vimos, el experimento con Milagro Sala, que hace 10 años y medio que está presa, se está muriendo porque te matan. Con estas condiciones te matan. Y lo primero es la injusticia. Ser inocente y estar encerrado y con estas condiciones agravadas, que están cometiendo también un delito tremendo al tenerla permaneciendo en esas condiciones, digo, ¿no?
1: Tal cual.
3: Es terrible.
1: Me acuerdo del cínico colega tuyo, que también fue presidente de la Nación, y la visitó en su celda antes de ser el presidente, y después, durante su mandato, fue de nuevo para tributar a este cinismo del que hablamos, aunque por supuesto no movió un dedo para lograr su libertad. ¿Alguna consideración más respecto de esta sentencia, Liliana?
3: Respecto de esta sentencia, bueno, que estaba limitada al pedido del juez, del fiscal, a 25 años, pero bueno, esta cosa que los jueces, no sé, les tiembla el pulso, 16 años, con un tipo que torturó a 178 personas, que se lo veía en la ESMA, que se metía en las celdas de las prisioneras. Una vergüenza los colegas que están del otro lado del mostrador.
2: Me parece importante una aclaración, porque en esto que hablamos a veces en la emoción y el entusiasmo, me parece que cabe la aclaración. Cuando decimos esta gente está en buenas condiciones de detención, me parece que es importante aclarar que el deseo de todos, creo que lo compartimos, es que todos los presos estén en buenas condiciones. Lo que no es tolerable es el privilegio, y menos para delitos aberrantes. Porque en realidad la prisión estará diseñada, o debería serlo, para la recuperación de los presos. Exacto. No para su sufrimiento, no es para humillarlos ni para torturarlos. Exacto. La idea es que todos tengan las mismas condiciones excelentes de detención, pero no es tolerable, claro, el privilegio de este tipo de aberrantes delincuentes.
1: Muy cierto. Y muy necesario de mención. Para el cierre de este bloque, porque recién Ricardo me miraba así como de costado, porque desarmé toda la pauta. Empezamos con derechos humanos, siempre lo hacemos con efemérides, pero bueno.
2: Cuando quieras, largamos con efemérides.
3: Igual, perdón, quería decir algo bueno de los colegas del otro lado del mostrador, que sí, en el caso del juicio, las denuncias contra Arily Jalad, bueno, el presidente de la Nación perdió.
1: Qué buena noticia.
2: Eso lo dijo Marcelo recién, en la apertura.
3: Ah, excelente, perdón.
1: Como también lo fue, de algún modo, que propiciara su propia celebración final uno más de los habitantes del planeta. Yo siempre hago el chiste autorreferencial, que todos somos finitos, incluso yo, jugando con mi condición de obeso, pero digo, qué bonito, porque cuando han dado vuelta por ahí los videos en los que se lo ve al queridísimo Rubén Rada celebrado por sus pares y por argentinos y argentinas de bien, gracias, Ricardo, por proponernos este tema musical que vamos a escuchar, porque se nos fue un grande, y la verdad es que lo vamos a recordar siempre en la festividad de una música tan bonita y pregnante como el candombe. En este caso, escuchémoslo a Rubén Rada, sigamos escuchándolo, Cuando yo me muera.

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1: 11-26-90-84-96, 11-26-90-84-96, la única línea de comunicación con nuestro programa, con Radio Rebelde, en la operación técnica, Dayana y Tati Álvarez. ¿Qué tal, Dayana? ¿Cómo estás? Y por cierto, siempre somos agradecidos de las tareas que llevan adelante Silvio Benítez y Cata Martín. La veo allí a Graciela Trever, que ya se subió a nuestro programa. No te olvides que en el final sigue la excepción a la regla con Pablo Yumato. Y el primer mensaje, Ricardo, o me equivoco, habla de mi provincia.
2: Así es, porque tenemos la posibilidad de recibir mensajes a través de YouTube. El que nos está escuchando por radio y tiene la oportunidad, puede abrir YouTube, Radio Rebelde en vivo, y enviarnos mensajes. Aquí dice Pepe Cona: fuera Proyecto San Jorge de Uspallata, el agua de Mendoza no se negocia. Fuera Proyecto San Jorge de Uspallata, no van a pasar.
1: Un militante ambientalista como hay cada vez más en nuestra provincia, y aprovecho para decirlo porque me toca en lo personalísimo. Aquí no tuvimos un mendozazo, tuvimos tres, brevemente. El primero fue cuando el Poder Central quiso sacar al queridísimo Pepe Pancho, al Indio, al Negro, al general Don José de San Martín, de la gobernación intendencia de Cuyo, porque lo que querían era eliminar la posibilidad que se diera a la tarea de liberar no una, sino cuatro naciones. Y entonces él le dijo: bueno, no hay ningún problema, al enviado de Rivadavia, háblalo con el pueblo, discutilo con... Bueno, y el pueblo salió en una cantidad enorme a defenderlo. Luego, en el año 72, tuvimos nuestro mendozazo con más de 10.000 mendocinos en todos aquellos asos que fueron como representación de la denuncia de millones de argentinos contra el onganiato terminado con la dictadura de Lanusse. Y en el 2019 tuvimos un mendozazo de 200.000 personas a lo largo y ancho de la provincia defendiendo el agua pura que está en problemas. Y ojalá fuera solo un inconveniente mendocino. Luego, con la ultraderecha, este es un problema para toda la montaña de nuestro país, para toda la cordillera de los Andes, ni qué hablar de todo lo que hacen para tirar por la borda también con la ley de glaciares. Así que bueno, quería eso compartirlo porque me parece que es clave y al mismo tiempo qué lindo mensaje. Si querés, podés ponernos tu audio o tu mensaje de texto. Y como te decía, ya la tenemos con nosotros, ahí está, a Graciela Trever. ¿Qué tal, Graciela? ¿Cómo estás?
3: Hola, ¿qué tal? ¿Cómo estás? ¿Cómo están ustedes?
1: De la tonadita mendocina, que quizá tengo yo un poco, pasamos a la cordobesa, y el tema de hoy, que es este nuevo beneficio que ha generado el gobierno nacional. ¿De qué se trata, Graciela?
3: Bueno, nos ha sorprendido el ministro, ¿no?, hablando de justicia social.
1: Realmente
3: distópico, ¿no?, la utilización de los términos, pero nos tienen acostumbrados a apropiarse de las palabras, de los símbolos, de los términos, ¿no? Creo que esa es una batalla que tenemos que dar. Bueno, anunció el otorgamiento de créditos hipotecarios, 2 billones, confondieron en los fondos del Fondo Solidario de la ANSES, ¿no? Los fondos de sustentabilidad solidarias de la ANSES, que han crecido mucho a instancias del crecimiento de los valores de las acciones y de los bonos,

0: con 18.000 créditos, son dirigidos a familias que tengan más de 3.500.000 pesos de ingreso. No pueden, por supuesto, tomar más del 30% del ingreso, pero están ajustados por UVA, ¿no? Más una tasa. Creo que las experiencias anteriores que tuvimos con el ajuste de UVA no fueron muy felices para quienes toman crédito, porque si la lógica de estos gobiernos son tomar los salarios como ancla, evidentemente el crecimiento salarial es menor al crecimiento de la inflación. Y bueno, quienes tomen esos créditos en un momento los pueden afrontar y después, con el pasar del tiempo, evidentemente el tema se les hace cuesta arriba porque su salario no se actualiza en la misma medida que los índices de actualización del crédito, ¿no? Entonces esto vuelve a generar, en definitiva, una mora en el sistema y un tema a resolver, ¿no? Por este, por el que viene o por algún gobierno, evidentemente. Bueno, este gobierno ya fija su posición, que es un problema entre privados. Entonces, de pronto, capaz que los bancos se hacen de esas propiedades que esta gente no pueda finalmente pagar, ¿no? Y por el otro lado es una especie de emisión monetaria, ¿no? Entonces, a ver, no se puede emitir, pero parece que sí se puede emitir de esta forma, porque a ver qué hacen. El Estado toma esos fondos, se los transfiere a los bancos, a un costo, los bancos, menor, por supuesto, los bancos se dan vuelta y le otorgan crédito a los beneficiarios, digamos, a los 18.000 beneficiarios, una tasa mucho mayor, ¿no?, ajustada con UVA. O sea, que, a ver, quien hace el negocio, en definitiva, es el banco
1: con plata, ¿no?, ajena,
0: con los fondos del Estado. O sea, que inyectaron los fondos del sistema jubilatorio para que los bancos hagan su negocio, ¿no? Yo creo que, bueno, que es responder a algunos requerimientos que tiene el sistema bancario, ¿no?
2: Sí, tal cual, sí. Porque de hecho para eso trabajan, para los poderes concentrados. Hacías un aporte, Ricardo, ¿no?
1: Sí, hay dos temas que me parecen interesantes que surgen acá en esta columna que yo llamaría Economía con Peperina, ¿no es cierto?
0: No, bueno.
1: Con todo cariño. Y digo, ¿es casualidad que salen con este anuncio que beneficia a muy poca gente, seamos realistas, en el universo de tomadores de crédito en Argentina? Al menos de la gente que esperaría poder tomar un crédito para tener una primera vivienda, 18.000 personas es nada, es nada. Entonces digo, ¿es casual que aparezca esto cuando los bancos están reclamando alguna medida del Estado para resarcirse de la incobrabilidad de las tarjetas, de los créditos, de tarjetas de débito? ¿Será casualidad? ¿Les habrán dicho, o les habrán dicho, muchachos, no puedo, va contra mi discurso reconocerles esto, pero les voy a dar otro negocito, les voy a dar guita para que ustedes la presten y se ganen la diferencia?
0: Exacto, le largamos un hueso, ¿no es cierto?
1: Claro.
0: Y mientras tanto vemos cómo, qué pasa, ¿no es cierto?
1: Claro.
0: Porque nada está dicha la última palabra si el Estado finalmente no va a salir en auxilio de los bancos.
1: Sí,
0: no en auxilio de la familia, pero sí en auxilio de los bancos.
2: Así claro, pero además recordemos que esto, utilizando una vez más los fondos de garantía de sustentabilidad, que no existen desde siempre, sino que se lograron a partir de la decisión política en la década ganada de recuperar las jubilaciones para el pueblo argentino, y allí tuvieron, bueno, una decisión política de Néstor y Cristina que consolidó el compañero Amado Vudú, luego preso porque tenía un 0,8 medio pero claro, lo que querían era la foto en pijama, ¿no? El poder económico concentrado, y siguen riéndose de nosotros en nuestra cara, porque convengamos que los que están peor seguramente son los jubilados, ¿no? Y con los recursos que le pertenecen hacen este tipo de trabuconadas que seguramente tienen más de una trampa detrás, ¿no?
0: Seguramente, y además que, a ver, no es que no se pueda hacer políticas económicas con este fondo, ¿no es cierto? Pero bueno, en esta forma, a ver, es un fondo para viviendas, ni siquiera para construcción de viviendas nuevas, o sea que no sirve para reactivar, ¿ah? Sirve para liquidar stock, posiblemente. Ni siquiera habla de que sea primera vivienda, o sea, está abierto. Vamos a ver a quién definitivamente terminan siendo destinatarios, ¿no?

0: Porque si se utilizan en esos fondos para hacer política habitacional, posiblemente es una de las alternativas que un gobierno podría evaluar, ¿no es cierto?, con el déficit de vivienda que tiene el país. Pero hoy en día, en esta situación, las familias no están ni soñando en llegar a una vivienda propia, están intentando llegar a fin de mes pagando servicios y alimentos, y se están endeudando para cubrir esto. O sea, no entra dentro del esquema de la familia. Entonces, esto está muy lejos de ser justicia social, ¿no?
1: Ahí está, ahí está. Graciela, te mandamos un abrazo enorme, gracias por acompañarnos siempre, y nos encontramos en 7 días.
0: Un abrazo para ustedes, nos vemos.
1: Y sabes que vamos a hacer al revés ahora, porque justo cae el tema. Y va a ser el comienzo de una recordación que ha preparado Ricardo Com para compartir con nosotros. Porque en alguna oportunidad la oligarquía llegó a robar vía la junta militar de ese momento. Recordemos que hubo varios golpes de Estado en la Argentina. Fueron 6, desde 1930 hasta 1976, ¿no? Que se extendió hasta el 83. Y una de esas juntas militares robó el cadáver de la querida compañera Evita. Vamos a escuchar un tema musical para ponernos en contexto. El queridísimo Lito Nevia escribió alguna vez, y en este caso interpreta, junto con la queridísima Silvina Garré, quien quiera oír, que oiga.

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1: Juntos vamos hasta las 14, 11.26, 90, 84, 96. 11.26, 90, 84, 96. A posteriori, muchos años después, nos enterábamos que creo que fue enterrada en una tumba bajo el nombre de María Magis de Magistris o algo parecido. Me refiero a la querida Eva Perón, y la verdad es que está bueno recordar ese episodio traumático de la historia, Ricardo, ¿no es así?
2: Y sucede que nosotros tenemos como filosofía recordar nacimientos, tenemos una visión positiva de la memoria. Por supuesto, algunas cosas tomamos, ¿no? Como el fallecimiento del general San Martín y cosas históricas. Pero en este caso en particular es bueno hacer memoria y es bueno educar en la memoria a la gente joven a la que estos hechos le parecen de la época jurásica, ¿no?
3: Sí.
2: Y para nosotros, gente grande, son casi que cotidianos y trascendentes en nuestra vida, nos han marcado.
1: Y no tan lejanos, por cierto.
2: Y no tan lejanos, claro, claro, es así. El 3 de septiembre de 1971, el entonces general Juan Domingo Perón recibió en su residencia de España, residencia que se llamaba 17 de octubre, recordando aquella gesta popular, el cadáver de quien fuera su primera esposa, Eva Duarte de Perón. El cadáver sufrió vejaciones, sufrió a partir de su secuestro de la CGT, donde se rendía la capilla ardiente homenaje a su cuerpo, y la gente pasaba por allí para después de su último dios continuar venerándola. El cadáver fue secuestrado de allí. No vamos a hacer hoy un panegírico de todo lo que ha sido ese recorrido, pero ha sido realmente vergonzoso desde todo punto de vista. Hablemos de lo que es el odio gorila, ¿no? El odio gorila, robarse un cadáver, hacerlo desaparecer, dejarlo en manos de quienes lo tenían secuestrado, le rompieron la nariz, la orinaron, le han hecho cosas terribles. Hay varias novelas, hay bibliografía respecto de todo esto, y de cierto carácter curioso que tenía el cadáver de Eva, que a donde iba le traía desgracia a sus captores, ¿no? Y esto es interesante, uno se ríe, pero hubo suicidios. Murió el hijo de un militar que tenía secuestrado su cadáver. Es muy interesante este periplo y es muy lamentable. Es bueno recordarlo. Fíjense que desde el 55, en que el cadáver fue secuestrado de la sede de la CGT, recién se lo devolvieron a Perón en el año 71.
1: Tal cual. Pero sabés que también pienso en algo que es importante que digamos, porque era una situación muy común por aquellos años embalsamar a muchos de los muertos. Así que, y en este caso fue embalsamada por uno de los especialistas mundiales, sí. Pedro Ara, un español, que la dejó prácticamente como una muñeca. Y vos recién citabas que uno de los lugares por los que pasó el cadáver, y yo te lo completo, fue Paraguay y Callao, donde estaba el batallón 601 de inteligencia, de la última dictadura, imagínate. Desde ahí se craneaba toda la destrucción del país, y también, por supuesto, se motorizó la desaparición de más de 30.000 argentinos y argentinas, y allí, en el lugar contiguo a la oficina del general a cargo, lo tenía el cadáver, lo mostraba, y también se ha hablado en más de una oportunidad hasta de violación, ¿no?
3: Sí, terrible. Lo profanaron. Sí.
2: Sí, hasta que después se lo llevó a su casa. Pero bueno, ya claro. Eso es otra historia, y es interesante que alguno que le interese, sobre todo los jóvenes, para que vean lo que se ha sufrido en este país, ¿no? Y de manos de quién, cuando se dice los empobrecedores, de manos de quién han venido este tipo de vejaciones hacia la memoria colectiva. Porque siempre viene del mismo sector.
1: Claro, y la verdad es que es importante señalarlo, para que mencionemos también de todo lo que son capaces, no solo de sustanciar gobiernos militares, como hacían otrora, lo que hoy hacen a partir de el Poder Judicial y y las fake news y tanto más, sino que no tuvieron ningún inconveniente en meterse con una persona que tendrían que haber dejado descansando en paz, porque en buena medida muchos de los que se persignan más de una vez cada vez que pueden, son los que llevaron adelante este tormento y esta falta de respeto y consideración por todo lo que había depositado en la figura de Eva Perón. Y me refiero, si tenés alguna duda de lo que te digo, googlea, ponete a buscar las actividades públicas para unas exequias que creo que duraron más de 11 días y de las que participaron millones de argentinos bajo la lluvia, con un frente del Congreso Nacional lleno de coronas, con muchísimas flores, justamente para recordar, para venerar y para agradecer fundamentalmente a una persona que en tan solo 6 años de vida pública dejó una leyenda allí, a la que siempre seguramente vamos a tributar aquellos que pensamos que es importante que los gobiernos distribuyan lo que recaudan entre cada uno de nosotros, entre todos y cada uno de nosotros, el bien de nuestro pueblo. Vamos a compartir un tema que remite a mi provincia, porque el autor es nada más y nada menos que el queridísimo Armando Tejada Gómez, y situémonos en una idea de, en el caso nuestro, debajo de una parra, pero esto puede aplicarse a cualquier patio de tierra o de baldosas de toda la Argentina. Hay una fiesta popular, se escucha nuestra música y baila La Pancha al Faro. Escuchemos La Pancha al Faro en la bellísima versión del Quinteto Tierra.

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5: Pensaba que vos lo más probable es que te preguntes qué enigmáticos están hoy, porque todavía no te decimos cuáles son nuestros invitados, con los que seguramente vamos a ir dando cuenta en los próximos minutos, pero bueno, preferimos no anunciarlos porque está aquello de cuéntale tus planes a Dios, una alegoría para señalar que muchas veces uno se propone algo y no sale exactamente eso, y otras veces sale lo contrario. Así que bueno, siempre con un quickie bárbaro, me gusta la palabra bien argentina, o bien de argentinos y argentinas, con un quickie bárbaro hasta el final para ver si ojalá salen al aire los dos invitados de lujo que tenemos para el día de la fecha. 11-26-90-84-96, 11-26-90-84-96, de nuevo un piropazo para la compañera, para Liliana Aguilera, que está celebrando el día del abogado, de la abogada, sí. de la abogade, si ustedes me permiten, para jugar un rato con los términos, y todo lo que hay sembrado allí, ¿no? Porque convengamos que uno siempre admira a los mejores abogados, que son aquellos que se ponen del lado de las personas que necesitan que se sustancie justicia. Liliana, ¿o me equivoco?
6: Sí, es así. El tema es que, mira, metes el dedo ahí en un lugar de llaga, digamos, en mi vida, porque justamente yo digo siempre que en los años 90 y ahora también, la gente nueva que no me conoce, me cuesta decir soy abogada. Siempre digo mi otra cuestión, que es soy jubilada docente ahora, ¿no? ¿Por qué? Porque los abogados se han ganado un desprestigio tremendo. Y yo siempre estoy de acuerdo con que se lo ganaron realmente, porque la mayoría, por el hacer del abogado, el abanico de tareas y demás, Y la necesidad, entre comillas, ¿no?, de cobrar honorarios hace que, o de vivir de la profesión, hace que algunos estén en esa cornisa caminando entre lo legal y lo ilegal. Cuidado. Entonces, tengo muchos colegas que son delincuentes. Esto hay que decirlo. Como otros que honran la profesión de abogado, ¿no? Así que, bueno, por eso digo... Me decís,
5: gracias por la honestidad intelectual, Liliana, ¿no es cierto, Ricardo?
7: ¿Qué decir? ¿No es cierto? ¿A confesión de parte?
5: Relevo de prueba.
6: Exacto. No, lo que digo es que no lo justifico, pero hay que ver la realidad, ¿no? Y a veces tenemos por la contraria, yo tengo que enfrentarme a colegas y he llegado a decir en audiencias, ¿pero por qué esto? Al colega o la colega, decirle, ¿pero todo esto, toda esta mentira, toda esta humillación por honorarios nada más? Bueno, ya me han amenazado muchas veces colegas con denunciarme al Tribunal de Disciplina. Pero, por suerte... A veces en los equipos interdisciplinarios o estamos en una audiencia ante un consejero de familia o un secretario, ponen en orden al abogado o abogada que se pasa de listo, insiste con cuestiones que son malas. En el caso que yo más estoy trabajando, que es con los niños... vulnerados en sus derechos, entonces, bueno, ahí saco a relucir el interés superior del niño y que todo lo demás, bueno, calladito la boca, ¿no?
5: Pero bueno, es muy difícil.
7: Digo, si el anterior segmento fue economía con Peperina, este es el segmento legal, mejor un mal arreglo que un buen juicio.
5: Claro, tal cual, tal cual.
6: Así dice.
5: Me pasaba que me hacía un mal juego la memoria, y no me acordaba que quería hablarles de Carlos Ulanovsky, quizás el más importante investigador de la historia de la radio, de la radiofonía, como también se decía, en la Argentina. Y lo empiezo a citar, Ricardo, ¿por qué motivo? Contanos.
7: Para darme pie, seguramente, porque hace un par de días, 27 de agosto, se celebra el Día de la Radiodifusión Argentina. En recuerdo lo que fue la primera transmisión programada del país de América Latina en 1920, no hace tanto cuando uno lo piensa, ¿no? No hace tanto nada más.
5: En términos históricos seguramente no.
7: Nada, claro, claro. Y voy a leer porque no quiero olvidarme de ninguno de los protagonistas, estos pioneros, ¿no es cierto? Esto fue el 27 de agosto de 1920 a las 21 horas, wow, a la noche. Enrique Telémaco, César Susini, Luis Guerrico, Romero Carranza y Miguel Mujica. Se llamaban los locos de la azotea, porque emitían, claro, desde la terraza del Teatro Coliseo, en la ciudad de Buenos Aires. Transmitieron la ópera Farsifal, de Richard Wagner. Y bueno, se calcula que más o menos 100 personas pudieron escuchar con su radio galera, ¿no? La radio con, ¿se acuerdan? Con lámparas.
5: Claro.
7: Pudo escuchar esa transmisión. Toda una emoción, ¿no? Toda una emoción.
5: Seguro, seguro. Marcelo Pérez de Alvear, 1125, un teatro muy bonito, y emociona cada vez que uno va al teatro acordarse que en Los Altos comenzó la transmisión de una ópera, como bien decía Ricardo, que estaba transcurriendo en ese momento, que había sido todo coordinado, ¿no?
7: Claro, y además... Uno aprovecha ese día para saludar a trabajadores, locutores, operadoras como Dayana, aquí que nos tiene una paciencia bárbara, a toda la gente que hicieron grande la radio, ¿no es cierto?
5: Claro, y también yo me permito mostrarlo, no sé cuán bien se va a ver. Ahí está.
7: Centrala un poco más a la pantalla, porque se ve a tu derecha.
5: Brillante, claro.
7: Ahí,
5: bueno, días de radio, días de radio. Investigación fantástica del queridísimo Carlos Ulanovsky. Esta no es la edición original, que venía con un CD en la tapa, donde uno podía acceder desde avisos publicitarios históricos hasta las voces más importantes que le dieron cuerpo a la radiofonía argentina, que por cierto es una de las más destacadas del planeta, quizás, y fundamentalmente en buena medida por la creatividad de muchos de los profesionales. Pero lo cito especialmente porque, como se los contaba a mis compañeros, justamente Carlos Ulanovsky es el primero en decir públicamente a nivel mundial que la primera transmisión de radio sería la Argentina. No es la primera vez que los yanquis o los ingleses o cualquier gringo se pone al hombro algo que nos pertenece, y empieza a caminar y ya lo instalan como verdad absoluta. Está fundamentado por el propio Carlos Uranovsky que la primera transmisión de radio
7: mundial
5: era nuestra. ¿Qué tanto?
7: Mundial. Bueno, por eso hay que diferenciar con el Día Mundial de la Radio. El 27 de agosto es el Día de la Radiofonía Argentina.
5: Claro.
7: El Día Mundial de la Radio, proclamado por la UNESCO, es el 13 de febrero. Ajá. ¿Sí?
5: Bien, y yo no tengo idea por qué, después buscaremos esa información.
7: Podemos buscarla, seguramente porque se hacen eco, ya te digo, de éxitos ajenos.
5: Bien, claro, y no sería la primera vez.
7: No, para nada.
5: Porque convengamos que aquí podríamos utilizar la terminología que nos propone las bandas de Filippi para este tema que vamos a escuchar, que justamente se llama Hasta las Manos.
7: Claro.

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1: Habían dicho que íbamos a vivir al borde del precipicio, no lo hubiéramos creído, ¿no? Pero estamos en este contexto siendo partícipes necesarios, para ponerlo en términos del derecho, ya que estamos en el día de abogados, abogadas, y que la tenemos a Liliana con nosotros, y que estamos prestos a desarrollar dos entrevistas que consideramos muy importantes, porque con eso lidiamos a cada paso, a cada minuto, ni qué decir aquellos que tuvieron como única opción vivir en la calle, ¿no? Y siempre lo remarco porque no es un problema de las grandes ciudades, no es un problema de las urbes, ¿no? Es un problema de toda la Argentina. En distintos barrios, en zonas alejadas, hay hermanos y hermanas viviendo en las plazas, hermanos y hermanas viviendo en las calles cortadas, tratando de ver cómo hacen para llevarse un mendrugo a la boca. Y me parece que lo tenemos que tener siempre muy presente. Y fundamentalmente por ahí, cuando se acerca el miércoles y podemos decidir formar que los espacios de queja que han desarrollado valientemente jubilados y jubiladas a lo largo de todo el país, que se refrendan con la marcha ahí en la puerta del Congreso Nacional, ¿no?
2: Así es. Y este Congreso que reúne tantas voces de protesta, tantas, ¿no? Que no alcanzan a ser suficientes. ¿Ibas a decir algo, Liliana?
3: No, iba a decir esto. Siempre fíjate, y no por ser el Día del Abogado, pero nuestras penurias son por el avasallamiento de los derechos, ¿sí? Lo que dice nuestra Carta Magna, la Constitución, vivienda digna, trabajo y demás, nos lo están quitando desde el propio gobierno, porque podría ser otra la historia, porque recursos hay. El tema es justamente la razón por la que Verdevita, o sea, que hizo una distribución diferente de la riqueza, ¿no es cierto? Entonces todo viene por ahí, no se lo bancan los poderosos, los pocos que tienen todos los recursos, no se lo bancan y hay como un goce en ellos, se dice el goce de la crueldad. Bueno, estamos en esa etapa y viene desde ahí, porque mientras en el bloque anterior, cuando hablábamos del tema del el robo del cadáver de Eva Perón, se me venía a la cabeza dos lados o dos caras de una misma moneda. Por un lado, que se ve en los documentos que hay, visuales, el pueblo, cuadras de fila para homenajear a Evita, previo a su deceso, la gente llorando, la escuela de enfermería, la Fundación Eva Perón, bueno, todos los pobres que habían tenido un poquito de dignidad llorando. Y del otro lado, las paredes pintadas con Viva el Cáncer, por ejemplo.
1: Nunca nos olvidemos.
3: Terrible.
1: Buen señalamiento. Ahí hay algo también para compartir, lo tiene Ricardo, mientras esperamos la primera comunicación telefónica.
2: Claro, tenemos mensajes. Buenas tardes, dice Gladiolo, escuchando su excelente programa. Dice, ¿qué pasó con los oyentes? Se fueron todos de picnic. Sí, lo que pasa es que les propusimos que se fueran a la plaza, que nos escuchen en la plaza. Y ahí no hay internet. Es la única explicación que encuentro. Y hay que encontrar alguna. Feliz Día del Abogado, te dice Gladiolo. Nosotros no somos un programa de noticias, nosotros no somos un reporte de las noticias de la semana. Tenemos otro estilo. No obstante, a veces recibimos cosas como esta que vamos a emitir de Luis Aníbal Quintero, de General Ocampo, que nos hace llegar algo interesante que yo llamaría como la noticia de la semana. Por favor, Dayana.
4: Cayó estrepitosamente y con una repercusión mundial otra primera línea de la gestión de Javier Milei, y como casi siempre por un error de primerizo, por su increíble falta de profesionalismo. Dales una cuota de poder a boludos como Españolo, como Adorni o como Fernando Cerimedo. Vas a ver que se delatan solos y siempre por un infantilismo. ¿Cómo es posible que un tipo que jugaba en primera por la vinculación

0: o la ventaja de tener un vínculo dentro de los servicios de inteligencia de los Estados Unidos, un asesor en comunicación con un poder inimaginable en Argentina, Chile, Brasil, Colombia y ahora en Bolivia, tuviera la debilidad de contarle todos los secretos, ultra secretos de su trabajo a una novia boliviana, que en este caso era abogada, y que cuando alguien le previno, che, la meretriz sabe demasiado, cometiera el error de contratar a dos sicarios totalmente amateurs para un trabajo tan delicado. Incluso si la mataban a la pobre, el muy vivo le envió un mensaje al teléfono de la mujer diciéndole que estaba yendo hacia el hotel cuando en realidad estaba yendo hacia el aeropuerto para huir del país. La verdad, es como si viniera la jefa de la oposición y me propusiera a mí que encabezara la fórmula presidencial. Y cuando soy presidente me dedico a maltratar a mi esposa. O por cadena nacional me dirijo a la población diciendo chiques, todes. O si fuese presidente ahora, en mis apariciones públicas hago gestos indescifrables con las manos y digo, estoy farmeando aura. De eso no se vuelve. Si no, pregúntenle a Alberto Fernández, que está de este otro lado de la grieta. Le descubrieron a este Cerimedo que tenía montada en Bolivia una granja de bots. ¿Qué es una granja de bots? Bueno, una sala convenientemente climatizada donde funcionan en simultáneo miles de telefonitos inteligentes conectados a una computadora nodriza que tiene un software controlado por inteligencia artificial. Esas granjas pueden controlar, por ejemplo, 50.000 cuentas falsas. Esto de la inmediatez, de la masividad, es un lujito que nos permitimos ahora con el avance tecnológico, pero no es una técnica nueva. En tiempos del nazismo en Alemania estaba Joseph Goebbels, el poderoso ministro de propaganda de Hitler, que no tenía redes sociales, pero sí una maquinaria centralizada de diarios, radios, un ejército de predicadores, organizaciones, que eran cientos de voces reproduciendo el mismo mensaje. O sea, ya en esos años Goebbels sabía que las personas que tienen una sabiduría superficial son presa fácil. Para convencer de algo a un idiota es suficiente que mucha gente repita lo mismo. Si un idiota cree que todo el mundo piensa de esa manera, no necesita que lo convenzan con argumentos. Incluso los argumentos tampoco servirán de nada para sacarlo de esa postura. O sea, que las granjas de bots no están inventando una técnica nueva. Nada más aprovechan los nuevos recursos tecnológicos para la vieja práctica de descalificar adversarios o fabricar artificialmente una apariencia de consenso. Para hallarle una diferencia, digamos que antes el plan era convencer a las personas, en cambio ahora la idea es convencer a alguien de que ya hay miles de personas convencidas. Antes había que hacer, por ejemplo, actos masivos, reuniendo militantes en una plaza, en un estadio. Hoy nada más hay que llenar las redes con personas de identidad inexistente, falsa. Un idiota tiene dificultad para diferenciar una fuente confiable de una falsa, que además es artificial y coordinada. Un idiota es idiota por pereza mental y no se va a tomar el trabajo de contrastar la información. Le es más cómodo aceptar la mera repetición como si fuese una evidencia. La granja de bots ni siquiera necesita que alguien sea ignorante, solo necesita que la gente crea que la cantidad es la verdad. La inteligencia artificial, en este caso, interviene para engañar al algoritmo de las plataformas de Internet. La computadora central emite un mensaje, pero cada telefonito lo escribe diferente, sin perder el sentido, obviamente. Modifican diariamente la dirección IP, las fotos de perfiles, pero tienen que burlar las barreras que imponen, también con inteligencia artificial, las plataformas para evitar este tipo de cosas, ¿no? Las cuentas falsas. Muchos de los comentarios que reciben mis videos provienen de esas granjas. La inteligencia artificial está programada para detectar primero tu masividad, Luego, por ejemplo, tu apariencia facial, si te encuentra algún defecto, te lo magnifica y te ataca por ese flanco para horadarte la autoestima. Si no tienes la habilidad para distinguir un bot o un troll, estás en serios problemas. El troll hace el mismo trabajo, pero a menor escala. La ventaja es que tiene siempre una cuenta auténtica. Una muy reducida cantidad de trolls son trabajadores a sueldo. La gran mayoría son idiotas. Mano de obra gratuita. Está más que comprobado que por una orden directa del presidente Javier Milei, el Estado argentino es contratante de los servicios de Fernando Cerimedo. Pero hasta ahora ningún fiscal de este país imputó al presidente por el intento deliberado de fragmentar a la sociedad argentina mediante la difusión de mensajes de odio, fomentando el diálogo social basado en la descalificación personal. Pero también está claro, ante la caída de su asesor estrella, que el presidente quedó desnudo, en pañales. Cayó hasta casi desaparecer la cantidad de gente que antes le festejaba y le replicaba sus posteos. Así que, muchachos, a no claudicar, a no abandonar la trinchera.
1: Muy bien, claro, como bien escuchábamos, también nos referimos a nuestro modo al episodio Cerimedo, que llegó para quedarse y que está mostrando la cloaca de los gobiernos de ultraderecha latinoamericanos. Lo veía Jan Moche ahí con nosotros, ya se subió el programa. ¿Qué tal, Jan? ¿Cómo estás?
2: Y
1: qué grande que estás, Jan. Te venimos viendo y te admiramos desde los 8 años.
2: Ay, muchísimas gracias. Qué lindo que me hayan admirado desde hace tanto tiempo. Son ya unos 5 años de activismo, muchísimo tiempo de trabajo, en el cual la verdad han pasado un montón de cosas, un montón de experiencias, y que hemos teniendo hasta ahora en nuestro Instagram casi 485 mil seguidores, o sea, una cantidad muy grande, que para mí eso es no números, sino la cantidad de gente a la que uno puede ayudar y cambiarle la vida, y eso realmente es lo valioso. La verdad me pone también a mí muy contento. Ha pasado muchísimo tiempo y todo el mundo me ha dicho que he crecido, y bueno, lógicamente ya soy un adolescente, preadolescente. Y yo creo que también estos 5 años para adelante va a ser una etapa nueva de mi activismo, que ya comenzó, en la cual no solamente explico qué es el autismo, sino que hablo también de cosas más sencillas, como los valores humanos, la necesidad de poder volver a vivir y de ser mejores personas.
1: Bien, y mientras Gustavo Vera, el querido Gustavo Vera, espera en Gatera para la entrevista que vamos a formularle en minutos. En buena medida te ha dado difusión pública, inesperadamente, el sátrapa a cargo de los destinos nacionales, que es una ladera que se llama Lemoine, así que se dice Lemoine, que es como que especialmente está interesada en bardearte, ¿no?
2: Sí, yo creo que conmigo hay como un acercamiento bastante grande. No sé cuál es el verdadero problema, me pone bastante triste todo lo que hemos tenido que pasar. Realmente han sido situaciones que al menos a mí personalmente me dolió mucho, a toda la familia, pero salimos fuertes porque yo sé que me quieren tirar, pero ese no es mi objetivo. Y aparte yo sé y conozco la verdad de que durante muchísimo, pero muchísimo tiempo, yo jamás, ni siquiera ahora, estuve en contra de Javier Milei. Yo jamás hablé negativamente de él, no he dicho nada. Solamente cuando una sola vez fuimos a la Andis y empezamos a decir que no estaba bueno, porque nos dijeron, si tenés un hijo con discapacidad es problema tuyo, no del Estado, ahí es cuando nos empezaron a atacar, y ahí después fue mi ley cuando recompartió, y que cuando Spagnolo salió a desmentirme a mí, un chico, y bueno, ocurrió todo lo feo que venimos pasando desde el año pasado hasta ahora, que han sido meses tortuosos casi para nosotros. Yo la verdad me pone triste porque siento que la gente en estos puntos, por lo único que me está reconociendo del activismo, a veces es por la situación de Milei y Lemoine, pero realmente he hecho cosas muy lindas. Hemos estado en casi todas las provincias del país, hemos estado en Uruguay y Colombia hasta ahora como países extranjeros dando charlas, más de 200 charlas aproximadamente. Ayer justamente hicimos una en Leu, también hace poco, y vinimos de un viaje que fue en Feliciano, que vinieron unas 600 personas a verme. O sea, yo creo que hablar solamente de este tema y atosigarme todo el tiempo es para no ver todo lo lindo que he hecho y he construido con mucho amor. Y aparte, yo nunca fui una persona reacia a poder conocer al presidente, todo lo opuesto, siempre fui una persona muy abierta. Yo te puedo decir las veces que le mandé videos a Milei para poder decirle que me gustaría conversar con él y poder hacer cosas lindas, porque yo no pienso en la bandera política, yo pienso en las personas que se pueden conocer.
1: Bien, qué bueno eso. Estoy pensando que tenemos un, con todo respeto, ¿no? Y con la admiración que te tenemos, un picudo ahí, ¿eh? Que alguna vez quizás se convierta en periodista, es una de las posibilidades, ¿ya?
2: Y es bastante probable. Me gusta mucho la comunicación, me gusta mucho expresar, me encanta escribir, por lo tanto creo que el periodismo me iría muy bien. Yo también quiero ser escritor, artista, que bueno, artista ya soy, escritor, ya he escrito algunas pequeñas novelas, no, he escrito poesías, cuentos, ese tipo de cosas, por lo tanto es como que son mis primeros pasos todavía, pero realmente me apasiona escribir, me apasiona comunicar.
1: Bueno, sabemos que tenés muy poquito tiempo, así que muy agradecidos a Marlene. No sé si Liliana o Ricardo quieren hacer una última pregunta.
3: Por favor, bueno, Ian, un gusto conocerte. Realmente lo que quiero decir hoy en el Día del Abogado, que vos sos un abogado de nacimiento. Más allá de cualquier título que logres en la vida, de periodista y demás, y de tu vocación. ¿Por qué? Por tu activismo, que te felicito por eso, y porque no solo te has defendido vos mismo, sino que defendés a todas las niñeces, ¿sí? Vulneradas. Así que te mando un abrazo enorme, te felicito y adelante.
2: Muchas gracias.
4: Me gustaría agregar que para una charla con un presidente, uno le requeriría al interlocutor seriedad, conocimiento del tema y muy alto nivel de exposición. Y en esa charla con el presidente, uno de los dos no tiene eso, y no sos vos, Ian.
1: Clarísimo, clarísimo.
4: ¿Te queda claro? ¿Te puedo hacer una invitación? El 4 de octubre, la ONG Buceo Sin Barreras, no sé si alguna vez la escuchaste nombrar, que hace eventos de buceo para personas con discapacidad, un buceo inclusivo, adapta el deporte a las personas con discapacidad. Hacemos, digo, porque yo soy parte de esa ONG, hacemos un evento inclusivo en San Isidro. Si vos querés y tenés ganas de vivir la experiencia del buceo gratuitamente, estás invitado, sería nuestro invitado de honor.
2: Bueno, me encantaría,
4: te hago llegar.
2: Sería re lindo. Creo que para el 4 de octubre no tengo ningún problema, sí. Que lo conversen con mi mamá para
4: obviamente poder se va a requerir su autorización, no puede ser de otro modo, claro que sí.
1: Claro, y para el final, en una línea, porque sabemos que te tenés que ir a otra actividad, decimos más o menos de qué está compuesta tu agenda, porque sé que estás estudiando idiomas, ¿qué más?
2: Bueno, mi agenda es muy compleja. Yo lo que tengo que hacer cada sábado, a mí me gusta mucho porque, bueno, aunque me levanto temprano, hago actividades que me gustan. Y uno cuando hace lo que le gusta, no importa qué horario se levante, cuánto tiene que estar haciendo lo que hace, que sea un fin de semana. No, a mí me gusta. Lo disfruto muchísimo. Voy a teatro, donde estamos preparando una obra. Voy a contar un poquito más adelante. Recién ahora estamos empezando a leer los guiones, practicar las canciones. Yo hago comedia musical, voy 3 horas. Después estoy 1 hora acá. Que bueno, a veces también hago alguna que otra nota, y después comemos y vamos directo hacia el japonés, que yo estudio en el colegio japonés Nihongo Gakko. Así que bueno.
1: Qué bonito, qué loco.
2: Es una actividad muy linda. Y después, cuando llegamos, estamos acá en casa y disfruto en familia el sábado.
1: Muy bien. Muy bien. Te mandamos un abrazo enorme, Ian, y felicitaciones. Y somos muchos los que nos vemos despejados, representados por lo que vos decís.
2: Muchísimas gracias a todos ustedes por la nota, me encantó. Besos.
4: Bueno. Gracias, Ian.
1: Bueno, lo bueno si breve, ¿no? Lo bue si bre, dos bebé, bue, decía el chiste.
3: Además, y la velocidad que tiene Ian. La velocidad que tiene Ian es impresionante.
4: No, maravilloso. Además, la calidad de su lenguaje, cómo se expresa, qué nivel. Maravilloso.
1: Qué bonito.
4: A mí me genera una contradicción.
1: Qué bien habla de la argentinidad, ¿no? Y seguramente será el primer tema para charlar con Gustavo Vera, que ha tenido la gentileza también de engancharse con nuestro programa. Estamos hablando de un luchador contra la trata de personas, el trabajo esclavo, la explotación infantil, el proxenetismo, el narcotráfico, y el lavado de dinero, fue legislador porteño y además sigue haciendo muchas actividades en bien de su comunidad. ¿Qué tal, Gustavo? ¿Cómo estás?
3: Está muteado.
1: Ahí está, estás muteado, me parece, ¿eh? Fíjate. Sí.
4: O de tanto trabajo se ha quedado sin voz.
1: Ahí está.
5: Acá estamos, acá estamos. Bueno, hola, muy buenos días, buenas tardes ya. Bueno, estamos retornando a Buenos Aires con compañeros, luego de un largo viaje que hicimos durante toda una semana, donde estuvimos en San Rafael, donde estuvimos también en el municipio de General San Martín, en la localidad de Palmira, estuvimos en Santa Lucía, en San Juan, en Villa Mercedes, San Luis, y estamos retornando allí. Y estuvimos, bueno, por un lado presentando un libro sobre cartas y correspondencia y enseñanza de Francisco, por los 17 años que compartimos de amistad, tanto en Buenos Aires como cuando estuvo en Roma, las cosas que nos enseñó, cómo nos protegió y las cientos de cartas que nos dejó como legado, muchas de las cuales tienen un montón de aspectos vinculados, digamos, al magisterio. Y por otro lado también estuvimos en reuniones, con sindicatos, con agrupaciones peronistas, movimientos sociales, en las que estamos impulsando una campaña por una ley para por deudas esenciales, una ley de emergencia por deudas esenciales, donde básicamente lo que estamos planteando es que esta vez le toca al pueblo ser rescatado y que los 5.800.000 morosos y todos los que acrediten estar por debajo de la línea de pobreza y haber tomado deudas por razones de subsistencia, sea transporte, sea remedio, sea alquiler, sea lo que fuera básico para la subsistencia diaria, tiene que esta vez ser rescatado íntegramente por el gobierno. Si el gobierno se tiene que hacer cargo de esa deuda, tiene que sacarlos de la situación de morosos incobrables, pasarlos de la situación de muertos civiles, digamos, y pasarlos a una situación de transparencia y financiera. Y bueno, y obviamente después habrá que pelear por el aumento del salario mínimo vital y móvil, que está en nivel de indigencia, obviamente que los salarios se negocien por arriba de las paritarias de la inflación, y no como ahora que el gobierno no homologa aquellos salarios que, o aquellos convenios, digamos, donde se pacta por encima de la inflación.
1: Es decir, bueno, salvar, rescatar al laburante y no a los bancos, algo que ya hemos visto que ha hecho el neoliberalismo, no solamente en la Argentina, sino recuerdo ahora algunas experiencias en Latinoamérica y también en España. Pero te llevamos al primer tema, no para escaparnos de este, que por cierto es muy rico y lo vamos a desarrollar, y sabemos que has tenido la gentileza de charlar con nosotros al borde del almuerzo, así que estarás acompañado. Si puedes pedirle a tus compañeros, compañeras, que te pasen un ejemplar del libro, y de paso, si querés, lo mostrás.
5: Un ejemplar del libro. sí, ahora te consigo alguno.
1: Mirá qué libro que está presentando Gustavo, el intercambio epistolar con un tal Francisco, ¿no? A quien, creo que conoce ya la humanidad entera, y al que siempre le vamos a agradecer. Ahí está, mirá qué bonito. La amistad no se negocia, mirá qué título, ¿eh? Es como para que se nos caiga la baba a todos. Contanos cómo anduvo la presentación, pero fundamentalmente, cómo surge la idea de publicar este intercambio de cartas con el querido Jorge Bergoglio.
5: Bueno, en realidad, cuando Francisco fallece, obviamente, como le ocurre a cualquier persona, cuando pierde un ser muy querido, que ha sido importante en la vida de uno, para mí fue un amigo, un hermano, un padre, transito en duelo, inevitable. Duelo que significa no solamente sufrir, llorar, recordar. Y en ese duelo trata de evocar recuerdos, imágenes, anécdotas. Trata de aferrarse de alguna manera a lo más esencial de la naturaleza humana, del alma de esa persona. Bueno, en el caso mío, además de tener un montón de anécdotas y recuerdos y fotos, lo que fundamentalmente yo acuñaba con particular afecto eran las cartas que regularmente él me enviaba, que a mí me transmitía mucha sabiduría, donde, digamos, en una baldosa te resolvía problemas cuando uno por ahí era más larguero, digamos. y bueno, no había tomado conciencia de la cantidad y la magnitud hasta que, bueno, hasta que tuve que volver a leer todo el

0: hoy, o qué diría hoy Jeremías, qué diría hoy Oseas, qué diría hoy Job, Judith, Esther, Pedro, Pablo, cómo fue elaborándose el proceso de Fratelli Tutti, también de Laudato Si, el diálogo interreligioso, el tema naturalmente de, bueno, muchas cosas que compartíamos, que tenían que ver, digamos, con lo que estaba ocurriendo en el mundo, consumismo desenfrenado, paradigma tecnocrático, la cultura del descarte, mucho de trata, obviamente lucha contra la trata, narcotráfico, lavado de activos, todo lo que tenía que ver con mafias vinculadas al crimen organizado, mucho de ética social en el ejercicio del poder. Él aconsejaba mucho durante el periodo que él fue papa, además de ser legislador, yo fui director nacional del Comité Ejecutivo de Lucha contra la Trata en el último gobierno, durante cuatro años, en los cuales rescatamos 5.200 víctimas y logramos sembrar algunas cuantas políticas públicas que naturalmente el gobierno actual desmanteló, pero que quedaron en la memoria estatal y que no tengo dudas que más temprano que tarde van a volver a reconstituirse, como muchas de las cosas que eran buenas y que fueron de alguna manera desmanteladas por este sujeto.
1: Mete mucho Quiqui, Gustavo, pensar en cómo se deben haber disparado todas las variables negativamente de todas las temáticas que vos venís abordando cuando retiran al Estado, por un lado, y por otra parte, cuando alientan cosas desde desagradables hasta delictuales desde la propia Casa Rosada, ¿no?
0: Y mira, ya de por sí la pobreza, la desocupación, los bajos salarios son el caldo de cultivo ideal para la trata. O sea, la desesperación, de alguna manera, y la búsqueda incesante de mejores ingresos, al que lleva una persona a ser engañada fácilmente, con el objeto de explotarla sexual, laboralmente, o de alguna manera cosificarlo. Es más, nuestro país era un país antes de destino. Habitualmente la trata estaba vinculada a migrantes que engañaban, que venían con la promesa de salario, casa, comida, sueldo en dólares, y bueno, resulta que después acá sufrían un infierno, o sea, laboral o sexual. Ahora está ocurriendo al revés, hoy somos un país de captación. O sea, hoy estamos rescatando argentinos y argentinas por todo el mundo, no solamente con fines de explotación laboral o con fines de explotación sexual, sino además inclusive con fines de explotación militar, con fines de mercenarismo. Como habrán visto la semana pasada, los casos de argentinos que fueron estafados en Ucrania y se les ofrecía por TikTok un salario de $3.000 para supuestamente hacer tareas asistenciales tipo Cruz Roja, y cuando se llegaban allá, los hacían formar parte de un ejército de mercenarios, sacaban el pasaporte y obviamente los mandaban al frente de batalla, tuvieran la preparación que tuvieran.
1: Seguro.
0: Lo mismo pasa, digamos, con trata con fines de criminalidad organizada. O sea, mucha gente que está endeudada con el narcotráfico, porque ya es moroso incobrable y tiene que vivir y no le alcanza la plata, y las changas que hace no le permiten llegar, tiene que caer en el prestamista del barrio, que habitualmente es un narco, y el prestamista del barrio se lo cobra a su manera. Y a su manera puede ser en especies o directamente incorporando a esa persona a un circuito delictivo, o sea, como soldado, como mula, como capana, o directamente incitándolo a que se prostituya y pague de alguna manera la deuda que tiene. Servidumbre por deuda se llama esto. O sea,
1: ahí está. Típico trato de privado, ¿no? Lo escuchábamos a Jan Moche junto con Gustavo, y yo le decía a Jan cariñosamente que era picudo. Y yo hago este programa con dos picudos, que son Ricardo y Liliana. No sé quién tiene ganas de hacer alguna pregunta.
2: No, me queda pensando y hacía la broma. Digo, típico trato entre privados, ¿no es cierto? Cuando uno le debe al narcotráfico. Madre mía, esta es la imagen de Caputo. ¿Qué salvajada, cuál es la palabra? Perversidad, de nuevo, es la palabra para comparar un trato entre privados con gente que no puede pagar la luz, el gas, el ABL, el AISA, el alquiler, valores que no negocia, valores que se le imponen.
0: Sí, además lo que a mí me parece increíble es que hay muchos proyectos de desendeudamiento, obviamente que buscan aliviar la situación que se encuentran 7 millones de argentinos, concretamente, particularmente los que están bajo la línea de pobreza, o sea, los que ganan, según lo que dice el INDEC, que ya de por sí está bastante dibujado. Los que ganan menos de 1.5 millones de pesos serían las personas que no cubren lo mínimo para no ser pobre, y el 80% de los argentinos que trabajan cobra menos de 1.5 millones de pesos, por lo tanto

0: en una situación de pobreza, una especie de corralito de la pobreza. En este corralito de la pobreza tratan desesperadamente, a pesar de que tienen dos, tres trabajos, trabajan más horas, les alcanza menos la plata, porque aumenta el transporte, porque aumenta los servicios, porque aumenta la comida, pero los salarios se van deteriorando mes tras mes, no solamente los salarios de convenio, ¿no? El salario mínimo vital y móvil permanece congelado desde el 2023.
1: ¿Y las jubilaciones?
0: De indigencia, de hiperindigencia, 376 mil pesos. Entonces yo me pregunto por qué cuesta tanto algo tan básico como rescatar a todas las personas bajo la línea de pobreza que se han endeudado, no porque quisieron, sino porque le pusieron una pistola en la cabeza al salario para que perdiera poder adquisitivo de mes tras mes. Cuando vos al salario mínimo lo tenés tan bajo, al patrón que te contrata en negro, vos pensás que el 44,4% de los argentinos trabaja en negro, o sea, trabaja fuera de convenio. ¿Qué es lo que ofrece hoy el patrón en un trabajo en negro? Lo único que el patrón se preocupa es no pagarte menos del mínimo vital y móvil, por una razón muy básica, porque si se come una inspección, paga una multa y nada más. En cambio, si vos lo encontrás por debajo del mínimo vital y móvil, ya estamos hablando de reducción de servidumbre, de trabajo forzado, ya estamos hablando de una causa penal. Entonces, esto habilita o naturaliza la esclavitud, porque esto permite que, por ejemplo, te ofrezcan hoy a los pibes, le están ofreciendo salarios de 500, 600 mil pesos, y encima le dicen, y bueno, y agradece que estás cobrando muy por arriba del salario mínimo vital y móvil.
2: Claro, porque encima agregan frases del tipo, porque la cola detrás tuyo es larguísima. ¿Liliana?
3: Sí, hola, Gustavo, bueno, un gusto.
0: Bueno, pero perdón, que quería redondear algo.
3: Sí.
0: Según el Banco Central, rescatar a todos los morosos sale 4.200 millones de dólares. ¿Sí? Exactamente lo mismo que salió el Repro 1, el Repro 2 y el IFE. Exactamente el mismo monto. Fíjate qué casualidad.
2: Ahí está.
0: Ahora bien, bajo este gobierno, ¿sí?, todos los argentinos estamos pagando 6.200 millones de dólares de diferentes perdones que este gobierno implementó. Por ejemplo, el blanqueo de capitales nos salió 3.000 millones de dólares, ¿sí?, de evasión tributaria, que obviamente no se va a cobrar nunca. La inocencia fiscal nos salió 1.500 millones de dólares y el perdón a Edesur y Adenor nos salió 1.900 millones de dólares. Con lo cual, estamos hablando de 6.200.
1: ¿Y las bajas retenciones?
0: Bueno, obviamente, pero estoy hablando de perdones, o sea, más allá de de perdones explícitos, digamos, a infracciones graves a la ley, digamos, donde ha habido perdón. Acá ha habido perdones masivos, la especificación asimétrica, por ejemplo, cuando cayó la convertibilidad, salió 16.000 millones de dólares. La estatización de la deuda de empresas privadas salió 23.000 millones de dólares. Y blanqueo de capitales sale desde el gobierno de Alfonsín a la fecha. Es decir, se supone que la democracia es del pueblo y para el pueblo. Entonces, ¿por qué siempre los rescates son para los grandes capitalistas?
2: Claro, y qué, para el pueblo? Y qué bueno que hayan presentado el proyecto como corresponde, que es ya pensando en la financiación de este planteo de solución para el pobrerío. Ahí querías comentar algo, Liliana, ¿no?
3: Sí, hola, Gustavo. Bueno, nada, decirte que conozco el recorrido de la Alameda y demás, vivo cercana. Conozco tu lucha, tu activismo, y te hago esta pregunta. Recién lo dijiste, la palabra esclavitud. Yo creo que es todo más de lo mismo. De una u otra manera, esta gente perversa y demás, lo que trata es de esclavizar. Fíjate que vos empezás por un sector, de tu activismo, cuando era la explotación de los costureros y demás, la explotación infantil, de las familias, era tremendo eso, ¿no? Y ahora en tu recorrido, o sea, es como más explícito, o sea, era un sector ese, después la explotación infantil, la explotación laboral, la trata de personas. Pero ahora, directamente, con estos mecanismos que estás comentando justamente, es directo a la esclavitud. Yo realmente me dio escalofríos cuando el presidente actual dijo que un padre era el dueño de sus hijos y que podía hacer con los hijos lo que quisiera, venderlos o lo que fuera. O hablaba de los trasplantes de órganos y decía, bueno, puede ser un mercado el de órganos, ¿no? O sea, va contra toda nuestra valoración, nuestra dignidad, contra la justicia social, todo lo que somos, ¿no? Lo que hemos crecido como personas, contra la dignidad humana va esta persona. Entonces digo, todo es en beneficio de ellos o de los poderes económicos. Así que bueno, esto de la esclavitud, ¿no? Y te quería preguntar, ahora, más allá del libro y todo lo que seguís haciendo, ¿cómo te posicionas? Los que te denuncian, los que operan contra vos, bueno, ¿cómo lo vas neutralizando? ¿Tenés apoyo de las personas, o sea, de los compañeros, de los distintos lugares que luchamos contra estas barbaridades que ocurren, ¿no? La explotación laboral y demás, esto que acabas de decir, ¿sentís apoyo? De los que te tienen que apoyar, no sé, pero digo, de los compañeros legisladores o, bueno, gente que, no sé, partidos políticos y demás. Esta lucha, ¿sentís que te apoyan o no? Es una lucha en solitaria la tuya.
0: Bueno, mira, primero te cuento que tuve la dicha desde el año pasado, desde octubre del año pasado, con el tema del libro, de estar en 36 localidades, en 14 provincias, a las que he ido en auto y por lo tanto hice contacto directo y además paré en casas de compañeros, de compañeras o en lugares que conseguían sindicatos o parroquias, gracias a la amistad social enorme que ha construido la Alameda, que hoy está afortunadamente en 18 provincias y que trabaja en red con un montón de organizaciones. Por lo tanto, el afecto de pueblo lo sentimos siempre. De hecho, el libro lo tengo que imprimir 3 veces porque se habían agotado y me ha agotado la librería, ha agotado en los fogones, en las charlas, en la actividad que realizamos. Hay un reconocimiento nacional de la Alameda, la conoce todo el mundo, por alguna razón u otra, pero todo el mundo tiene alguna idea más o menos de qué se trata la Alameda. Todo el mundo, cualquiera que tiene algún interés mínimo social, sabe, digamos, lo que significa la Alameda y la lucha que dio. Ese apoyo lo tenemos apoyo de un montón de obispos, tenemos apoyo obviamente de un montón de diputados, senadores, incluso jueces a esta altura del partido. Después que nos difamen, que nos calumnien, es lo más normal, sí, cuando vos luchás contra la mafia. Y es más, Francisco, hay varias cartas donde dice la marca de orillo de los profetas de la persecución, ¿no? Es farmear aura. Así que cuando vas a una lucha contra la mafia, si no te viene envuelto, es porque estás haciendo las cosas mal. Es más, si yo acá estoy contando todavía el cuento, es porque tuvimos una espalda que se llamó Jorge Mario Bergoglio y después Francisco, sino con todo lo que denunciamos y todas las políticas que pudimos construir a lo largo de estos 25 años que existe en Alameda, bueno, ya estaríamos flotando en el Río de la Plata, no hubiéramos llegado nunca al otro orillo, hubiéramos tenido que regular el ritmo mucho más lentamente de lo que pudimos avanzar. Vos pensás que la Alameda volteó más de 90 comisarios, desmanteló la primera división de trata federal por corrupta, desmanteló prostíbulos de un juez de la Corte Suprema de Justicia. Ahora, por ejemplo, la causa Martín, que lo acaban de traer de pescuezo, extraditado de México, nosotros somos creyentes en esta causa. Cuando metemos el dedo en la llaga, vienen festivales de calumnia, como ocurrió con el caso Loban. A la gente no se acuerda, pero había un abogado que llamaba Juan Pablo Gallego, que decía que en 5 minutos iba a encontrar a Loan y el tipo desapareció del planeta, no sin antes pasar por todos los canales para bardearnos, porque evidentemente a alguien del poder le interesaba que era la medida de usted metiendo el dedo en la llaga en cierto ecosistema de narcotráfico, trata, apropiación ilegal de pibes, que también es una forma de trata. Y bueno, evidentemente, en muchos lugares molestamos, y a Dios gracias que molestamos, porque nuestra función es justamente enfrentar la mafia, y naturalmente con esto molestás y molestás a unos cuantos. Después hay mucha gente honesta, obviamente, transversalmente, en todos los partidos, y en todos los sectores, y que por supuesto apoya y respeta, o por lo menos respeta muchísimo la coherencia e integridad, digamos, de la Alameda, que es lo que creo que el pueblo reconoce al toque.
2: Claro, y de hecho poder dormir tranquilo en la noche, Gustavo, ¿no? Nada más y nada menos.
1: Voy a hacer una pregunta a título personal, ¿eh? ¿Hay algún legislador, autoridad de la Libertad Avanza que los apoye?
2: Qué buena pregunta.
0: Mirá,
1: no. Perdóname si te llevo a ese lugar, ¿viste? Pero cuando deciste todos los partidos me quedo pensando, ¿en serio?
0: No, mirá, pero te doy un ejemplo, por ejemplo. Dale. Hay 2 intendentes que se han pasado el mileísmo en la provincia de Buenos Aires, Yo capacito municipios en materia de trata, de prevención de protocolo de búsqueda de personas, trata y virtualidad, y dos que rompen la bola todo el día, digamos, con denuncias, ¿qué hacemos? ¿A dónde vamos? O sea, cuando empiezan a tener problemas de gestión, obviamente a la Bati y a la Meda la llama todo el mundo. Esto es así, ¿eh?
2: Se conectan, claro, necesitados, por cierto.
1: Por necesidad entonces, no por convicción, ok.
0: O sea, hoy estamos trabajando, estamos trabajando mucho con Axel en la provincia de Buenos Aires, capacitando municipios en toda el área de prevención. Estamos capacitando a la policía rural bonaerense en materia de explotación laboral en el ámbito rural, pero sin perjuicio de ello, por ejemplo, el gobierno de Jujuy le ha dado a la Alameda el premio a mejor organización de derechos humanos. Increíble. Más de 5 provincias han dado menciones destacadas a la labor de la Alameda desde el punto de vista parlamentario. Por ejemplo, el Parlamento de Santa Fe declaró interés provincial el informe anual que presenta la Alameda contra trata y tráfico de personas, que le da con un caño a las políticas públicas que lleva adelante este gobierno. Y lo votó por unanimidad. O sea, no hubo en esto
1: disidencias.
0: Estamos planteando un tema de dignidad humana tan elemental y tan básico, que realmente tenés que ser muy delincuente para no estar de acuerdo, ¿no?
2: Muy delincuente, me encantó eso. Te mandamos un abrazo enorme, Gustavo, y felicitaciones por seguir batallando, por el libro, y considerarlo este espacio también tuyo. Que estés bien y abrazos para vos y para tu gente.
0: Por favor, muchas gracias a ustedes y que tengan buen domingo.
1: Hasta la próxima.
2: Mirá, Gustavo Vera nos recomienda un lindo domingo. Qué bueno, porque musicalmente, ¿sabés qué vamos a elegir para seguir? Casi el último tema y después nos despedimos. Escuchémoslo al queridísimo Rubén Juárez haciendo ¿Qué tango hay que cantar?

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1: Cual, quedó muchísimo material afuera, ¿eh? Te digo el título, nada más por ahí y después lo desarrollamos. Fracasó la reunión del Consejo del Salario Mínimo, escuchá, por la deserción de la dirigencia sindical, dice un medio, que le echa la culpa a lo que queda de sindicalismo que lucha en nuestro país, de justamente la bravuconada del gobierno. Casi en el final de, si me permiten, la subjetividad de un programón como el que estamos terminando, ¿o me equivoco, compañeros?
2: Una maravilla. Acá tenemos mensajes que felicitan a Moche, Adrián Moche. Hay que agradecerle a Gladiolo, que nos ha acompañado todo el programa, sí, con sus mensajes, su apoyo.
1: Gracias.
2: Bueno, un homenaje. Bueno. Dice, qué maravillosa persona, ojalá más de un adulto tuviera su nivel intelectual y personal. ¿Qué tal, eh?
1: Todo un dato. Bueno, ¿y hay alguna festividad por el Día del Abogado, Liliana, o no?
3: Y mirá, los distintos colegios de abogados, me río porque ya de pensar en mis colegas festejando, me causa mucha gracia. Te doy este dato.
1: Muy breve, porque a mí se me corta, ¿eh?
3: Ah, bueno, nada. Que en las fiestas estas de abogados, de los 29 de agosto, he conocido a los abogados fuera del... Se fue. Se
1: está por cortar. Bueno, nos despedimos, nos encontramos en 7 días. Que estén bien, compañeros.
2: Sí, señor, nos encontraremos la próxima a ver qué tango hay que cantar.
1: Patria Soberana, para todo el mundo. Hasta el sábado que viene.

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0: Hola, hola, ¿qué tal? Buenas tardes, bienvenidos a este programa que se llama La Excepción en la Regla. Pum por arriba empecé hoy, ¿eh? ¿Qué pensaban? Otra que Tinelli. ¡Buenas tardes, América! No, esto es Buenas Tardes, ¿cómo le va a toda la comunidad de Radio Rebelde? Mi nombre es Pablo Yumato, ustedes ya lo saben, vamos a acompañarlos hasta las 4 de la tarde haciendo este programa. Ya lo dije, La Excepción en la Regla, político por excelencia, en donde tratamos de analizar la realidad de una manera lo más particular posible. No se puede inventar el petróleo porque ya está inventado, así que nada, lo que tratamos es sacarle algunas particularidades a ciertos temas por los cuales a veces está bueno replantearse algunos puntos, mirar algunas otras aristas que quizás en los medios tradicionales no se trataron. Así que bueno, vamos a hablar de todo un poco. A ver, antes que nada, vamos a relajarnos un poquito. Total, no pasó nada en la semana.
1: No,
0: ¿Qué es lo que va a hacer el gobierno? ¿Qué quiere? ¿Perpetuarse más allá de Milei? O sea, gane, o sea, ya al establishment, por ejemplo, ya no le interesa si gana Milei o no. Lo único que importa, lo único que es fundamental para los que se creen los dueños del país y del mundo, es que continúe el modelo económico. Ya no importa con quién. Van a hacer hasta lo imposible para que esto sea así, justamente porque quieren condicionar a todos los gobiernos que vengan posteriormente a este gobierno que está actualmente. Así que bueno, veremos qué pasa con eso. Vamos a hacer un análisis acerca de todo esto que les vengo comentando. Y bueno, ahora sí, vamos a saludar a quien es la locutora oficial de este programa, a Belén Fernández Pelayo, a quien le damos la buenas tardes. ¿Cómo le va?
1: Buenas tardes, muy bien, muy contenta de estar acá junto a ustedes, muy contenta de encontrarnos otro sábado a las 14 horas y en este caso poder decirles que la temperatura es de 20 grados y que no hay ni una nube en el cielo, está totalmente despejado el cielo en la ciudad de Buenos Aires y la máxima para hoy era de 18 grados, la hemos superado ampliamente, 20 grados es la temperatura actual y mañana también va a estar lindo, no va a llover, se va a nublar apenas un ratito a la tarde. Va a estar así durante todo el comienzo de la semana, por lo menos entre 10 y 18 grados la temperatura, así que un placer, muy, muy feliz de poder comunicarles eso y además de que somos campeones del mundo.
0: Sí,
1: okay, una buena para este sábado, han ganado las Leonas, así que somos campeonas otra vez, la tercera estrella ha llegado en este caso a la camiseta de hockey, pero sigue siendo la camiseta argentina, así que un orgullo total.
0: Ya tenemos seis.
1: Y ahí si empezamos a contar en todas.
0: Ahí tenemos en básquet también.
1: Claro, empezamos con las medallas.
0: Y en algunas otras.
1: Habían un par de medallistas ahí jugando, sí, pero bueno, para Máxima Sorregueta, que lo mira por TV, podemos decir.
0: Totalmente. Bueno.
1: Eso es todo. Bueno, quiero comunicarles a los oyentes que nos pueden empezar a escribir de a poquito, quienes se van conectando al 11 26 90 84 96, que es el WhatsApp de Radio Rebelde. Y obviamente que también nos pueden seguir a través de YouTube y dejarnos mensajito en el chat. Nos encuentran como Radio Rebelde OK. Y ahí nos pueden dejar todos sus mensajes. Ya se van conectando los primeros. Lili de San Justo ya nos dice que nos puede ver al fin en directo. Así
0: acá
1: que como
0: estoy,
1: ella,
0: acá.
1: Se pueden ir sumando todos ahí en Radio Rebelde OK. Y seguirnos a nosotros en arroba La Excepción Radio.
0: Necesitamos seguidores en Instagram, en YouTube, en el YouTube del programa, en YouTube de la radio. Necesitamos tener muchos seguidores, que haya muchas vistas en el día de hoy.
1: Así que nos ayudan con la campaña. Silvia, que es nuestra militante número uno.
0: Se nos juega la historia.
1: Perfecto.
0: Así que necesitamos que mucha gente que nos esté viendo en este momento llame a otras y le diga, véanlos.
1: Véanlos.
0: No escuchen lo que dicen. No tiene mucho sentido.
1: Cuando te molesta, bajás el volumen, pero déjalo prendida la
0: tele. ¿Qué va a decir? Radio Rebelde. ¿Qué va a decir el tipo? Bueno, nada del otro mundo, pero esencialmente
1: sí,
0: que nos vean. Que
1: hay
0: nos
1: cosas
0: vean,
1: del otro mundo, ¿eh? Van a pasar cosas del otro mundo, así que quédense.
0: Usted porque cree en el programa. Usted cree.
1: Elijo creer, como buena argentina.
0: Claro, está muy bien. Bueno, a ver, ustedes saben que el oficialismo logró media sanción de la reforma a la Carta Orgánica del Banco Central, donde hay algunos postulados, uno muy interesante, que hay dos. Uno es que lo tendríamos a Bausili por Eternum, más o menos.
1: Mira.
0: Claro, porque ellos lo que quieren hacer es la peruanización de la economía argentina. Que el Banco Central esté siempre la misma persona. De hecho, por ejemplo, en Perú hay una persona que es el presidente del Banco Central, que hace 20 años que está. Pasen los gobiernos que pasen, el tipo sigue manteniendo el mismo modelo económico. Es un poco lo que pretende hacer aquí el oficialismo. Lo que se pretende hacer es esencialmente es que todas las ganancias que pueda tener el Banco Central en términos de reservas, bueno, no se apliquen a nada que no sea el pago de la deuda externa y los intereses de la deuda externa que generó el macrismo y obviamente este gobierno, por supuesto. Uh-huh. Y que de esa cifra nada se utilice para pagarle mejor a los jubilados, qué sé yo, para pagarle a los endeudados, para ayudarlos a los endeudados, a los morosos, a los discapacitados, a los universitarios,
1: sí,
0: a tanta gente, a cumplir la ley, o sea, obras públicas, o sea, nada de esa plata se va a poder utilizar para otra cosa que no sea para los intereses de Estados Unidos, del FMI. Obviamente se dice que es una política planteada desde el PG Morgan, que no es el Partido Judicialista, sino el PG Morgan es una banca internacional en donde estuvieron trabajando ahí Caputo, por supuesto, Bausili y muchos otros, Kirno, por ejemplo, también, estuvieron trabajando en el Morgan, en el PG Morgan, y a partir de ahí, obviamente, ellos están planteando, bueno, vamos a hacer del Banco Central justamente el JP Morgan argentino. Así que es un poco una estafa, una de las tantas de este gobierno, que lo que pretende es que se terminen aprobando leyes que perduren en el tiempo más allá de que ellos estén o no. Y entonces ahí es cuando me refiero a que el mileísmo puede llegar a continuar más allá de Milei. De eso se trata esto, y esto tenemos que empezar a ser un poco más conscientes los argentinos, porque es como siempre decía yo, ¿no? La derecha es tremenda, porque ellos, o sea, el peronismo puede estar 4, 8 o 12 años. Y hacemos, construimos, armamos, hacemos que todo, sí, el mundo esté mejor, bueno, que la clase media pueda desarrollarse bien, que los hijos puedan estudiar, que la gente pueda ir a la universidad. Bueno, todo lo que ustedes ya saben que genera el peronismo, más allá de algunos errores que pueda haber en términos económicos, en esencia la mayoría de la gente está bien. Sí, razonablemente bien. Bueno, pasa lo que pasa, después viene la derecha, porque se cansa, mucha gente se cansa de estar tan bien, entonces vota a la derecha de vuelta, y el daño que generan en 4 años estos tipos, bueno, lleva casi 12 años después tratar de reconstruir el daño que hicieron. Pero ahora son tan dañinos, que lo que pretenden es que nunca más pueda volver el peronismo. Porque por más que vuelva, no puede hacer nada porque están aprobando leyes con candado. Entonces, ante esa situación es muy complejo lo que se viene, y tenemos que empezar a ver un poco cómo resolvemos estas cuestiones. ¿Qué va a pasar? Por eso, en el editorial ya estoy un poco adelantando lo que voy a decir, pero en el fondo necesitamos un peronismo un poquito más, más contundente.
1: Claro.
0: No tan light. No tan light, porque después pasa lo que nos pasa y tenemos que empezar a aprender de los errores. Eso es esencial. Nada, voy a hacer un chiste ahora.
1: Gracias por avisar.
0: Sí, no, lo digo. No sé qué le pasó a Caputo. Habló bien de la justicia social. No sé, ¿qué le pasó? No sé, ¿se enfermó o que tenía fiebre?
1: O hay un plan macabro.
0: Hay un plan, exactamente, usted lo ha dicho. Hay un plan macabro. Están queriendo generar una línea de créditos para los que puedan comprarse alguna vivienda, pero en el fondo lo que se está planteando, creo que estamos hablando, a ver si lo anoté acá, 2 billones de pesos, o sea, 2 puntos y 12 ceros después, 2 billones de pesos que le van a transferir a los bancos para que supuestamente tengan línea de créditos para los que puedan comprar. Pero en esencia, lo que todo el mundo sabe ya de antemano es que lo hacen justamente para poder cobrar las deudas de los morosos, de toda la clase baja y media que se endeudó y que ya saben que no van a poder pagar. Bueno, para sostener a los bancos, ¿con qué? Con los fondos del Fondo de Garantía de Sustentabilidad, que ¿quién lo creó? Cristina Kirchner. Es una cosa.
1: Una vuelta.
0: Una cosa de locos. Pero bueno, son las cosas que pasan en un país como la Argentina. Y que digo, loco, nadie se aviva, nadie se da cuenta, nadie lee. O sea, yo no sé cómo la gente no se indigna tanto con lo que viene sucediendo. Creo que no tenemos tiempo, ¿no? La mayoría está tratando de subsistir.
1: Eso es
0: no,
1: un tema.
0: No tenemos tiempo ni de indignarnos, me parece.
1: Lo urgente,
0: para eso estamos nosotros,
1: lo urgente tapa lo importante.
0: Exactamente, exactamente. Así que bueno, nada, el presidente está. Está como. O sea, decir que está como loco es casi una redundancia, ¿no? Porque, en definitiva, parece que él ya no está gobernando, parece que la que gobierna es la hermana, pero a todo esto, la hermana, como no sabe un pito de nada, simplemente se maneja con intuición. Cualquiera que estuviera ahí diría, bueno, ¿vos qué me recomendás? ¿Vos qué me recomendás? ¿Vos qué hacemos? ¿Qué hacemos? Bueno, ¿y a quién le pregunta eso? A los Caputo, le pregunta a los Menem. Y bueno, y vas tratando de zafar como puede. Pero porque evidentemente el presidente, que todo el mundo ya sabía de antemano que estaba enfermo de la cabeza, bueno, lo está confirmando. Lo está confirmando porque cada vez está peor. Y esta por ejemplo, esta política que salió adelante con Caputo ni siquiera fue avalada por el presidente. Justamente lo engañaron, hablando del tema de los créditos, porque si decía que era para ayudar a los bancos a recuperar la guita que perdieron por la morosidad y por la gente que ya sabe, por los 6 millones de personas que ya saben que no van a poder devolver el dinero que pidieron prestado, si él se enteraba de eso no hubiera querido. Entonces lo engañaron, engaña pichanga, salvaron a los bancos y a la girada dijeron es para los créditos hipotecarios, y por eso habló de justicia social. Claro. Para engañar a la girada, como siempre hacen en un gobierno de estas características. Así que bueno, esos son un poco algunos de los temas. Otro de los temas que vamos a desarrollar en este programa va a ser, ustedes saben que a principio de esta semana nos enteramos, nos anoticiamos de que un buque petrolero inglés atracó en el puerto de Ushuaia. Y Ushuaia, yo no sé si ustedes sabían, pero es parte, o sea, es una provincia que incluye a las Islas Malvinas, a las Islas Sandwich del Sur, bueno, y a la otra que no me acuerdo, pero, o sea, implica todo lo que es el contexto de islas y de todo lo que tenga algo de tierra en el sur argentino.
1: Sí, e islas del Atlántico
0: Sur. Islas del Atlántico Sur, exactamente. Islas Sandwich, dije.
1: Sí.
0: ¿Y la anterior y la otra? ¿Verdad? Bueno, no importa. Islas Malvinas, Sandwich y la otra del sur, que no me acuerdo el nombre. Bueno, todas esas islas que son argentinas, bueno, están dentro de lo que es Tierra del Fuego. Con lo cual, ese buque que venía de Malvinas no podía atracar en la isla. ¿Sí? Porque no venía de otro lado. Venía de ahí. Y, a ver, es un... La verdad, en términos soberanos, es lo peor que le pudo haber pasado a la Argentina, en el sentido de que están trasluciendo, están transparentando cuál es la política concreta de la Argentina, que es avalar el colonialismo.
1: Total.
0: Que se establece, obviamente, al aceptar que un barco con petróleo de Malvinas
1: no.
0: atraque en Tierra del Fuego.
1: Sí, de hecho, sabía hace unos meses, hace unas semanas, también se había hablado de algunos buques que estaban pasando justamente por aguas argentinas sin permisos, sí, bueno, eran europeos. Varias veces había alertado y que de pronto era como, ¿será que no tienen permiso o hay permisos que desconocemos desde la provincia que se están manejando desde lado? Que se desconocen desde ese puerto pero que vienen de arriba, ¿no? Entonces, bueno, ya hay algo ahí de las aguas que no se están respetando.
0: Un dato clave, el puerto de Ushuaia está intervenido por el gobierno nacional. O sea que no tenía injerencia.
1: Claro.
0: La provincia, en este caso, el gobernador de la provincia de Tierra del Fuego, en impedir o no que ese barco atraque, recibió obviamente el ok, la autorización de alguna entidad argentina, que no fue la provincia. Entonces, obviamente también vamos a hablar de esto, porque esto tiene que ver también con esta política argentina, de esto que vengo diciendo, ¿no? De aprobar leyes que te vienen perpetuándose en el tiempo, esas leyes candado que está estableciendo este gobierno, en el cual una de ellas va a ser el superrigi. El superrigi es clave porque lisa y llanamente establece que el territorio argentino y sus recursos naturales y energéticos van a estar sometidos al interés económico o no de los que son los famosos empresarios tecnológicos. Esto es el tecnofeudalismo que se le plantea, en donde, bueno, ellos van a poder adquirir todos los recursos por 30 años. O sea, si se firma hoy, cagaste, por 30 años, encima con la posibilidad de litigar en jurisdicciones norteamericanas, en el CIADI, por ejemplo, en donde ahí no vamos a ganar nunca.
1: Claro.
0: Y siempre va a ganar ellos. O sea, que no va a convenir que se queden, porque si tenemos que pagar la multa para que se vayan, es más caro que si se quedaran. O sea, una barbaridad que está estableciendo este gobierno, que va a generar una colonización perpetua de la Argentina por más de 30 años. Una vergüenza, digo 30 años como si fuera perpetua, pero lo que quiero decir es que por mucho tiempo nuestros hijos, nuestros nietos no van a poder, bueno, nada, sentirse argentinos plenamente, porque evidentemente va a estar esto, regalándose a muchas entidades, en este caso no a otro país en particular, a empresarios tecnológicos que trabajan en este caso para la Embajada de Estados Unidos, y se establece esto no solamente en la Argentina, sino en toda Latinoamérica. Y ellos necesitan, por una cuestión de lo que implica la Intel, bueno, zonas frías, por eso los glaciares, por eso la Patagonia está en peligro, por eso todos los recursos energéticos que existen justamente en esas zonas, que son justamente lo que ellos necesitan para poder establecer esta guerra famosa comercial con China y quedarse con el planeta entero, porque ellos son tan egoístas que lo único que les interesa es acaparar cada vez más riquezas, más poder, haciendo que la mayoría de la gente, bueno, si se tiene que morir, que se muera, porque no son gajes del oficio, o sea, es un efecto colateral para ellos. Pero en el fondo es un poco lo que se pretende a nivel macro, a nivel planetario, lo que se pretende también en términos, y también económicos,
1: nacionales,
0: ¿viste? Nacionales también, o sea, nacionales también, porque acá se está gobernando estas leyes, si se aprueban, por ejemplo, la inocencia fiscal 2. Es para, muchachos, para blanquear guita. Es para que nada, para que entren dólares de ilegítimos, ilegales, que pueden venir del narcotráfico, que pueden venir del, qué sé yo, del tráfico de armas, de lo que sea. O sea, lo que quieren es que explote la Argentina. Y lo que da más bronca es que Milei no está solo. Hay una manga de locos atrás, en donde cuenta también con el apoyo de los gobernadores, estos famosos aliados, que le votan todo en el Congreso. Entonces, ante esa situación, lo que quiero decir es, estemos en alerta, no esperemos, o sea, no estemos pendientes, bueno, el año que viene, 2027, en octubre de 2027, veremos si este tipo se va, porque antes de que se vaya, se van a firmar cosas, se van a brochar cosas en el Congreso que nos van a dejar pegados por eterno. Entonces, tenemos que empezar a ser más cautelosos, a exigir la reorganización del peronismo lo antes posible, porque yo siempre digo lo mismo. Si el peronismo hoy estuviera organizado, ya tuviéramos un líder legitimado, que todo el mismo sector nacional y popular y democrático lo avalara o la avalara, ¿está bien? Si ya estuviera todo armado, si ya hubiera una posibilidad de cambio real y concreto, yo creo que Milei ya se podría ir yendo. El tema es como estamos más desorganizados que muchos otros, o sea, lo que quiero decir es, eso complica un poco también. Que este tipo hoy está en el gobierno haciendo las barbaridades que está haciendo, en el fondo también tiene que ver con que del otro lado, en la oposición, estamos peleándonos entre nosotros. Y eso es un problema gravísimo, que tiene que ver también con los intereses que se están por tocar o no, y por el egoísmo que es esencialmente humano, ¿no? Que sea, que está en todos los sectores.
1: Y esa ambición, ¿no?
0: Esa ambición,
1: ¿no?,
0: perpetua, tan también, desmedida, que tenemos también en este sector, ¿no? Obviamente mucho más solidario y más conveniente para la mayoría del pueblo argentino, pero que en definitiva también se pelean por poder, también se pelean por guita, también se pelean por quién escribe la historia. Entonces, a partir de todo eso, me fui al mambo, tengo que hacer el editorial todavía.
1: Ya lo estás haciendo, Pablo, lo estás haciendo.
0: Y ahora viene el otro más armado.
1: Está pasando.
0: Así que bueno, de todo esto, por supuesto, vamos a hablar en el día de hoy. Insisto.
1: Islas Georgias del Sur.
0: Islas Georgias.
1: Gracias.
0: Sandwich y Georgias del Sur.
1: Sandwich y Georgias, gracias Gladys, que nos agarró un blanco absoluto en vivo.
0: Islas Georgias y Sandwich del Sur, todas esas islas, pertenecen a Tierra del Fuego. ¿Sí? Bueno, pertenecen al territorio argentino.
1: También, básicamente, somos parte.
0: Son parte, pero bueno, hasta ahora no. Teniendo en cuenta lo que viene sucediendo, evidentemente muchos no entienden lo mismo. Así que bueno, como siempre les digo, quédense ahí, no se me vayan, porque así comienza la excepción a la regla.
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0: Bien, 25 minutos pasaron de las 2 de la tarde en todo el territorio de la República Argentina y en este momento comenzamos con el editorial del día de hoy. Bueno, a ver, hace algunos años el economista serbio-estadounidense Branko Milanović decía de manera sarcástica, ¿sí?, que la reducción de la desigualdad, ¿sí?, entre los más ricos y los más pobres, la reducción de la desigualdad no conduce necesariamente al comunismo, ¿sí? No se asusten, ¿sí? El establishment le decía, no se asusten, no viene el comunismo si somos más buenos con lo que menos tienen. De hecho, recordó que entre 1945 y 1980 hubo un periodo en Occidente de partidos obreros, socialdemócratas e incluso conservadores que redujeron las desigualdades en sus países sin abandonar, ¿sí?, sin abandonar el capitalismo. O sea, no dejaron de ser capitalistas por tratar de que la gente no sufra tanto, ¿sí? De eso se trata esto. De hecho, en nuestro país, el peronismo, durante esos años, hasta que lo terminaron proscribiendo en el 55, fue el movimiento de masas más importante de América Latina, cuyos criterios doctrinales se basaron en la justicia social, que ahora parece que Caputo reivindica, la independencia económica y la soberanía política. Y nadie, en su sano juicio, puede decir que el peronismo hizo que el capitalismo dejara de existir. Al contrario, el peronismo es capitalista, sin lugar a dudas. En esencia, lo que sucedió fue que se equilibró la relación entre el capital y el trabajo y se propició un Estado fuerte que regulaba la economía en favor de toda la sociedad y no de unos pocos, como está sucediendo hoy en día. Y justamente lo que este economista se preguntaba era si este sistema, en un mundo globalizado como el actual, podía ser compatible con una menor desigualdad, ¿sí? Y su respuesta, bueno, nada, fue un poco, ¿qué le podía decir? No muy esperanzadora, que digamos, porque él lo que decía es que, bueno, que en el presente es complicado que esto se pueda dar, porque en aquellos años el sindicalismo, por ejemplo, era mucho más fuerte, podía hacer respetar los derechos de los laburantes, y obviamente le hacían mucho caso. Existía también una educación pública de calidad, ¿sí? Los docentes se preparaban mucho, la gente estaba muy informada, y obviamente había un auge de la clase media. La clase media quería, obviamente estaba contenta de estar en la clase media, y aspiraba a ascender más aún. Con lo cual había una gran prosperidad durante esos periodos. Incluso el centro político y la derecha también aceptaban impuestos más altos y hasta se bancaban un cierto estado de bienestar. Algo que hoy en día es casi inaceptable en gran parte del mundo y obviamente en este tiempo en nuestro país también, porque en esencia hoy por hoy, ¿qué es lo que está sucediendo? Bueno, estamos siendo gobernados por un cipayo y sus aliados que a su vez están al servicio de las élites locales, de la Embajada de Estados Unidos, del FMI, de los grupos económicos y financieros y de las grandes corporaciones tecnofascistas ahora, encima. ¿Se dan cuenta cómo viene la mano? Muy complicado en ese sentido. Por eso se aplican medidas de ajuste eternas. Insisto, medidas de ajuste eternas. Esto no va a terminar nunca, ¿eh? Te los aclaro por las dudas a los que siguen sosteniendo que hay que darle tiempo a este gobierno. Que terminan perjudicando a quienes. Obviamente, siempre pasa lo mismo, termina perjudicando a los que menos tienen, y encima se terminan aprobando leyes que favorecen a los más ricos y que también perduran en el tiempo. Como ustedes saben, el oficialismo logró este miércoles darle media sanción a la ley que reforma la Carta Orgánica del Banco Central,

permitiría la continuidad de Bausili al mando del directorio, acompañado por los bloques asociados o cómplices, podríamos decir. Es decir que, por más que el gobierno se termine, las autoridades del Banco Central continuarían en el tiempo, más allá del partido político que esté en el gobierno en ese momento. Y luego también se abrocharon la ley de inocencia fiscal, obviamente que beneficia a un cierto sector, los más pudientes obviamente de la sociedad, que también se va a tratar en el Senado próximamente, y 14 proyectos más solicitados por los legisladores colaboracionistas. Todas leyes que implican que ciertas provincias puedan beneficiarse con los recursos naturales y energéticos, o les dieron medio punto, por ejemplo, un punto de la riqueza que se extraiga de ahí, y con eso ellos ya estarían más contentos. A cambio, obviamente, entregan a la patria sin ningún tipo de inconvenientes. El tema fue que la discusión por la reforma en el Banco Central casi termina a las piñas, ¿no? Porque, lógicamente, la oposición pretendía que el polémico artículo 13 que habilita el uso de las reservas como garantía se votara por separado y de forma nominal. Y como era de esperar, obviamente, el presidente de la Cámara de Diputados, MM, no lo nombro porque trae mala suerte, hizo caso omiso a la moción y ni siquiera la puso en consideración. Por eso el diputado Aldo Leiva se recontracalentó y fue a pegarle directamente, pero por suerte fue contenido por sus compañeros de bancada, que lograron que no le terminara pegando, ¿no?, a Martín M., cosa que no sé si no se lo merece ya a esta altura, pero bueno, no, está bien, era un papelón si se hacía eso, ¿no? Pero bueno, obviamente está generando mucha bronca en muchísima gente todo lo que se viene sucediendo. Y es que estos cambios que quiere hacer el Ejecutivo en la Carta Orgánica son los que impone el FMI, recién lo decíamos, son lo que plantea la banca JP Morgan, por ejemplo. De hecho, yo decía que tanto Caputo como el actual presidente del Banco Central, hasta Kirchner, por ejemplo, formaron parte del JP Morgan durante mucho tiempo. Entonces ahora le hacen caso a ellos y plantean hacer una peruanización de la economía argentina, porque saben que si contienen el Banco Central, bueno, todo el dinero, todas las reservas en dólares que se vayan generando solo se aplicarían a pagar la deuda eterna que generó la Argentina con el macrismo de hace muchos años también antes, pero bueno, con el macrismo fue absolutamente exorbitante y ahora se sigue subiendo con este gobierno. Con lo cual la idea es que no haya plata para otra cosa que no sea para pagar deuda. De eso se trata un poco esta situación. Implica, obviamente, que todas las ganancias netas se utilicen para eso. O sea, ya no va a haber plata, por ejemplo, para pagarle mejor a los jubilados, ya no va a haber plata para los discapacitados, mucho menos para los endeudados, mucho menos para las universidades y nada por el estilo. Porque en esencia, lo que está sucediendo en Perú es justamente que no haya más clase media, que las diferencias entre los que menos tienen y los que más tienen cada vez sean más, más grandes, ¿sí? Y que la clase media absolutamente desaparezca. Esa es la intención que tiene este gobierno y por ahora lo está logrando. Lo que están queriendo hacer con esta ley y con tantas otras que, obviamente, por ejemplo, el Superligi, que se va a tratar próximamente, por ahora está, de alguna manera, no está cajoneada, pero está ahí frenada, bueno, pero la van a intentar imponer en cualquier momento. Decía, con este tipo de leyes, lo que pretenden es perpetuar el modelo económico más allá del gobierno que venga después, porque la idea es insertar un candado en todas las normativas para que ningún otro espacio político, como podría ser el peronismo, las pueda modificar en el futuro. Todos los partidos políticos, todos los gobiernos que vengan de ahora en adelante, si esta ley se aprueba, van a estar condicionados y no van a poder hacer demasiado. Como saben, también tuvo media sanción la ley de inocencia fiscal 2, que de inocente no tiene absolutamente nada, ya que el proyecto no establece ningún régimen de simplificación tributaria como buscaba presentarlo el oficialismo, sino que es un sistema de blanqueo permanente que abre las puertas para fondos de origen ilícito, como puede ser el narcotráfico, como puede ser la venta de armas y todo lo que se les puede llegar a ocurrir. Todo lo malo que donde se pueda generar ese tipo de dinero, bueno, puede llegar a entrar en nuestra Argentina si esto se termina aprobando. Bueno, se terminó aprobando. Ahora todo esto va a pasar al Senado. Ya tienen media sanción ambas leyes.
Todo es así con este gobierno. Desde hace casi 3 años no hubo una sola medida para el 80% de la población y únicamente se dedicó a gobernar para los ricos y a favor de los intereses extranjeros y no más que eso. De hecho, vamos a hacer una nota ahora dentro de un ratito con lo que pasó para tratar el tema acerca de que se atracó un barco, un buque, digo, inglés, petrolero en la zona del puerto. El puerto de Tierra del Fuego, algo que obviamente implica que ya no se respeta más la soberanía, que ya se avala el colonialismo, dice llanamente, que es justamente la política que implementa este gobierno. No nos olvidemos que Milei es un ferviente admirador de Margaret Thatcher, ¿no? ¿Qué podíamos llegar a pretender de un tipo de esas características? Que encima lo dijo campaña y encima lo votaron, ¿no? Bueno, eso también tenemos que ir aprendiendo un poquito de los errores que hemos cometido como sociedad. El otro día, en la entrevista que le hice a Oscar Laborde, un poco sale este tema, ¿no? Y es que yo decía que la derecha gana aunque pierda, ¿sí? Porque, por ejemplo, es cierto que al macrismo se le ganó. Luego de 4 años, bueno, vino al frente de todos y le ganó, ¿no? Bueno, es como están una vez ellos y una vez nosotros. Perfecto. Pero en los 4 años que ellos estuvieron, nos metieron una deuda externa tan estrafalaria, tan grande que no la vamos a poder pagar nunca. De hecho, hasta hay un bono a 100 años que generó el actual ministro de Economía, Toto Caputo, y que, bueno, obviamente la van a terminar pagando las próximas generaciones. O sea, nos endeudó por 100 años, más toda la guita que también se afanaron, se llevaron, y que obviamente nadie está rindiendo cuentas acerca de todo lo que sucedió. Insisto, hoy Macri, con la deuda que generó, sigue caminando por la calle sin ningún tipo de inconvenientes, y Cristina, que fue la que de alguna manera desarrolló un capitalismo en serio, como el que venimos hablando, en donde la mayoría de la gente obviamente podía vivir dignamente, hoy ella está presa y los demás están todos caminando tranquilitos por la calle. Bueno, otro de los grandes temas, si bien un gobierno en serio a nuestro país, es tenemos que tocar la justicia, sí o sí, ahí tiene que haber una reforma judicial más grande que una casa. Estos jueces no pueden seguir ejerciendo el poder de la manera que lo están haciendo. Y bueno, esto que hizo Macri en su momento, que nos endeudó hasta la coronilla, bueno, es lo que también sigue haciendo Milei, y todas sus leyes, las que se vienen aprobando, las que se quieren aprobar, bueno, obviamente esto se está dando con la complicidad de los gobernadores aliados, van a tener una incidencia en los próximos gobiernos que van a estar determinados, que van a estar condicionados por lo que está haciendo hoy este loco de la guerra. Al menos, decía yo, le decía un poco a Oscar Laborde la semana pasada, al menos que venga un gobierno nacional y popular lo más revolucionario posible. A ver, vamos a aclarar el tema de revolucionario, porque mucha gente se me asustó, pero a ver, yo no estoy hablando del comunismo, yo no estoy hablando del marxismo, yo no estoy hablando de tomar los medios de producción por parte del proletariado para derrocar a la burguesía nacional o a la oligarquía. No estoy hablando de eso. Estoy hablando de otra cosa. Estoy haciendo referencia a un peronismo revolucionario similar al de Perón, ¿sí? Pero aggiornado a este tiempo, al peronismo de Perón de 45. A ese peronismo me estoy refiriendo, aggiornado a este tiempo. Algo así como fue el kirchnerismo en su momento, pero con un programa ya acordado por todas las partes y con una discusión interna mucho más profunda. Tenemos que unirnos y acercar pensamientos acerca de lo que queremos como modelo de país. Y en eso tenemos que estar todos de acuerdo. No podemos llegar al poder y pelearnos entre nosotros para que después la derecha se aproveche de esa situación. No podemos cometer los mismos errores. Ahí está el gran problema que tenemos. Y obviamente hay que empezar a discutir el capitalismo real y concreto del día de hoy. Tenemos que empezar a discutir la democracia y las instituciones liberales. De eso sí tenemos que hablar. No estoy hablando de una revolución al estilo comunista, al estilo soviético. Estoy hablando de una discusión interna acerca de cómo queremos vivir de aquí en adelante, qué modelo de país queremos llevar adelante, qué tipo de democracia queremos. ¿Queremos seguir con la democracia mentirosa liberal? ¿O queremos hacer una democracia social en serio, en donde todos formemos parte de la discusión y saquemos al país todos juntos adelante? ¿Lo queremos hacer solamente para Argentina o lo queremos hacer también para toda América Latina? ¿Es necesario hacer una política regional? Y bueno, son las discusiones que hay que tener. Yo obviamente estoy de acuerdo, pero bueno, habrá que consensuar con la mayoría de la gente posible. Porque con este cuentito, ¿sí?, de la democracia, con este cuentito de viva la libertad carajo,
Bueno, ¿la derecha qué hace? Cuando viene, te termina imponiendo un régimen fascista que gobierna a favor de los multimillonarios y obviamente en contra del pueblo. De eso se trata, eso es lo que tenemos que entender como sociedad.

0: como sociedad, en la que apareció la pandemia, apareció la sequía más grande de la historia, donde apareció una guerra entre Rusia y Ucrania, ¿quién se la esperaba? Y obviamente se mantenía la deuda externa que había generado Macri. Ante esas circunstancias era muy complicado gobernar también. Pero si encima a eso le sumás una mala administración, malas decisiones políticas, bueno, todo eso hizo que la inflación subiera y que el pueblo se terminara brotando con ese gobierno que terminó siendo muy, muy, muy defectuoso, muy deficitario, si se quiere, ¿no? Bueno, pero esencialmente lo que ocurrió fue que ante una situación global adversa no se tomaron medidas extraordinarias, era el momento ideal para eso y no se tomaron. Por ejemplo, exigir una auditoría, ¿sí?, acerca de lo que implica la deuda externa. Tenemos que empezar a discutir acerca de qué es lo que se tiene que pagar y qué no de esa famosa deuda externa. No podemos seguir pagando algo que nosotros no generamos, que fue realmente una chantada política, por donde se lo mire. Bueno, eso no se hizo, se debió haber hecho y no se hizo. Solamente se postergó la deuda externa que ya estaba establecida, nada más. Fue lo único que pasó y bueno, ya llegamos a esos límites. Eso no se hizo. Tampoco se nacionalizó Vicentín, se amagó, pero no se hizo. ¿Sí? Tampoco se estatizó la mal llamada Hidrovía, que hoy continúa en manos privadas y extranjeras. Nada cambió. Veníamos de una concesión de 25 años y ahora tienen otra concesión de 30 años. Así estamos. Así, eso no lo cambió ni el peronismo, ¿eh? Guarda, tenemos que discutir un montón de cosas, incluso de leyes que vienen de la dictadura militar. Hay muchas cosas que hay que discutir y que ya es hora de que lo hagamos de una buena vez y por todas. Esa falta de coraje político hizo también que hoy estemos padeciendo el presente que estamos viviendo. Sinceramente lo digo, esa falta de coraje que no se tuvo durante la gestión del Frente de Todos hace que hoy tengamos a Milei como presidente, por ejemplo. Increíblemente hoy las encuestas señalan que mucha gente reconoce que estábamos mejor durante ese periodo, durante el Frente de Todos, ¿viste?, esos 4 años, estuvimos mejor que en la actualidad. Fíjense qué mal que estaremos hoy. Pero bueno, habrá que seguir machacando sobre eso. Hay que hacerle entender a la gente que esto cada vez va a ser peor. A ver, no le vamos a mentir, esto es así, cada vez va a ser peor. La gente tiene que entender que con un gobierno de estas características el ajuste se va a mantener en el tiempo. Es permanente, es perpetuo. Todo va a ser peor de aquí en adelante, que nunca va a haber una mejoría con un gobierno libertario y fascista como el que tenemos hoy. Al contrario, la idea es siempre dejarnos sin presente, sin futuro, sin patria y sin nada.
1: ¡Cumbia Antifa!

0: 15 minutos nos separan de las 3 de la tarde y seguimos acá en vivo en Radio Rebelde junto a ustedes como cada sábado. Y recuerden que nos pueden mandar mensajitos en el 11 26 90 84 96. Hay un mensajito de Esteban que me gustó mucho que dice: hola, el día está hermoso. Yo mantengo mi rebeldía desde los 80, que me sentí invadido desde que me taparon con música yankee o inglesa, pero yo seguía el rock nacional y el folclore, cada cual con su pequeña gran rebeldía, como nosotros acá, que somos la excepción a la regla.
1: Bueno, vos sabés que a esta altura ya no importa si Milei es reelegido o no en 2027.
0: ¿No?
1: No, ya no importa. Lo que es fundamental para el establishment, para Estados Unidos, para el FMI, es que el modelo económico se perpetúe, punto. Es lo único que importa. Por eso, la intención del oficialismo es que se aprueben leyes con cerrojo, con candado, para que nunca más se pueda modificar o que sea cuasi imposible modificarlas. Los proyectos de reforma de la Carta Orgánica del Banco Central o del Superrigi, por ejemplo, obviamente van en esa dirección y si realmente se llegan a sancionar, van a terminar condicionando todos los gobiernos que vengan de aquí en adelante. Y para hablar justamente de este tema, estamos en comunicación con el economista Claudio Lozano, que además es presidente de Unión Popular y coordinador del Instituto de Pensamiento y Políticas Públicas. ¿Qué tal, Claudio? ¿Cómo te va? Pablo Yumato te habla.
2: ¿Qué tal, Pablo? Un gusto saludarte y saludar a la audiencia.
1: Muchas gracias por estar siempre. Cada vez que te llamamos, siempre estás. Muy amable. Bueno, a ver,
2: no,
1: Claudio.
2: No, faltaba más.
1: ¿Por qué hubiera sido importante que el famoso artículo 13, ese que habilita el uso de las reservas como garantía solo para pagar deuda, bueno, se votara por separado y de forma nominal, cosa que obviamente el presidente de la Cámara de Diputados lo impidió, ni siquiera le dio importancia y casi se agarran las piñas justamente por eso? A ver, ¿qué hubiera sido interesante que sucediera? Primero que no se tratara, me imagino, pero si se hubiera tratado aparte ese artículo, ¿hubiera beneficiado a la sociedad en sí? Contame vos qué es lo que pensás hacer.
2: En general, digamos, como todos sabemos, Milei está gobernando con digamos, los votos que le ceden el PRO, que le cede el radicalismo y que le cede el justicialismo. Esto pasa con la reforma de la Carta Orgánica del Banco Central, como con la nominación de los jueces.
1: Claro.
2: Y en este sentido, cuando vos aplicas, digamos, esto supone tranzas en donde hay intercambio de favores en función de la consecución de los votos, y por lo tanto aplicar la nominalidad implica que cada diputado o cada senador,
1: exacto,
2: tiene que hacerse cargo del voto que emite.
1: Claro.
2: No porque luego no lo puedas saber, pero sí, la nominalidad en el medio del debate es poner la cara.
1: Obvio.
2: Y consecuentemente
1: tienen que explicar por qué votan eso.
2: Claro, sí, claro. Aparte porque muchos acuerdos se dan por fuera de las reglas de los bloques. De hecho, hay niveles de fragmentación muy altos en donde se escapan votos de un lado, del otro, y así se van construyendo las mayorías. Así que siempre la nominalidad, como todo lo que implique transparencia, todo lo que implique favorecer el destapar los acuerdos de cuarta que se hacen para hacerle bolsa a la vida a la gente y complicar la perspectiva del país, siempre es bueno.
1: Totalmente.
2: Eso siempre pone algún límite. Así que bueno, muchas veces en las sesiones de esta naturaleza se reclama y por supuesto tratan de no aceptarlo porque pretenden que todo siga bajo cuerda, ¿no?
1: Explícame esto, Claudio. ¿Por qué crees que Milei pasó de querer dinamitar el Banco Central a perpetuarlo ahora, pretendiendo sostener a Bausili y a todo el directorio en sus cargos, más allá de que venga después un gobierno que puede ser peronista, por ejemplo? ¿Quiere hacer una peruanización de la economía? ¿A dónde apunta esto?
2: La idea de la independencia del Banco Central, que en realidad en el caso de la Argentina es ya, digamos, exhibe niveles de hipocresía monumental, porque claramente quienes la están promoviendo han puesto al frente del Ministerio de Economía y del Banco Central a socios de una consultora privada con fines de lucro, ¿no? Que trasladan sus negocios privados a la institucionalidad pública. Acá no hay ninguna autonomía, ni ninguna independencia. Pero la idea de la independencia que permanentemente reclama la ortodoxia, sí, y que lamentablemente algunos sectores de la heterodoxia que se supone progre, lamentablemente acepta o proclama, y eso es uno de los graves problemas, porque por esas razones que también encuentran los votos. Hay mucha confusión en el campo que se supone es el campo de lo popular o de lo nacional, porque acá hay votos de todos lados para llevar adelante estos acuerdos. Pero lo cierto es que a lo que apunta es a que el Banco Central se transforme en el eje que de alguna manera garantiza y blinda las condiciones del ajuste de manera perpetua. O sea, al bloquear todas las fuentes de financiamiento del Banco Central sobre el Tesoro, obviamente lleva al límite el obstáculo a llevar adelante estrategias de desarrollo, porque indudablemente le quita una pata central, que es la política monetaria, a cualquier estrategia de política económica. O sea, la independencia del Banco Central es que quien manda de alguna manera es el Banco Central en el esquema macroeconómico que se termine consolidando, y por lo tanto lo que se pretende, al igual de lo que pasa, por ejemplo, en lo que mencionabas en Perú, es que pasen los gobiernos, pero que más, digamos, el esquema básico en materia macroeconómica se mantenga sin grandes alteraciones, en más en general a lo que vos decías en la presentación. Desde hace ya, yo te diría que desde la reforma laboral para acá, toda la política de Milei es una política de reforma tras reforma, uh-huh, intentando elevar los niveles de irreversibilidad. Exacto. De cualquiera de las definiciones que se están tomando en el campo fiscal, tributario, aduanero, laboral, en el campo de las relaciones internacionales. Acá hay acuerdos con los Estados Unidos, acá hay acuerdos Mercosur-Europa, acá hay Argentina como proveedor estratégico de la industria bélica y el cambio tecnológico norteamericano. Acá hay cosas muy pesadas que se están cerrando, tratando de hacer que cualquier gobierno que se precie y que pretenda modificar esto como correspondería, tenga que tener primero niveles de decisión política, de fortaleza política y la voluntad de confrontar, no solo con factores de poder local, sino internacional. Si vos tenés estabilidad fiscal por 30 años en el RIGI, obviamente esto obtura una reforma impositiva. Indudablemente, eso te lleva a una confrontación no solo con las corporaciones que puedan haber ingresado al régimen, sino también una confrontación con el SIADI. Así que en realidad estamos compelidos, quienes queremos hacer otro país, a decir con toda claridad hoy y construirlo de cara al futuro, de que todas estas cosas se van a desconocer, porque de lo contrario el margen de maniobra para hacer otra orientación política es francamente inexistente.
1: Sí, yo hoy hablaba en el editorial de que si se viene, tiene que venir un peronismo lo más revolucionario posible, que tire por tierra todo lo que se hizo hasta ahora y que se banque las consecuencias internacionales de los cambios que se harían, sobre todo si se aprueban este tipo de leyes. Si se aprueba el super rigi, por ejemplo, por 30 años a discutirlo en el SIADI si no se respeta. Estamos fritos.
2: Es que lo que ya tenés en el RIGI.
1: Claro, bueno, ya lo tenés en el RIGI, pero bueno, ahora se te meten el super RIGI.
2: Lo quieren hacer en el super RIGI.
1: Claro que ya es.
2: Y pues es una vergüenza. Tenés en el régimen que desarticuló todo el impuesto a los bienes personales, con garantizándole inmunidad fiscal por una cantidad enorme de años a todos los sectores de mayor capacidad.
1: El que quiera venir a romper todo esto, la verdad que se va
2: que decidir que tiene que venir a romperlo.
1: Y bueno, pero eso encima yo planteaba, ni siquiera sé si se va a poder hacer en términos individuales como país. Yo creo que se va a tener que hacer en términos regionales, o sea, en donde se haya aprobado esta ley.
2: Bueno, eso
1: es otro tema.
2: Eso es otro tema.
1: Pero bueno,
2: tiene que haber una voluntad política local muy clara.
1: Exacto.
2: En esa dirección.
1: ¿Qué te iba a decir?
2: Pero te decía, ¿por qué digo la cosa de el Banco Central, en tanto es el garante del mantenimiento del ajuste y el garante de los pagos de deuda?
1: Claro.
2: Por eso, porque acá la reforma que hace, por un lado bloquea el financiamiento al Tesoro, prolonga y transforma en inamovible al presidente del Banco Central y profundiza el vínculo del Banco Central con el sistema financiero internacional. Por ejemplo, el Banco Central en esta carta orgánica incorpora a los bancos transnacionales como prestamistas, claro. O sea que hasta acá el banco no podía tomar el Banco Central préstamos de bancos internacionales, tenía que hacerlo con organismos multilaterales, y además no estaba autorizado en esta carta orgánica. Aparece también el tema de la posibilidad de determinado tipo de contratos que tampoco estaban autorizados, y aparece este tema del uso de las reservas, que en realidad esto viene a blanquear y a validar a posteriori lo que ya se hizo con el oro. No es otra cosa que lo mismo, el oro que salió es garantía de créditos tomados por la Argentina a partir de ese momento, que bueno, créditos que en tanto se paguen o no se paguen, dependerá de eso si el oro retorna o no retorna a la Argentina. Pero digo, eso que están planteando ahora, ya no solo sobre el oro, sino sobre el conjunto de las reservas, digamos, viene a blanquear lo que ya hicieron y habilitar la posibilidad de que se pueda llevar adelante sin ningún tipo de límite, en esta lógica del endeudamiento perpetuo, que es la primer clave de la estructura del saqueo, que va a haber que discutir si se quiere hacer otra cosa.
1: Sí, y encima ya no hay más alternativa, o se discute o ya está, colonia para siempre, ya lo medio como que ya somos semicolonia, así que imagínate, si no se discute en serio...
2: La deuda lo que hace es, primero, en una primera fase, en el ciclo de endeudamiento, genera condiciones de acumulación financiera para los principales capitales que, de alguna manera, destruyen el aparato productivo en el contexto de los industricidios que uno va viviendo. Este es el cuarto, pero vos tenés un proceso de valorización financiera escandaloso. Y segundo, la deuda, en tanto se acumula y hay que pagarla en divisas, lo que hace es fortalecer la política de salida exportadora en base a la liquidación rápida y la obtención rápida de divisas a través de la venta de naturaleza, de los recursos de los que dispone la Argentina, con el objeto de garantizar los pagos. Esa venta de naturaleza barata es la que inhibe tomarte el tiempo necesario para poder madurar una estrategia productiva. Nosotros, con todos esos recursos que tiene la Argentina, en lugar de ser un enclave de recursos primarios o un enclave digital, como nos quieren transformar ahora en el marco de los Peter Thiel y compañía, deberíamos estar en capacidad de, en lugar de estar en el último vagón de la cadena de valor, tener capacidad de agregación de valor y de incorporación de tecnología y de generación de empleo, etcétera, etcétera. Digo, esto es lo que no pasa y no va a pasar si nosotros no desarmamos el sistema del endeudamiento perpetuo, que es el que sostiene la estructura del saqueo en la Argentina.
1: Totalmente. La última que te quiero hacer, Claudio, también se aprobó en diputados la famosa inocencia fiscal 2. ¿Qué tan inocente es este proyecto, esta ley?
2: Bueno, ya tuvimos, tuvimos la lección a Dormi, para el que no había entendido para qué servía esto. Claramente lo que hacen es ampliar la posibilidad de que los que se incorporen al régimen simplificado de ganancias puedan ser con mayores fondos, los topes prácticamente se eliminan y consecuentemente uno va a poder blanquear fortunas, no solo sin costo, es un blanqueo permanente, esto no es un blanqueo por un momento, ¿no?
1: Sí.
2: Uno puede blanquear de acá en adelante sin costo alguno y sin explicación alguna respecto a lo que a de dónde salió ese dinero. En ese sentido, más allá del blanqueo de fortunas, también implica transformar a la Argentina en un país que se va a transformar también en un espacio sumamente apto para el dinero ilegal, para todo lo que tenga que ver con narco, trata de personas, tráfico de armas. Más allá de lo que esto beneficia a los sectores de mayor capacidad económica, lo cierto es que también abre la posibilidad de ser una guarida, claro, para dinero ilícito, ¿no? Así que en ese camino está. Y lo de el Banco Central, como te digo, actúa como vigilante y guardián pretoriano de la perspectiva del ajuste, pero tampoco implica acá, y de hecho la inocencia fiscal también va en esa dirección, tampoco han desactivado la tendencia a buscar la dolarización en la Argentina. Están dando pasos, porque lo que no le salió a Milei es que los que le decían que iba a tener 30 o 40 mil millones de dólares para poder llevar adelante la dolarización en ese mismo momento que asumía, eso nunca existió, y por lo tanto la estrategia que él tenía en términos originales no pudo llevarse adelante, a menos de que sin estos mangos, dolarizar hubiera implicado que la maxi devaluación del 118% que hizo polvo la Argentina tendría que haber sido muchísimo mayor todavía, y por lo tanto hubiera sido una cosa prácticamente insostenible en términos políticos. Pero yo creo que siguen dando pasos para que vayamos paulatinamente a un régimen de circulación de dobles de más de una moneda, la moneda local y la moneda internacional, el dólar. Creo que en ese camino están, y creo que la inocencia fiscal también camina en esa dirección, así como la posibilidad de que el dólar pueda ser también medio de circulación, y no solo reserva de valor.
1: Como en Ecuador, en ese caso.
2: Exacto.
1: Exactamente. Bueno, Claudio, te agradezco por toda esta información que nos brindás, y bueno, nos dejás pensando, como siempre, y viendo que necesitamos un cambio abrupto lo antes posible, porque la verdad que nos están llevando puesto a todos. La verdad es esa.
2: Sí, sobre todo me parece que del mismo modo que uno ve que Milei avanza con reformas institucionales que pretenden ser definitivas, crece también el rechazo a Milei.
1: Bien.
2: Todas las encuestas de opinión pública están mostrando un rechazo que está en torno al 60, 65% de la población. Hoy hay condiciones para dejarlos de embromar discutiendo cómo va a ser el frente y los candidatos del 2027 y discutir, armar un frente con todos los actores políticos y sociales que estamos decididos a confrontar con esto, y organizar a la comunidad para confrontar y defenderla en cada una de estas cuestiones que se están discutiendo, pero también colocando en el centro del tablero la discusión del juicio político a esta experiencia.
1: Sí.
2: Me parece que tratar de terminar con esto hoy y no darle un año y medio más, esto es una locura, permitir un año y medio más de entrega y de demolición de las condiciones de vida de la población. Si uno deja que este señor llegue con estas reformas competitivo en términos electorales, las cosas se van a poner complicadas. Hay que avanzar hoy en esta dirección.
1: Y juicio político no solo a Milei, sino también a Macri, y a Toto Caputo, y a Tuzenegger, y a todos esta manga de delincuentes que nos está llevando puesto.
2: Pero hay un procedimiento, por ejemplo, se lograron los votos en la última sesión con el tema del endeudamiento.
1: Sí, sí.
2: Se lograron los votos para voltear el capítulo de extranjerización de la tierra, del manejo del fuego. Bueno, si se pone en marcha una estrategia común de todos los actores con el juicio político en el centro, no tengo la menor duda, no hay ninguna... Todas las normas que están enviando tienen niveles de inconstitucionalidad absolutos, y la verdad que además de los niveles de corrupción que efectivamente existen. De hecho, digo, lo que acaba de pasar con el tema de los jueces, sí. Donde los jueces del lago escondido van a terminar dominando la cámara que va a explicar, va a tratar el caso Libra y el caso Adorni, esto votado por los peronistas.
1: Bueno, ahí está, digo, el colmo de los colmos está ahí. Necesitamos una reforma judicial lo antes posible y estos tipos que son peronistas votan esto, es una cosa de locos. Hay una gran discusión interna que tenemos que hacer, y una cosa que te lo dejo picando para la próxima, digo, también hay que rediscutir cómo hacemos para que nunca más vuelva a la derecha, porque pueden estar un año, dos, tres o cuatro, pero el daño que generan es tan grande que después construir lo que ellos destruyeron es impresionante. O sea, no tiene sentido gobernar de esta manera, por más que venga el peronismo después, es muy difícil gobernar con este tipo de secuelas que nos dejan, con una deuda externa extraordinaria, con estas leyes que se quieren votar, que se tienen que rediscutir en el CIADI cuando ya se sabe que se pierde. O sea, es una locura esto. O sea, la derecha no puede gobernar más en este país, y eso tenemos que empezar a, no sé, a difundir de alguna manera inteligente para que la sociedad tome conciencia de esta locura, ¿no? Pero bueno, son temas a discutir, largo y tendido. Claudio,
2: y hay que mirar las tendencias del 76 para acá. Mientras creció la deuda 5.700%, aumentó la pobreza el 600%, y la industria, que representaba el 30% del producto, hoy apenas llega al 13%.
1: Claro, una locura. Pero bueno, sí, es conciencia social la que estamos perdiendo, evidentemente, por eso pasan estas cosas. Claudio, te mando un gran abrazo, mil gracias como siempre, y te llamamos a la brevedad.
2: Bueno, un abrazo.
1: Abrazo grande, muchas gracias. Bueno, ustedes lo escucharon, era Claudio Lozano, economista, presidente de Unión Popular y coordinador del Instituto de Pensamiento y Políticas Públicas, que estuvo aquí en La Excepción a la Regla.
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0: 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Ya pasó la primera hora, pero no te preocupes, nos quedamos una hora más haciéndonos el aguante mutuamente, en la excepción a la regla.

0: Tampoco me hago problemas. Cuando yo me muera quiero que la gente esté bailando una bendita plena. Así lo quiso Rubén Rada y así fue. Impresionante. Eran fuertes ver las imágenes, toda su familia. Sí. Bueno, Natalia Oreiro, León Gieco. Tanta gente bailando realmente alrededor del cajón, ¿no? Una maravilla lograr esa alegría en la gente, y eso logró Rubén Rada, que nos dejó.
1: Él quería eso.
0: Nos dejó de este plano, pero nos ha dejado toda su música, ¿no? Sí. Que creo que también es el legado que por suerte tienen siempre los grandes artistas como él. Así que bueno, lo recordamos con esta canción. Gracias a todos los oyentes que nos están escribiendo, que están desde temprano, desde las 2 de la tarde, conectados en Radio Rebelde OK por YouTube. Acuérdense que obviamente también nos pueden mandar mensajitos en el 11 26 90 84 96.
1: Bien, como ustedes saben, a comienzos de esta semana un buque inglés atracó en el puerto intervenido justamente por el gobierno nacional de Tierra del Fuego y revivó la disputa entre la provincia y el gobierno nacional. Mientras el gobernador Gustavo Melelia repudió la presencia de esta embarcación y la calificó como de inadmisible, ¿qué dijo Adrián Rabier, el vocero del presidente?
0: ¿Qué ha dicho?
1: Bueno, aseguró que el accionar del buque no viola ninguna ley y encima aseveró que la administración fueguina fue la que autorizó el ingreso del barco. ¿Cómo hizo para autorizar el ingreso del barco si está intervenido el puerto? Pero bueno, son cosas que suelen decir estos personajes. Así que para hablar de este tema y de la explotación también del petróleo en las Islas Malvinas por parte de una empresa británica y otra israelí, estamos en comunicación con la exgobernadora, exsenadora y exdiputada de Tierra del Fuego. Nos referimos a Rosana Bertone, a quien tenemos en línea. ¿Qué tal, Rosana? ¿Cómo te va? Pablo Yumato te habla.
2: Hola, Pablo. Hola, Belén.
1: Y ¿cómo estás?
2: Bien. A todos sus televidentes, a sus oyentes.
1: Muchas gracias por estar ahí.
2: Un gusto hablar con ustedes.
1: Gracias. Muchas gracias por estar ahí. Un honor. Bueno, a ver, ¿cuál es tu punto de vista acerca de lo que sucedió con este buque petrolero inglés?
2: Pablo, como yo el tema de Malvinas y la soberanía de Malvinas es un tema que defiendo, que trabajo, que siempre insto que seamos muy cuidadosos, porque es una causa irrenunciable del pueblo argentino y que tendría que ser una política de Estado, ¿no? Podríamos hablar mucho de lo que no hace Milei, de lo que deja hacer con el tema Malvinas, pero en este caso quiero hacerte como una correlación de cómo fueron los hechos o cómo en mi experiencia de exgobernadora contarte cómo es realmente. Hay un consorcio que es un consorcio petrolero que opera fuera de las 12 millas de la provincia, pero que cuando va a hacer la operación petrolera la hace en una monoboya que está dentro de las 12 millas de la jurisdicción territorial de Tierra del Fuego. Esa monoboya tiene el mismo régimen jurídico que tiene el puerto de Ushuaia.
1: Ah, bien.
2: Entonces, cuando la petrolera, la operadora, dice vamos a cargar, informa a la provincia al área de hidrocarburos. ¿Por qué? Porque la provincia tiene que controlar cuándo lo va a cargar, en qué horarios va a cargar, cuánto va a cargar para cobrar los servicios, ¿no es cierto?
1: Claro.
2: Bueno, entonces, con anterioridad la provincia sabe porque se le informa, la operadora informa al área de hidrocarburos y entonces hay que decir cuánto va a transportarse, cuál es el destino, cuál es el volumen, cuál es la fecha en que se va a hacer toda esa operatoria. Entonces ahí, en mi gestión era un ministerio, después la secretaría cambia, depende de la administración, otorga un certificado de origen de que ese petróleo sale de ahí.
1: Claro.
2: Eso es indispensable y eso siempre está. A partir de ahí que el gobierno de Gustavo Merella otorgó esa autorización, también la otorgó la Prefectura Nacional, que normalmente nunca niega las solicitudes de la propia provincia, y también lo sabe la aduana argentina. Esos tres organismos ya lo saben antes de que esta situación del puerto Ushuaia. Normalmente esos buques petroleros no van al puerto Ushuaia. En este caso va porque hay una cuestión climática que no le permite seguir cargando combustible. Este es un buque con bandera de la isla de Man, que había zarpado de Los Ángeles. Es un buque petrolero muy grande, de unos 228 metros de eslora, es decir, un buque que no pasa desapercibido, y va al puerto de Ushuaia por esta situación del mal clima. ¿Qué es lo que está mal en el puerto de Ushuaia? Aparte de que está mal la intervención, pero la intervención también viene, acaecida por por cuestiones que la administración provincial de Gustavo Melella no hace correctamente y que los propios trabajadores denunciaron tanto en la provincia de Tierra del Fuego que se cansaron de denunciar ahí, denunciaron ante el gobierno nacional y le dejaron servida la frutilla del postre Milei.
1: Claro.
2: Bueno, vamos a continuar con lo del barco. El barco, este petrolero, no puede ingresar al puerto de Ushuaia, más allá de la cuestión de la soberanía, que acá Melella se lo pasó por alto y después le echa la culpa al gobierno de Milei, que el gobierno de Milei tenemos mil cosas para decir en cuanto a la baja intensidad en la defensa de la soberanía de las Islas Malvinas. Podemos decir, mira, de hablar de todos los temas. En este caso, el barco no podría haber estado ni intervenido ni habiéndolo tenido la provincia, porque el puerto Ushuaia nunca tuvo autorización, Pablo, para este tipo de barcos que son buques tanques. Cuando son buques tanques, ni nosotros, que cuando éramos gobierno, que llevamos adelante el puerto y teníamos muchas dificultades para que el puerto funcionase correctamente con todas las autorizaciones nacionales e internacionales porque venía de años de desinversión. Bueno, hoy no las tenía antes y no las tiene hoy. Es decir, el buque, por una cuestión de seguridad, no habría podido estar ahí. Bien. Pero olvidemos, ¿no?, de una cuestión es la seguridad y otra cuestión muy distinta es la soberanía que estamos tratando. Esto se da porque hay una ley que se denomina Gaucho Rivero que con buen criterio los legisladores provinciales en el año 2011 por unanimidad dictaron esta ley para que no atraquen estos barcos, para que todo barco que tenga bandera británica que opere en la cuenca Malvinas o en aguas que estén en disputas, como para infligirles un daño económico, que es lo que se busca, ¿no?
1: Claro.
2: No atraquen a nuestro puerto de Ushuaia.
1: Bien. Bueno, pero en el fondo estás haciendo una crítica también al gobernador de Tierra del Fuego, en este caso, ¿no?
2: Por supuesto, porque el gobernador...
1: Un desliz ahí.
2: Él no puede desconocer que esta situación... O sea, a lo mejor él la desconoce, ¿no? Pero le digo, la administración provincial, ¿no? Y cuando hay una cuestión de esta relevancia, que a mí me pasaba muchísimo, porque esto... barcos petroleros, pesqueros, en algún momento le pasó a la gobernadora Ríos con dos barcos de cruceros que no los dejaron ingresar cuando ya estaban acercándose al puerto. O sea, esto es normal, los gobernadores sabemos esto, o sea, es algo que tiene habitualidad, no es un tema que, como yo te diga, algo que pasó excepcionalmente, estas autorizaciones. Entonces, a lo mejor él no está informado de la situación, no se ocupa de estos temas, o a lo mejor las áreas entre sí no se comunican, o a lo mejor quieren hacer esto para decir, bueno, es de Milei. Sí, Milei tiene mil cosas que podemos decir, Pablo, y las vamos a decir acá en tu programa también, sí. De lo que no hace con respecto a las Islas Malvinas, no hace una defensa adecuada en los foros internacionales, no hace una defensa adecuada en el ámbito con la Cancillería Argentina. Vimos las barbaridades que dijo la ministra Monteoliva cuando fue el Mundial de Fútbol.
1: Claro.
2: Vemos cómo no hace nada y tiene esta política de dejar hacer con respecto a la explotación en el área donde se quiere ahora, sí, comenzar a explotar petróleo. No ha dicho nada con la extensión de las licencias pesqueras que las extendieron hasta el 2048 y toda esta pesquería es la que le da los recursos económicos a los usurpadores para mejorar el presupuesto de la isla y con eso más o menos cubren el 75% del presupuesto de toda la operatoria de la isla. O sea, de esos temas el gobierno de Milei no dice nada, no habla nada, y lo grave, Pablo, acá, que se puede dar o que se está dando, es que ante estos gobiernos que desconocen el reclamo, que no defienden adecuadamente la soberanía como se tiene que defender, que todos estos hechos derechos económicos se consolidan o se buscan consolidar, porque vemos también cómo ellos para esta explotación petrolera que quieren hacer en la Cuenca Malvinas ya van a buscar quienes presten servicios, por ejemplo, en Chile, en el puerto de Punta Arenas, con barcos de Punta Arenas. Entonces, consolidando esos hechos económicos nos hacen perder a nosotros la posibilidad de la discusión, porque, a ver, no digo que nos hacen perder, nos ponen en una situación espantosa, porque Argentina no tiene que permitir hechos unilaterales mientras no estemos sentados en una mesa de negociación.
1: Dos cosas.
2: Entonces,
1: te quería comentar, me quedó ahí resonando, porque nosotros venimos hablando un poco en el programa acerca de la cantidad de leyes que se vienen aprobando, obviamente también el nombramiento de jueces, ¿no?, con este gobierno, leyes que tienen un eje que es aplicarles un candado para que ningún gobierno que venga posterior a este pueda modificarlas. El ejemplo, el RIGI, el Super RIGI, ahora el cambio en la carta... en la Carta Orgánica del Banco Central, por ejemplo, todas leyes que, en definitiva, si se llegan a sancionar, la del RIGI ya se sancionó, por ejemplo, van a repercutir en años posteriores. Y recién acabas de mencionar vos que se extendió el permiso de pesca al 2048.
2: O sea, los permisos que otorga ilegítimamente en el territorio ocupado que tenemos nosotros, bien. Ellos se extendieron.
1: No, digo, porque seguimos así.
2: Legítimamente, no. Argentina, las provincias otorgan los permisos de pesca mediante el Consejo Federal Pesquero.
1: Bien.
2: Las provincias tienen la jurisdicción hasta las 12 millas y de las 12 a las 200 la tiene el gobierno nacional, y las cuotas de captura de merluza, de lo que sea, de las 12 millas a las 200 se decide en el Consejo Federal Pesquero, que está integrado por la Nación y por las provincias con litoral marítimo.
1: Bien. Bueno, otra de las preguntas es, ¿por qué está intervenido el puerto de Ushuaia? ¿Está bien intervenido? ¿Está mal intervenido? Contámelo.
2: Está mal intervenido.
1: Bien.
2: Pero digamos que la Nación tomó las denuncias que hacían los trabajadores del puerto a raíz de incumplimientos que la administración del presidente del puerto, que en ese momento era Murcia, designado por el gobernador Gustavo Melella, no llevaba adelante determinadas cuestiones que ellos venían planteando, cuestiones de seguridad, cuestiones de ingresos indiscriminados de trabajadores que no cumplían con las normativas, porque para trabajar en un puerto hay normativas que se tienen que cumplir de seguridad, certificaciones que otorga la prefectura, que otorgan otros organismos internacionales. Bueno, había una afectación también. El puerto tiene muchos recursos, es un puerto muy importante, estamos a 1000 kilómetros de la Antártida, así que iban muchísimos cruceros, es un puerto que tiene muchos recursos. El gobernador Melella, al ver que cada vez tiene menos recursos, porque obviamente le disminuye la coparticipación nacional, disminuye el pago de los impuestos locales, toma esos fondos y hacen una ley provincial y destinan los fondos del puerto a la obra social provincial, que la tenían quebrada la obra social provincial. Entonces, ¿qué dice el convenio de transferencia? Que los fondos son únicamente para actividades portuarias, que tienen destino específico, que un gobernador no los puede destinar para otra cosa. Esto me había sucedido a mí en el sentido que nosotros estudiamos muchísimo si hubiéramos podido utilizar esos recursos y llegamos a la conclusión que nunca los podíamos haber utilizado. Y por eso no los utilizábamos más para, por ejemplo, ampliar el muelle que para dragado, para hacer mejoras. No lo podíamos utilizar para otra cosa. Esto perfectamente lo saben, pero como que quisieron ir un pasito más y decir, bueno, no va a pasar nada. Cuando los trabajadores del puerto denuncian eso, los sindicatos, todo, AATE, UPCN, todos venían haciendo estas denuncias de los desmanejos del puerto, vienen y denuncian en la subsecretaría de puertos a nivel nacional, en el Ministerio de Trabajo, bueno, ahora está dentro de Petovelo eso, hacen todas esas denuncias e inmediatamente le dejan servido la intervención. Y en vez del gobernador tomar medidas concretas, ¿no?, de decir, bueno, derogamos esta normativa, nos ponemos, judicializamos de una manera, cuando judicializaron se lo rechazaron, o sea, y no hay hoy una reclamación de la provincia de manera adecuada para recuperar y es un área que es estratégico para mi provincia. El puerto de Ushuaia es neurálgico, es el corazón, es la vida misma, sobre todo de la ciudad de Ushuaia, ¿no?
1: Claro, claro. Otro de los temas puntuales es el tema de la exploración y extracción de petróleo en las Islas Malvinas directamente. El gobierno no está interviniendo, está dejando hacer tranquilamente, y esto obviamente va a terminar beneficiando al Reino Unido y a los isleños, que se van a hacer multimillonarios, ¿no?, cuando se empiece a extraer petróleo ahí. ¿Cómo repercute esto en la provincia, en el país, y qué debió haberse hecho y no se hizo?
2: Bueno, Pablo, esto es lo que decíamos de las cuestiones ultra criticables de Milei. ¿Qué debería haber hecho? Reclamar en todos los foros internacionales que esto no se puede continuar con esta exploración, denunciar estos hechos, denunciar que estas compañías, denunciarlas en las bolsas donde estas compañías operan. Uh-huh. Por ejemplo, porque hay un montón de cuestiones jurídicas desde el punto de vista del derecho internacional que se pueden hacer, hasta desde el punto de comunicación en el gobierno nacional, de trabajo en conjunto con la provincia de Tierra del Fuego, de trabajo con nuestro país vecino Chile, porque acá, digámoslo con todas las letras, si el Argentina deja hacer y no tiene una política activa en cuanto al reclamo de la soberanía, los demás países, y bueno, si vos no estás haciendo mucho, claro, y ellos no te van a defender lo que tiene que defender el Estado argentino. Uh-huh. Nosotros vemos, por ejemplo, cómo se ha incrementado la actividad de visitas de británicos a Punta Arenas, cómo, no sé, los otros días cuando se discutió esto del estrecho de Magallanes, sí, que el jefe del ejército dijo, bueno, cómo inmediatamente el embajador británico en Santiago de Chile se reúne con la cancillería. Es decir, pero esto también nos pasa con Uruguay, nos pasa con Brasil. O sea, si Argentina no tiene una política activa de defensa, los países vecinos, no vamos a decir que desconocen nuestro reclamo, porque después cuando van a Naciones Unidas al Comité de Colonización siempre tienen posturas y digamos, pero mientras dejan pasar lo económico, claro. Porque si nosotros no defendemos adecuadamente,
1: ellos menos.
2: Exacto, es así, Pablo. Y la gravedad de esto es, como dijimos en un momento de la entrevista, es que esos hechos económicos que se van generando van haciendo más difícil poner en discusión lo que indica la resolución 2065, que es que ambas partes deben sentarse en una mesa de negociación, que ambas partes no deben introducir hechos nuevos. Uh-huh. Gran Bretaña no puede hacer esto que está haciendo, no lo puede hacer. Sin ninguna norma del derecho internacional avala esto. Ellos saben que lo están haciendo aprovechando la cuestión del gobierno de Milei.
1: Sí, obviamente que admiran Margaret Thatcher y que obviamente todo lo que tenga que ver avalar el colonialismo inglés lo va a seguir respetando sin ningún tipo de inconvenientes. Te tiro dos datos. La empresa israelí Navitas Petroleum junto a la británica Rockhopper Exploration son las empresas que ya están explorando y que van a extraer petróleo ya a partir del año que viene, más o menos, y que obviamente todo esto va a terminar beneficiando a los isleños y obviamente a estos países, tanto Israel como Inglaterra. A todo esto, el Ejecutivo ya autorizó a la petrolera inglesa Challenger Energy, Challenger Energy Group, para iniciar la prospección, la búsqueda de petróleo en el mar argentino. O sea, cada vez peor. O sea, no solamente en las islas, sino también en la Argentina. ¿Cómo es esto?
2: Porque, Pablo, hay legislación nacional y hay legislación en las provincias. Esta ley Gaucho Rivero no solo está en mi provincia, está en la provincia de Chubut, claro. Hay en casi todas las provincias patagónicas esta ley Gaucho Rivero. Y esto lo prohíben las leyes nacionales. Nosotros no podemos otorgar concesiones en áreas de recursos a empresas o que operen en Malvinas o que tengan capitales que sean británicos en la explotación de recursos naturales. y ellos no lo respetan, ellos continúan, dejan hacer, o sea, es más fuerte, quieren, digamos, centrar todo, no en la, en la discusión que tenemos del reclamo a la soberanía por parte de Argentina, sino lo quieren poner en el marco de la discusión bilateral de los asuntos que ellos... Ustedes vieron que hasta hace un tiempo estaban anunciando que Milei iba a ir a Gran Bretaña, sí, a Londres, sí, a hacer una ronda de negocios. ¿Lo habrán escuchado a eso?
1: Sí, sí, claro.
2: Sí, bueno, entonces...
1: Sí, creo que antes de fin de año ellos va a ir.
2: Enmarcan todo eso, Pablo, en la relación bilateral. Claro. Lo ponen como debajo de un paraguas. Y eso no es lo correcto. Lo correcto es que nosotros tenemos parte, en el caso de la provincia de Tierra del Fuego, parte de nuestro territorio usurpado ilegítimamente, que hubo negociaciones que muchas veces se desconocen, pero que hubo tres periodos muy fuertes de negociaciones hasta que se da la situación de la guerra. Que estas negociaciones que se llevaron en el pasado no prosperaron porque los habitantes implantados, porque esta es la realidad, son habitantes implantados, no son argentinos,
1: claro,
2: nunca apoyaron ese tipo de negociaciones que se iban dando entre ambos países, y es así que en la constitución de 1994 los convencionales constituyentes introducen la cláusula transitoria primera, que es como dice cómo se debe negociar el asunto, que es la causa más importante que tiene Argentina de y más antigua en cuanto a un reclamo internacional, y ahí dice que se les va a respetar el modo de vida de los isleños. Se lo hace esto, poner el modo de vida, como para decir, bueno, si tenemos otra vez una negociación, hay algo le vamos a, no sé, que puedan seguir hablando inglés, por ejemplo. O sea, eso buscó el convencional constituyente del 94. Nunca más, después de la guerra, hemos tenido la posibilidad de volver a sentarnos en una mesa de negociaciones. No se ha dado. Y se han dado, digamos, en el plano internacional, un respeto de parte de todos los gobiernos, de la democracia en adelante, una continuidad, si se quiere, de los organismos internacionales, pero en la relación bilateral con Gran Bretaña y en la política interna argentina, yo lo llamo, no sé, políticas de baja intensidad, como la de Macri o como la de Milei, que es...
1: O la de Menem, la de Menem, las relaciones carnales, ¿te acuerdas?
2: Menem tenía también esta...
1: En Estados Unidos en ese caso, pero también con los isleños, creo que le regaló ositos, no me acuerdo.
2: Exacto. ¿Se acuerdan? Los ositos panda.
1: Y bueno, eso sucedió. Siempre con los gobiernos de derecha terminamos entregando el territorio sin ningún tipo de inconveniente, o por lo menos sin luchar más para que los demás terminen explotándolo.
2: Tratando de que con llevarnos bien en la relación bilateral, ellos van a tener otra actitud. Y ellos no la van a tener, Pablo, no la van a tener nunca, porque ellos son colonialistas. Y si no entendemos eso, estamos confundiendo, ¿no? En el Comité de Colonización, la mayoría de los territorios a descolonizar, porque yo he participado muchísimas veces representando a mi provincia como diputada, senadora, gobernadora, la mayoría de las reclamaciones, no recuerdo si 13 o 15, son todas de Gran Bretaña. Entonces, no conocer eso es negar la realidad.
1: Totalmente. ¿Vos fuiste gobernadora durante qué periodos?
2: Fui del 2015 al 2019, me tocó con Macri, así que imagínate las peleas que teníamos con este tema, justamente con Malvinas, porque ellos firmaron el forado de Duncan, que después el gobierno de Alberto Fernández lo dejó sin efecto, con muy buen criterio. Luego querían, por ejemplo, una cosa que nos querían que nosotros, trabajando de manera conjunta con ellos, le volvamos a autorizar lo que vos, como dijiste, en el gobierno de Menem, que había unos comités científicos para investigación de la pesca, que funcionaba, y que luego con los gobiernos de Néstor Kirchner y de Cristina Fernández, con muy buen criterio, habían sido dejados de lado, y ellos querían que nuevamente vuelvan a funcionar. Nosotros impedimos eso, creamos una Secretaría de Estado de la Cuestión Malvinas, aprobada por unanimidad de la legislatura provincial, que presidía Jorge Argüello, que es, bueno, un constitucionalista, prestigioso.
1: Está en Estados Unidos ahora, ¿no?
2: Él fue embajador argentino en Estados Unidos, sí, en dos, pero, también en Naciones Unidas.
1: Claro, claro.
2: Y pero bueno,
1: no sé si sigue viviendo allá, eso, a eso me refiero.
2: No él sé. Nos ayudaba mucho porque era imposible dialogar con las autoridades argentinas de la Cancillería con respecto al tema Malvinas. Estábamos permanentemente en choque porque... bueno, la concepción que yo tengo de cómo he trabajado el tema, lo que la ciudadanía, Pablo, de mi provincia reclama, lo que se siente Malvinas en el territorio, la causa de los veteranos que muchos, aunque después de la guerra se quedaron viviendo en Tierra del Fuego, el conocimiento que hay, la legislación, porque convengamos que la legislación que si bien cuando se hizo provincia se vetó, se observó un artículo y no se pudo inicialmente poner que estos territorios eran de la provincia de Tierra del Fuego, luego también en el gobierno de Cristina Fernández se dicta una ley que la impulsamos los legisladores de Tierra del Fuego para volver a poner dentro de la esfera de nuestra provincia lo que comprende el territorio grande de Tierra del Fuego, como nosotros lo denominamos, que es Tierra del Fuego, Antártida, islas del Atlántico Sur, todas las islas comprendidas dentro de nuestra jurisdicción territorial. Eso no había manera, ellos no querían, llevar los planteos como los... Como nosotros, los fueguinos lo vivencian, Pablo. No es una cosa solamente que a mí me apasiona el tema. Creo que con cualquier fueguino que vos hable...
1: Yo creo que a todos los argentinos el tema Malvinas nos toca de cerca. Obviamente quizás no tanto como a ustedes, que están ahí mucho más más cerca de las islas, pero esencialmente es algo que todos llevamos dentro. Fíjate lo que pasó en el Mundial. Evidentemente no... De hecho... No sé si la ley de extranjerización de la tierra no se terminó vetando o anulando en ese momento, no fue aprobada gracias a ese sentimiento patriótico que surgió justamente a partir del famoso partido con Inglaterra, ¿no? Pero bueno, cosas que nos pasan a todos los argentinos. Yo te agradezco infinitamente esta conversación que hemos mantenido. La verdad, increíblemente, sos una persona joven, evidentemente, que encima fuiste gobernadora hace ya casi 10 años más o menos, sí. Más jovencita todavía.
2: Yo comencé muy joven.
1: Muy bien, felicitaciones por eso.
2: Milito desde que tengo así, que tengo memoria desde que tengo 12 años y que fui electa la primera vez, bueno. Tenía 27 años como diputada nacional en el año 2001 precisamente, y de ahí tuve 4 mandatos de diputada nacional, uno de senadora que renuncié para ser... porque había sido electa gobernadora, así que 22 años. Para mi ley sería de la casta yo, pero
1: perfecto. Bueno,
2: la verdad es que entiendo la política como una herramienta de transformación, totalmente. Pablo, y
1: así debería ser. Creo. Transformación para bien, ¿no? Como porque viste algunos hacen transformación para mal. Pero bueno, Roxana, te agradezco. Rosana, porque no es con X, es con S.
2: Es con S, sí.
1: Rosana, te agradezco mucho esta charla que hemos mantenido, y te vamos a seguir llamando justamente para todo lo que esté referido al tema de la Patagonia, todo lo que tenga que ver con Tierra del Fuego, Malvinas. Obviamente vas a ser un referente para nosotros. Así que muy amable, ¿eh?
2: Muchas gracias, Pablo, Belén y a toda su audiencia. Muchísimas gracias.
1: Hasta la próxima, muy amable. Bueno, ustedes la escucharon, era Rosana Bertone. Ella fue senadora, fue diputada y fue gobernadora de la provincia de Tierra del Fuego, que estuvo aquí en la excepción a la regla.

Estamos escuchando Miénteme, miénteme. Pareciera que a algunas personas les gusta que les mientan, ¿no? Del otro lado del poder. Estamos escuchando a Tini. Tini, Tini, gusta que les mientan, ¿no? Del otro lado del poder. Estamos escuchando a Tini. Tini, Tini, Tini, que fue también noticia. Acá les

0: Y ella se negó un poco antes de casarse con Rodrigo de Paul y ver cuánto de su riqueza venía de antes, porque bueno, en tal caso de que el amor se termine, hay que dividir los bienes.
1: El amor no era más fuerte.
0: El amor será más fuerte, no lo sabemos. Pero bueno, es tema, está en el centro de la disputa y la verdad que no solamente en los programas de Chimento, o sea, realmente se habló de este tema porque es importante cómo se maneja una jovencita que empezó como menor de edad, pero hoy es una mujer de casi 30 años que maneja una marca internacional de millones.
1: Mira,
0: ¿no? Entonces es un tema. Y bueno, siendo mujer siempre es más complicado
1: siempre
0: hacerte
1: más complicado.
0: Cargo de pero tu economía.
1: Esa relación con el padre, ¿no? Que siempre también es una relación compleja, sí, entre la hija y el padre. Enterarse que quizás el padre la terminó defraudando en términos
0: es tremendo.
1: Económicos.
0: A su propia hija.
1: Que ya esté la sospecha, ya es un problema.
0: Ya es tremendo.
1: Ojalá que bueno, que se aclare la situación.
0: Es como
1: no,
0: la Britney, bueno. La Britney argentina,
1: exacto,
0: decían.
1: Exactamente. Bueno, cambiamos de tema. Este jueves que pasó, la Asociación del Personal Aeronáutico no solo celebró sus 80 años de existencia como gremio madre de la actividad aerocomercial, sino que también hizo la presentación formal de su nueva comisión directiva. Y justamente para hablar de este tema, y obviamente también de política en general, estamos en comunicación con el secretario general de APA, nos referimos al compañero Edgardo Llano, a quien tenemos en línea. ¿Qué tal, Edgardo? ¿Cómo te va? Pablo Yumato te habla.
2: Hola Pablo, buenas tardes, ¿cómo están?
1: Muchas gracias por
2: el llamado.
1: No, gracias a vos por atendernos. Bueno, a ver, ¿por qué hicieron? Esta pregunta tiene trampa porque yo ya sé la respuesta, pero te la voy a hacer para que vos te puedas explayar bien. ¿Por qué hicieron esta presentación en sociedad de la nueva comisión directiva en esta semana y no el 27 de marzo, que fue el Día del Trabajador Aeronáutico?
2: Bueno, todo tiene, como vos decís, una explicación.
1: Exacto.
2: Nosotros, la comisión directiva asumió en febrero, no hicimos ningún acto más que el acto administrativo de la firma para ocupar los cargos, y el 27 de marzo es el Día del Aeronáutico, pero esa era la fecha, coincidía con los plazos de los pliegos para privatizar Intercargo.
1: Exacto.
2: Sí, sí. Nosotros no queríamos que en el medio si es que se privatizaba Intercargo, tener que hacer un festejo porque íbamos a tener 1.500 familias con la soga al cuello por la privatización. Entonces decidimos posponerlo y tratar de ver en ese momento si podíamos hacer algo para parar la privatización de Intercargo, y de hecho así fue, se declaró desierta y hoy el gobierno no tiene un plan B. Pero antes que pase eso, nosotros presentamos una denuncia por estafa y defraudación de Estado contra Milei y Caputo.
1: Ah, bien.
2: Que terminó en el juzgado del doctor Rafecas, que nos pidió ampliar la denuncia justamente hace unos 10 días, y los posibles interesados, por lo que nos dijeron, que podía haber, no quisieron arriesgar a invertir en una empresa que podía terminar en un juicio, pero aparte que el gobierno desreguló de tal manera el mercado que el que compraba Intercargo iba a terminar compitiendo con 13 empresas más que el gobierno.
1: Claro.
2: Con lo cual no era ningún negocio. Así que eso hizo que nos decidiéramos a pasar la fecha para el 27 de agosto, que justamente coincide con los 22 años de la creación del Frente Nacional de Personal Aeronáutico, que con el cual conducimos a la asociación, ¿no?
1: Perfecto, perfecto. A ver, ya que nos metimos en el tema de Intercargo, me gustaría que nos digas, bueno, ¿qué es lo que hace esta empresa específicamente para la gente que no está al tanto? ¿Y por qué? Y que nos cuentes también por qué esta obsesión del gobierno de querer privatizarla.
2: Bueno, lo que hace la empresa de Rampa, más allá que está desregulado el mercado desde antes, es la carga y descarga de aviones en todo el país, colocación de mangas, supervisar los cursos de la carga de mercancías peligrosas en todo el país, de todas las empresas extranjeras, excepto América, que tiene su propia rampa, y Aerolínea Argentina, que tiene su propia rampa. El resto de las compañías las atiende Intercargo. Es una empresa superavitaria en dólares, se cobra en dólares cada servicio, y es superavitaria, ha ganado plata en prácticamente los últimos años, excepto en pandemia, porque justamente no había vuelo.
1: Claro.
2: El gobierno, con la locura esta de regular todo, te dice, el argumento que tiene es que nada que tenga la empresa, el Estado no quiere quedarse con ninguna empresa, más allá de que esta es recaudadora de dólares y le podría servir muy bien al gobierno justamente por ese motivo. Sin embargo, la quieren privatizar, pero han hecho las cosas tan mal que no pudieron conseguir un comprador. De hecho, hay muchas empresas que han salido a

0: Y todavía no han aparecido los supuestos inversores que o el RIGI que dicen que van a venir a invertir, todavía no ha venido a invertir nadie. En
1: Totalmente.
0: realidad se quieren sacar todo encima o plantear un negocio para los amigos que sea lucrativo. Pero por ejemplo, en algún momento cuando fue lo de Aerolíneas, Axel Kicillof ofreció quedarse con Aerolíneas.
1: Ah, cierto.
0: El
1: ¿Y?
0: gobierno, obviamente, el gobierno ni le contestó.
1: Claro.
0: Y ahora en el pliego de privatización integrado que pusieron, que no sé, no ningún municipio, ninguna
1: Ni una
0: provincia
1: provincia,
0: podía
1: nada, nada, claro.
0: presentarse, nada se podía presentar a licitación porque podía haber, nosotros habíamos hablado, podía ser una unión de gobierno de las provincias para dar una empresa que es rentable y dar servicio en su propia provincia. Pero bueno, vuelvo a repetir, el gobierno hizo mal las cosas y no hubo frente y hoy no tienen un plan B. No, no saben
1: Totalmente.
0: qué hacer
1: A
0: frente
1: ver,
0: al cargo.
1: Intercargo la querían vender en 45 millones de dólares, ¿puede ser? ¿Ese número es real, es concreto, es razonable, no es razonable? Contame un poco eso.
0: Bueno, el tema es, toda empresa pública, según la ley, tiene que ser tasada por el Tribunal de Tasaciones de la Nación. El tribunal argumentó que no tenían tiempo ni capacidad para poder tasarla, más
1: Ah.
0: allá que no la tienen que hacer. Fueron al Banco Nación. Nosotros hablamos en ese momento con algunos directores y dijeron, nosotros no queremos quedar presos, por eso no se negaron a tasarla. Y fueron al vice,
1: Sí.
0: y al banco al vice, y el presidente dijo que tampoco, que él tampoco lo iba a tasar, y lo echaron. Entonces asumió otro presidente que se llama Vos, que estuvo involucrado en el tema de los créditos del Banco Nación, esos créditos millonarios que le dieron a los funcionarios, tasó la empresa y renunció
1: Wow.
0: al vice.
1: Y ese fue el número que puso
0: Pero
1: él.
0: fue el número que puso él,
1: Mira.
0: 45, pero la tasación y los valores de la empresa, reconocida por el jefe de gabinete de ese momento, Adorni, en una interpelación que hubo, una presentación que hizo en el Sena, en la Cámara de Diputados, dijo que valía 55 millones mínimo.
1: Ah, mira.
0: Con lo cual, cualquiera que hubiera comprado, compraba en 45 y en un segundo ganaba 10 millones de
1: Claro,
0: dólares.
1: un Diego ahí.
0: Podía
1: Un
0: vender a,
1: Diego, el
0: claro,
1: famoso Diego en
0: Diego.
1: dólares. Qué
0: Un
1: bárbaro.
0: Diego, un Diego porque era
1: Sí,
0: grande el Diego.
1: totalmente.
0: Pero podía haber vendido al minuto la empresa y ganaba 10 millones de
1: Qué
0: dólares.
1: bárbaro.
0: Así que
1: ¿Y hoy cómo se encuentra la
0: nosotros
1: empresa?
0: por ahí,
1: ¿Cómo está hoy la empresa?
0: la empresa está bien, está operando bien, pero ahora nos sorprendieron con que cierran Río Gallegos y Comodoro Rivadavia. O sea, Río Gallegos porque prácticamente no tienen vuelos, que es verdad, en parte no tienen vuelos, pero los vuelos que hay nadie sabe quién los va a atender. Por eso están preocupados los diputados y senadores de algunas de esas provincias, porque el gobierno no aclaró, se va a Intercargo de Río Gallegos,
1: Wow.
0: y también anuncian hacerlo en Calafate, y quién va a atender los vuelos de compañía extranjera, no se sabe. Así que también ahí están improvisando mal, ¿no? Por supuesto.
1: Totalmente.
0: Pero la cuestión es que no se sabe qué va a pasar, la empresa sigue facturando. Bueno, ahora tenemos la amenaza de estas tres escalas. Está de estas dos escalas, que son 20 compañeros aproximadamente, que perderían su fuente de trabajo.
1: Totalmente,
0: Pero el
1: totalmente.
0: gobierno no tiene ninguna solución a este fracaso de la privatización de Intercargo. No hay ninguna solución, no hay un plan B, no saben qué decirte, el presidente de la empresa no tiene ni idea también de qué hacer. Y en el gobierno, obviamente, todos le echan la culpa a Sturzenegger por el fracaso de esta privatización, ¿no? Porque él, por ejemplo, de las tres empresas que habilitaron para competir con Intercargo, solo le otorgaron rutas rentables.
1: Claro. Sí, qué
0: Eh,
1: bien,
0: las
1: ¿no?
0: van a autorizar, las van a autorizar a operar el día que se venda Intercargo. Así que imagínate Intercargo, el día que se venda tiene que competir con otras tres empresas solo en escalas rentables, y en el resto de las escalas no sabemos quién las va a hacer, porque nadie viene a hacer caridad, ¿no?
1: Claro,
0: En este rubro.
1: totalmente.
0: Así
1: Hay otras
0: que
1: empresas que están trabajando igual, o sea, llevando adelante el mismo servicio que Intercargo, otras empresas privadas, ¿o no?
0: no, solo American, que
1: Ah.
0: tiene su se autopresta el servicio, no le da servicio
1: Ah,
0: a
1: claro.
0: terceros. Y
1: Bien.
0: Aerolínea, que también se autopresta el servicio. Y después hay una empresa chiquita que está operando en algunas provincias, pero que atiende aviones pequeños, no, nada serio, nada importante, no tiene la capacidad de estructura para atender aviones grandes, sino más bien aviones avionetas, ¿no?
1: Qué bien.
0: Vuelos charter, vuelos particulares.
1: Que no se haya privatizado Intercargo, ¿eso implica también que la van a pensar dos veces cuando intenten otra vez privatizar la línea de bandera, Aerolíneas Argentinas?
0: Bueno, ahora es más complicado, porque Intercargo ya lo había aprobado el Congreso.
1: Ah, mira.
0: Aerolíneas no la habían sacado de la ley base de la privatización, volvieron a anunciar la privatización, pero ahora tendría que pasar por el Congreso. Y nosotros ahí ya hemos hablado con varios gobernadores, y los gobernadores no están dispuestos a quedarse sin vuelos en su provincia, claro, porque eso lo repercute en el futuro político de alguna manera de totalmente, cada uno de ellos, ¿no?
1: Totalmente.
0: Si no hay aviones, la población no lo vota. Así que ahí tiene un problema más grave el gobierno. Nosotros creemos que si esto llega a marzo sin privatizar, va a ser muy difícil después que la puedan llegar a ese resultado, porque vienen las elecciones.
1: Bien.
0: Y cuando hay elecciones, todos se olvidan de apoyar al presidente y todos cuidan su futuro político, ¿no? Entonces es un poco más complicado, ya sabemos cómo son los políticos.
1: Ya sabemos, la verdad. Hay muchas leyes que están votando, que se van a perpetuar en el tiempo, y encima están siendo votadas por legisladores que pertenecen a provincias cuyos gobernadores fueron elegidos por el peronismo. Es el colmo de los colmos, pero eso también está sucediendo en la Argentina. ¿Te metiste
0: eso
1: en tema?
0: Eso es traición, pero bueno.
1: ¿Cómo?
0: Eso es traición para el peronismo.
1: Sí, pero sin lugar a dudas. Bueno, nos metimos en política. Vos decís que, evidentemente, si llegamos a marzo y todavía no se pudo privatizar Aerolíneas, no crees que se haga porque, bueno, entramos en un año electoral y ya se van a profundizar los temas en otras cuestiones. Bueno, nos metemos en política entonces. ¿Cómo ves al peronismo hoy en día? Yo a todo el mundo le digo, vos sabés que si el peronismo hoy estuviera dando certezas acerca de lo que va a suceder, de cómo se estuvieran organizando, si estuvieran ya unidos, si hubiese un programa, una plataforma, un respeto a la doctrina, si ya estuviera más o menos todo organizado, este gobierno no llega ni a fin de año. Pero como eso no está, bueno, tenemos que esperanzarnos en que que pierdan las elecciones en 2027 y que no gane ningún otro de derecha. ¿Cómo ves vos al peronismo hoy? ¿Crees que van a acelerar los tiempos para organizarse pronto?
0: Mira, yo lo veo mal teniendo en cuenta que hoy nos gobierna un partido que hace 3 años no existía.
1: Sí, ¿no? Sí, claro.
0: Un partido que le ganó al radicalismo, al macrismo y al peronismo sin tener ningún tipo de experiencia. Y obviamente eso pasó por responsabilidad de la clase política en general, ¿no? Uh-huh. Que ha hecho muy mal las cosas y hoy hace que el peronismo esté todavía bastante dividido, sin encontrar un rumbo, sin encontrar candidatos. Obviamente que en cada rubro hay para intendente, para gobernador y para presidente hay candidatos, pero todavía no hay nada consolidado y me parece que... Y aparte hay un montón de internas visibles, ¿no?
1: Sí, claro.
0: Hay cruces entre dirigentes, más allá que el peronismo siempre fue un poco así, pero no están entendiendo que está gobernando la derecha, y la derecha, más allá de la experiencia política que tengan o no, cuando llega el momento se junta, acá y en el mundo.
1: Sí.
0: Van todos juntos, y acá la derecha es el macrismo, es Bullrich, es el gobierno, y llega el momento se van a juntar porque saben qué es lo que tienen que hacer. Mientras el peronismo siga en estas posiciones de cruzar dardos de un sector a otro y no hace una mesa de negociación, está bien que falta mucho para la selección y falta nada.
1: Claro.
0: Pero mientras no se pongan de acuerdo y haya alguien que le junte la cabeza, por decirlo de alguna manera, a todos los dirigentes y diga, bueno, muchachos, hasta acá llegamos, o nos juntamos, preparamos un proyecto de un programa de gobierno y nos lanzamos, si no, tenemos gobierno de Milei para rato, con las consecuencias que tenemos un país destruido, entregado, sin recursos, sin soberanía, como está pasando, por ejemplo, hoy, que tenemos los puertos de Ushuaia con barcos piratas cuando la ley provincial lo impide totalmente. Sin embargo, no casualmente el gobierno intervino en el puerto de Ushuaia y permitió que un barco inglés esté amarrado ahí todavía.
1: Antes que vos le hicimos una nota a Rosana Bertone y hablamos del tema, justamente.
0: Bueno, ella fue una de las acérrimas defensoras del tema de Malvinas, lo sigue
1: totalmente,
0: siendo, ¿no?
1: Claro, totalmente.
0: Cuando fue gobernadora. Pero el tema pasa por ahí. En un momento ella había, cuando integró el consejo del partido, en las reuniones que hacía el Mateo, era una de las que había propuesto juntarse todos los sectores y trabajar de verdad por un proyecto de país que incluya las Malvinas, que incluya la soberanía, la protección del suelo, de los minerales. Bueno, eso no avanzó y por eso el gobierno está haciendo los negociados que está haciendo.
1: Totalmente.
0: Pero todavía creo que quedan unos meses para que los dirigentes maduren, los que les falta madurar, asuman responsabilidades y trabajen para que tengamos un proyecto de gobierno que proteja al pueblo de alguna manera, porque hoy
1: el pueblo
0: está desprotegido.
1: Me llamó mucho la atención que en el acto que organizaron ustedes el jueves pasado, estaban todos yo los cargaba, le digo, está la interna acá, le decía, porque estaban, yo sabía para quién jugaba cada uno, y estaban juntos y se saludaban, sí, como si fueran bueno, como son, seguramente amigos, compañeros, todos, pero en el fondo esa división hace que hoy no tuviéramos una referencia ya clara para ir engendrando lo que significaría un espacio nacional y popular lo antes posible para que este gobierno, bueno, disminuya la intensidad que está teniendo para destruir el país. A ver, es loco, pero vos lograste unirnos a todos. Lo que se tienen que unir ahora es en términos doctrinales y en términos de lo que sería un programa de gobierno, y punto, y nada más, ¿no? Cosa que está... Claro. Cuesta que suceda.
0: Claro, pero el tema es que nosotros siempre trabajamos para... Siempre nuestra premisa es la unidad, en general.
1: Sí.
0: De hecho, los gremios aeronáuticos trabajamos unidos. En esta convocatoria que hicimos... pudimos convocar al secretario general anterior, a los tres.
1: Sí, lo vi a todos.
0: Y uno que no vino porque no tenía un compromiso asumido y se disculpó, pero y más allá que con ellos hemos tenido diferencias históricas en el momento, pero eran parte de la historia de APA y tenían que estar ahí. Y en los invitados políticos, yo sé que hay que tienen enfrentamientos, diferencias, pero yo hablo con todos y les planteo lo que mismo te planteo a vos, ¿no? Trabajemos por la unidad, trabajemos por un proyecto de verdad. Buscando el candidato. Yo hoy te digo, mi candidato, y hoy creo que no hay otro posible, es Axel Kicillof.
1: Mira.
0: Yo conozco cómo trabaja Axel, conviví con él 8 años en la aerolínea, cuando fue gerente y fue gerente general, y sé lo que trabaja. Mientras a mí no me traigan otro candidato que pueda ser, que no sea cuestionado como Axel, que no tiene ningún cuestionamiento para que se le haga, hay que trabajar por eso. De todas maneras, hay gente que dice, con Cristina, y obviamente si tuviéramos a Cristina libre, yo voto a Cristina. Y
1: totalmente, todos estamos de acuerdo en eso, ¿viste? Pero parece...
0: Esa realidad no existe hoy. Entonces, totalmente. Hay que trabajar, yo digo, hay que trabajar para tener un gobierno peronista que indulte o amnistíe a Cristina, o que se vuelva a investigar toda la causa que nosotros creemos que es una causa fraudulenta, pero hoy la posibilidad de Cristina no existe.
1: Totalmente.
0: Entonces, hay candidatos, hay varios gobernadores que quieren ser, pero bueno, yo me inclino por alguien que conozco, que trabajé, que discutí con él cuando teníamos paritaria, y que a mí me ha demostrado que tiene la gana, la capacidad y la convicción de poder conducir un país, ¿no? Hoy conduce una provincia que es casi un país,
1: me parece,
0: más allá de todos los recortes que le hace el gobierno.
1: Edgardo, me alegra mucho escuchar esto de vos, me parece muy bien, muy muy constructivo por otra parte, y que no quería dejar de terminar esta entrevista con un saludo de un oyente que me dice, saludos a Edgardo Llano, te lo dice, ex trabajadora de Aerolíneas Tráfico, turno B, jubilada. Que te mando un saludo, y que obviamente, evidentemente...
0: No es el nombre.
1: Silvia Dalvia se llama. Un fiel oyente del programa. Bueno, ya está saludada por vos y también tu agradecimiento, así que buenísimo. Edgardo, te agradezco mucho esta charla que hemos mantenido, bueno, y vamos a seguir en contacto como siempre, ¿sí?
0: Vale, gracias y un buen fin de semana.
1: Igualmente para vos, es muy amable.
0: Bueno, gracias.
1: Será hasta la próxima. Bueno, ustedes lo escucharon, ¿no? Estábamos hablando con Edgardo Llano, él es secretario general de APA, ¿sí? La Asociación del Personal Aeronáutico, estuvo aquí en la excepción a la regla y nosotros ya nos estamos despidiendo.
2: Así es, nos estamos despidiendo, vamos a agradecer a quienes hacen posible este programa, a nuestros auspiciantes, como la Asociación de Empleados Fiscales e Ingresos Públicos de la Mesa Directiva Nacional, con el secretario general Pablo Flores, también a la Asociación de Empleados Fiscales e Ingresos Públicos, sección capital, con Mariano Dalman, su secretario general. Agradecemos a la Asociación del Personal de Dirección de los Ferrocarriles y Puertos Argentinos, con Adrián Silva, su secretario general, también a APJAE, la Asociación del Personal Jerárquico del Agua y la Energía, y a su secretario general Norberto Manzano, gracias al Sindicato de Conductores Navales de la República Argentina y a Mariano Vilar, a la Asociación del Personal Superior de Empresas de Energía y a su secretario general Carlos Minucci, también al Sindicato de Empleados Capataces y Encargados de la Industria del Cuero y a su secretario general Marcelo Capi, Cielo y a la Unión de Empleados y Técnicos de las Telecomunicaciones pertenecientes a la CTA Autónoma, junto a Jorge Castro como secretario general. Gracias a los oyentes que mandaron muchos, muchos mensajitos en YouTube principalmente, hablando también de la desesperación, obviamente bajo el título de Milei se va a quedar, y decían, por favor, es muy triste, falta todavía un año, no puede ser que nos pase esto, no hay que dejarlo llegar a 2027. Bueno, con esta pregunta que nos hacíamos sobre el mileísmo para siempre. Así que gracias a todos ellos y obviamente a Dayana Álvarez en la operación técnica, haciendo este equipazo, a Rocío Duarte en la producción y redes sociales. Nosotros nos despedimos, mi nombre es Belén Pelayo en la locución y obviamente Pablo Yumato en conducción.
1: A todos los oyentes, muchísimas gracias. Sí, Silvia, ya termina, qué pena, qué rápido
2: sí,
1: que pasa,
2: dice pero ella. Pueden volver a escucharnos. Exacto, en La Excepción Radio, así nos encuentran en Instagram y en YouTube. Ahora mismo pueden poner La Excepción a la Regla, suscribirse, poner me gusta y también escuchar de vuelta las entrevistas editoriales y compartírselas a sus familiares y amigos para luego debatir mañana el domingo en la mesa, por ejemplo.
1: ¿No? ¿Por qué no?
2: Digan, imagínate. Hoy todos, tarea para el hogar, escuchen la editorial de Yumato y mañana está, la debatimos el domingo está. Con las pastas de domingo. ¿Eh?
1: Tema de la semana, ahí está.
2: Exactamente.
1: Ahí lo tienen, ¿eh? Son los deberes para la semana que viene y me cuentan un poco cómo les
2: fue en esa charla. A ver cómo les fue con el tío Facho en la mesa. Bueno, gracias.
1: Abrazo para todos, que tengan todos un muy buen fin de semana, una gran semana también. Nosotros reencontramos el sábado que viene a las 2 de la tarde, porque esto es La Excepción a la Regla. Chau y gracias.

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3: Y ya estamos en el aire de otro programa de El Amor es Más Fuerte. Porque no todo se compra, Daniel. No todo se paga. Hay otro camino. Lo estamos haciendo juntos, juntas, juntes.
4: Así es.
3: Les habla Marcela Colser y el caballero a mi izquierda.
4: Yo.
3: Usted.
4: Bueno, sí. Muy buenas tardes para todos, la audiencia querida, como siempre. Y hoy hay que festejar, es el Día del Abogado, así que felicitaciones a nuestra compañera.
3: ¿Cuándo?
4: Compañero Alejandro Pablo Ananía.
3: Sí, señor.
4: Así es. Bueno.
3: Y Mariela Bonabota, nuestra locutora y colega.
5: Me olvidé. Perdón, Mariela.
3: Ella quien habla,
5: Leonor Luna, profesora de especial jubilada. Y la verdad que nunca me voy a jubilar de esta carrera, porque cuanto más pasa el tiempo veo que más me necesitan y más me voy a quedar acá firme para defender sus derechos y los míos.
4: Así es.
3: Y hoy tenemos en el piso una invitada, María Elena Sardi, que es la culpable de el micro por lo nuestro.
6: Hola, buenas tardes. No soy ninguna culpable, a mí me trajeron y acá estoy.
3: Muy bien.
4: Felicitaciones.
3: Bueno, hoy no tenemos a los pibes, Leo.
5: No, los pibes están por suerte en la colonia y
3: disfrutando de un día maravilloso.
5: Exacto. Disfrutando un día hermoso y aparte los chicos están siempre firme ahí, así que hoy les damos el descansito.
3: Y bueno, que lo disfruten. Hemos tenido poquitísimos días de sol que ellos pueden, todos nosotros podemos disfrutar, aprovechar, hacer lo que más nos guste. Y así que a todos ellos, a todos los jóvenes de educación especial, a ver, bueno, a Mica, a Solcito.
5: Son un montón, se van a ofender.
3: ¿A
5: si nos olvidamos?
3: ¿Julito estará en la colonia?
5: No,
3: ¿o estará no está con la novia?
5: No está en la colonia. Pero hay muchos que no pudieron conseguir la colonia. Hay muchos que no pudieron conseguir la colonia, pero están, es como que en la lucha toda la semana por muchas cosas que les pasa. Entonces, bueno, el permitido tienen hoy.
3: Pero nombremoslo. Ariel Santos, Ariel Díaz.
5: Ariel Díaz, que quería venir, pobrecito. Fátima.
3: Meli, Meli la nombramos.
5: Melina, que está siempre. Agustina. Maxi, me voy a olvidar.
3: Florcito.
5: Leo ¿sí? Flores.
3: Florcito. Flor.
5: Flor, por supuesto.
3: Ernesto.
5: Ay, claro, nos olvidamos. Por eso te digo, no podemos.
3: Son un montón, vamos a quedar mal con todo el mundo.
5: No, vamos a olvidarnos, por favor.
3: A todos ustedes, un enorme beso.
5: Y nos llenan de alegría el alma, les digo, porque son chicos que tienen esa alegría, esas cosas de no tener rencores, y a mí me hace muy feliz, la verdad, escucharlos.
3: Bueno, vamos a la parte institucional, señor Daniel Calvet.
4: ¿Cómo no?
3: ya nos hemos presentado, hemos hecho los saludos, decirles que estamos saliendo en vivo por Radio Rebelde, esta querida radio que nos aloja, esta radio compañera, que en la operación técnica está Dayana, la UAN, la número uno, la que maneja todos los hilos de esta nave. Antes de dar continuidad, los chivos, nos pueden seguir a través de el Facebook Noti 12, El Amor es Más Fuerte 740, y también nos acompañan en el Instagram, @ El Amor es Más Fuerte 740. Nos pueden dejar sus mensajes de texto al WhatsApp 11-26-90-84-96. Esto es porque estamos saliendo en vivo este sábado. Y como siempre, el mangazo semanal. Aquellos amigos, amigas, amigues a quienes les gusta este programa, nos pueden ayudar. ¿Cómo, Daniel? Transfiriendo.
4: Con un cafecito.
3: ¿O dos?
4: Sí,
3: cafecito. Un cafecito y una media luna.
4: Un cafecito, pero no un cafecito del boliche de la esquina. No, no, un cafecito.
3: Polentoso.
5: Mirá la cara de la tía.
3: Bueno, ¿y a dónde nos transfieren? Al alias, El Amor es Más Fuerte 740. Dígalo usted. ¿El alias?
4: El Amor es Más Fuerte 740, números así.
3: Excelente. Bueno, sin más, saludando nuevamente a nuestra querida operadora, Dayana, diciéndole que la nave es suya. Vamos a pasar a escuchar un editorial. Previamente nos tomamos un cafecito en Code Coffee, uh-huh, y luego vamos al editorial. Eric.
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8: Sin gracia ni carisma. Luego de 10 días de encierro, el regreso a la vida pública de Javier Milei careció de toda gracia y carisma. Su patética aparición en la escuela Ort lo mostró carente del brillo y del repentismo con que sorprendía hasta hace poco a un público sin mayores pretensiones. Vale la pena profundizar el fenómeno Milei. Primero, si sirviera de consuelo, hay que reconocer que no es privativo de la Argentina. Existen en el mundo sonados ejemplos de outsiders de la política cuyos perfiles son diseñados por la red de las TICs, nuevas tecnologías de la comunicación con una capacidad de penetración sin igual. Jugadores de primera liga en esas plataformas son Donald Trump y Elon Musk. Uno es un magnate mediático proveniente del capitalismo tardío. El otro, un empresario tecnopolítico. Ambos se presentan como rupturistas, antisistema, profetas de la era del algoritmo que tanto repudia al progresismo, la denominada cultura woke, como a la democracia, y combinan discursos hegemónicos y de odio hacia los inmigrantes, las mujeres, la diversidad y, of course, por sobre todo, contra cualquier tipo de regulación e intervención estatal. El rol que logra cumplir Javier Milei por ahora consiste en afianzar en nuestro país el proyecto del bloque de poder económico-tecnológico que viene comandado desde Silicon Valley y la mafia de PayPal. El caso Lago Escondido, con 13.000 hectáreas privatizadas por fuera de toda ley que no sea la de Joe Lewis, que cuenta además con salida directa al Atlántico y a la ruta hacia las Malvinas y a la Antártida, es un buen ejemplo de esto. Y sin embargo, hay que decir que todo termina al fin. A 3 años del peor gobierno de la democracia argentina, el pronunciado declive de Javier Milei pone en duda no solo su reelección, sino que también podría hacer peligrar la continuidad del modelo, y eso sí que pone nerviosos a sus patrones, los del Círculo Rojo de acá y los demás al norte. Tratando de evitar la debacle, el muy perverso ministro Toto Caputo sacó de la galera un plan a los Hood Robin, que alcanzará apenas a brindar 17.000 créditos hipotecarios y solo va a desahogar a los bancos y, de paso, terminará por quebrar el fondo que sostiene el sistema previsional argentino. Una monada. Pero cuando se empieza a caer, todo viene barranca abajo. A nivel local, el fracaso de cumplir la promesa de controlar la inflación, ya no hay dibujo del INDEC que lo tape, bajo el impacto de la incontenible suba de precios en alimentos, bebidas y servicios, que ronda un aumento del 3% mensual de la canasta básica. A esto se añade la pérdida de 337.000 puestos de trabajo que no se compensan con el aumento de puestos en el sector monotributista. En este contexto, las burlas y denigración hacia los deudores manifestadas por Milei y sus funcionarios no hacen más que echar leña al fuego. Por si fuera poco, el escándalo Cerimedo aparenta ser la punta de un iceberg con actores de primer nivel en los gobiernos de toda la región, donde se aprecia el uso de redes y granjas de bots para intervenir en estas democracias de baja intensidad, sumado al lavado de dinero proveniente de negocios ilícitos y con fuertes vínculos con el narcotráfico. Todo esto hace un combo indigerible para Javier Milei, quien, tal vez contagiado por el delirio místico y mineralista de sus mentores, ahora vuelve a las fuentes. Si al principio sorprendía al creerse la reencarnación de un gladiador romano, la figura que encarnó en la escuela Ort lo puso en modo de personaje salido de una novela distópica, esas que terminan muy mal. Si, como decía uno, de los laberintos se sale por arriba, habrá que remontar este tiempo de catástrofe con más amor y respeto por la humanidad y por nuestra saqueada casa común. Basta ya de señores autócratas y delirantes falsos profetas. Necesitamos hacer realidad aquella estrofa de nuestro himno que nos habla de la noble igualdad, esa con que soñaron los padres de la patria. Será con más y mejor democracia, con un pueblo unido para reconstruir una sociedad con justicia social y que haga realidad en esta tierra una verdadera justicia, con trabajo, industria, producción y distribución equitativa de la riqueza que creamos entre todos. Necesitamos desde ahora empezar a forjar el próximo gobierno que ponga su eje en brindar una mejor calidad de vida para quienes aquí vivimos, trabajamos y soñamos.
3: Ya estamos en el aire. Acabábamos de escuchar el editorial que nos da el marco para el programa de hoy. Y Diana, nuestra querida operadora, ya nos hizo la seña y está conectado Horacio Rovelli, economista y profesor universitario. ¿Cómo estás, Horacio?
9: A ver si se escucha. Yo te escucho bien. ¿Vos me escuchás bien a mí?
3: Ahora sí.
9: Bueno, muchas gracias por la comunicación, saludos a vos y a todos los amigos de la querida Radio Rebelde.
3: Bueno, Horacio, te contamos que estamos el equipo reducido porque nuestros jóvenes con discapacidad hoy están todos de colonia, aprovechando el lindo día, pero estamos los mayorcitos en el piso y tenemos muchas ganas de conversar con vos. Porque, bueno, la economía es una ciencia oculta para mí, pero para este gobierno es una ciencia inefable. Y quería que nos pudieras orientar por dónde va. ¿Qué busca este gobierno con el proyecto de reforma de Carta Orgánica en el Banco Central?
9: Mira, es muy fácil, perpetuar el poder de JP Morgan. Recordemos que el Banco Central y el Ministerio de Economía fue un acuerdo que hizo Milei, encerrado en el Hotel Libertador, y ahí acordó con BlackRock y Vanguard, que son los dos principales fondos de Estados Unidos, que son los principales accionistas de JP Morgan, que es a su vez el principal banco por volumen de activo de los Estados Unidos. Recordemos que celebraron su aniversario de creación el 24 de octubre del 2025 en el Teatro Colón. Se me escucha bien, ¿no? Decime si me escucha bien.
3: Se escucha, sí.
9: Y celebraron el Teatro Colón, vinieron gente de todo el mundo, los Emiratos Árabes, ex funcionarios de Estados Unidos y Inglaterra, bueno, demostrando el poder que tienen. Ese fue el acuerdo que hicieron con el chipacho que tenemos nosotros como presidente. Lo que quieren es perpetuar, con la reforma a la Carta Orgánica, perpetuar el poder de JP Morgan. ¿Cómo lo perpetúan? Muy sencillo. Vos sabés que el banco, los directores del Banco Central tienen mandato por 6 años. Cuando ellos fueron nombrados en diciembre del 2023, nos vino asumió Javier Milei la presidencia de la República, enviaron los pliegos al Senado, pero la Comisión de Acuerdos ni siquiera se dignó a tratarlo porque en ese momento el Senado era mayoritariamente opositor. O sea que están nombrados solamente por un decreto del Poder Ejecutivo, pero no están refrendados por el Congreso de la Nación. Aún así, Miguel Pérez estuvo los 4 años del gobierno de Alberto Fernández como presidente del Banco Central, y todo el directorio, sin nombramiento, porque obviamente Cristina Fernández de Kirchner, que era la que presidía el Senado, no iba a dar lugar al nombramiento de Miguel Ángel Pérez y todos los que trabajaron para los bancos en la época de Alberto Fernández. Acá es peor, porque trabajan para los bancos, pero los bancos extranjeros, fundamentalmente para el JP Morgan. Entonces, lo traen de Estados Unidos, vienen afuera, en las afueras de Nueva York, a Santiago Auxili, presidente del Banco Central, y a Vladimir Wernick, vicepresidente del Banco Central. Santiago Auxili trabajó, siguen trabajando, pero trabajó bajo relación de dependencia con el JP Morgan 13 años y Vladimir Wernick 16 años. Los dos siguen trabajando para el JP Morgan. Lo que hacen con la modificación de la ley 24.144 de Carta Orgánica del Banco Central es que le permiten a ellos, como tienen 6 años, el mandato de directores 6 años, estar 2 años después que se vaya Milei. Esto es, se va Milei y ellos van a ser nombrados por esta ley, esto va a ser ley porque lo aprobó el diputado, y el Senado es una escribanía, esta es la verdadera escribanía, el Congreso de la Nación, el corrupto, mayoritariamente, hay honrosas excepciones, pero mayoritariamente corrupto Congreso de la Nación, mayoritariamente con corrupto Congreso de la Nación, que va a dar 2 años más de mandato, termina Milei, y el que lo sigue va a tener que, con la administración del Banco Central, va a tener que, porque está nombrado por ley, va a tener que soportar algo que, y lo dice, que si el Poder Ejecutivo quiere removerlo, necesita no solamente el decreto del Poder Ejecutivo, sino la aprobación previa de ambas cámaras del Congreso, una mayoría especial de 2/3 de los mismos presentes. ¿Te acuerdas que ellos de por sí ya tienen una gran cantidad de entre aliados y propios, una gran cantidad de diputados y senadores? Encima van a seguir corrompiendo gente, porque se dejó JP Morgan, no va a estar en el gobierno, porque se dejó JP Morgan, va a ser muy difícil reunir en ambas cámaras, porque lo puede reunir en una, pero en las dos, 2/3 de los mismos presentes para,
3: Horacio,
9: revocar el mandato por ley. Sí.
3: Sí, la pregunta entonces, por lo que vemos, Milei lo que está queriendo es asegurar la continuidad del modelo económico que él sostiene hoy, más allá de quién sea quien gobierna ahora, y nada menos que un personero, como vos señalabas bien, del JP Morgan. Ahora, vos estás hablando con relación a la posibilidad, las dificultades para removerlo. Nos queda claro que es muy difícil. ¿Qué facultades se le está concediendo al presidente del Banco Central en esta reforma?
9: Mira, son tres. La primera es que puede utilizar las reservas brutas, porque dice brutas, las reservas brutas del Banco Central como garantía para conseguir préstamos en el exterior. De hecho, lo hizo, y no estaba autorizado. Cuando sacaron los lingotes de oro de acá, lo usaron, que es parte de las reservas nuestras y parte de las reservas de oro, lo sacaron de acá y lo llevaron a un banco de Inglaterra para que sea garantía de los 3 ripos que tienen por 6.000 millones de dólares. De hecho, ya lo hicieron. quieren blanquear esto, pero acá hay que seguramente lo van a cambiar en el Senado, porque dice reservas brutas. Las reservas brutas comprenden también los depósitos, el encaje de los depósitos en dólares que captan los bancos, son 24 mil millones de dólares. Recordad que los bancos captan depósitos por más de 43 mil millones de dólares, los bancos locales, las 77 entidades autorizadas a operar por Banco Central, entre bancos y compañías financieras, captan al mes de agosto 43 mil millones de dólares de los, en dólares, billetes, los cuales tienen el encaje, o sea, el efectivo mínimo, la parte que no prestaron y que están dentro del Banco Central, 24 mil millones de dólares. Por eso dice reserva bruta. Seguramente, como siempre, en el Senado lo van a salvar y lo van a sacar. Ah, pero consiguen que nos sigan la reserva bruta, pero van a ser las reservas netas como es hasta ahora, que utilizaron las sin pedirle autorización a nadie, no tenían el marco legal como quieren hacer ahora, y sacaron el oro de acá y lo llevaron a Inglaterra para que sea garantía de los ricos. Esto es lo que permite, primero, o sea, que utilizar nuestras reservas como garantía de nuevos préstamos. Segundo, es mentira que el Banco Central deje de prestar directamente al Tesoro. No tiene que prestar al Tesoro. Exactamente, el sistema enfermo que han creado es que todo el sistema en su conjunto le presta al Tesoro. ¿Por qué hay tan pocos créditos? El crédito es solamente el 16% del Producto Bruto Interno. El total del crédito al mes de agosto de 2026, el total de crédito es solamente el 16% del Producto Bruto Interno. Pues bien, 7,6% del Producto Bruto Interno, casi la mitad, financia la Administración Nacional. Los bancos son los que financian las solicitaciones, el 90% de las colocaciones de las LECAP, que son letras capitalizables, y los bonos capitalizables, que capitalizan intereses, y que la última licitación fue el 27 de agosto. Ya suman 84 mil millones de dólares, LECAP y BONCAP 84 mil millones de dólares, el 90% de esto. 10% lo tienen los mercados y valores y vuelta del país. Pero el 90% de eso lo tiene el sistema bancario. O sea, que es mentira. No tienen, es más, si le presta directamente el Banco Central, lo presta sin un tasa de interés. Acá los bancos viven, los verdaderos choripaneros, esta historia son los bancos. Los bancos viven de prestarle al Estado. Hay bancos con más del 40% de depósitos que captan, que a veces compran estos títulos públicos y ganan plata con esto. Tienen plata segura. Entonces acá estamos viendo que son tan cínicos, tan hipócritas, que dicen, no necesita prestarle gratis, como le prestó siempre el Banco Central al Tesoro, sin tasa de interés. Le presta con altas tasas de interés a través de los bancos, también el Banco Nación, pero sobre todo los bancos comerciales. Todos los grandes bancos comerciales, los 10 primeros bancos comerciales, todos financian al Estado Nacional.
3: Mi compañero Daniel Calvet me hizo una seña para poder hacerte una pregunta y le voy a hacer un pase. Dani.
4: Hola, Horacio. Buenas tardes. ¿Cómo estás?
9: ¿Cómo te va? ¿Cómo estás vos?
4: Bien. Mira, te estaba escuchando detenidamente con respecto al Banco Central. Ellos dicen, no emiten, no van a emitir más. Y por otro lado, no le van a dejar un peso al Estado. Pero por otro lado, yo te quiero preguntar, porque ahora van a tomar de los fondos de garantía de sustentabilidad para colocar plata en los bancos y de ahí otorgar créditos hipotecarios con algunos requisitos que dice mínimo tiene que ganar 4 millones de pesos por mes de ingresos y a 25 años. Ahora, el Fondo de Garantía de Sustentabilidad tiene una información de 122 billones de pesos. ¿Es posible que esté esta la cantidad y que vayan a sacar nada más que el 1%?
9: Bueno, mirá, finalmente la primera parte de la pregunta es que está bien, no le presta más directamente el Estado que dinero gratis y le presta a través de los bancos cobrándole tasa de interés para llegar a los bancos. Lo que tiene que quedar claro es que este es un negocio de los bancos. Los bancos le están prestando. No existían las LECAP y los BONCAP, o sea, las letras capitalizables y los bonos capitalizables. Lo crearon Bausili y Caputo, lo creó este gobierno, y ya suman 84 mil millones de dólares, de los cuales el 90%, o sea, el Estado vive del banco, y los bancos le cobran intereses por eso. El Estado se financia con los bancos locales y los bancos le cobran alta tasa entre por eso. Es una hipocresía. Es cinismo puro decirle que no le va a prestar más a los bancos. Nunca le prestó. No hay préstamo de nunca le prestó con Mireille. Le prestaba en la buena época con nosotros. Y gracias. Quiero que quede bien claro esa diferencia. Una cosa es que el Banco Central emite dinero para prestar al Estado. La cuenta se llama adelantos transitorios al Tesoro. Mm. Y esa cosa es muy distinta a lo que hace Tocipacho, que le cobra interés para prestarle al Estado. Y viven de la teta del Estado como viven los principales bancos de nuestro país. Para responderte lo del Fondo de Garantía de Salud Mental, bueno, yo tengo un último dato que no es muy diferente al tuyo. Son 123,4 billones de pesos el total de la relación de activos que tiene el Fondo de Garantía de Salud Mental. De los cuales, desde ya te digo, el 77,7%, el 77,7% de deuda pública. O sea, otro de los grandes financistas no financian de los títulos de deuda es han utilizado ANSES, esto habían utilizado ANSES para financiar la deuda pública. El 77,7% de los activos del Fondo de Garantía Sustentable de ANSES, que le pertenece al Estado Federado, le presta al Estado Nacional, por supuesto no en condiciones de línea como le prestan los bancos. Después tienen un 14,3% en acciones. Ahora sí, ¿cuáles son las acciones que tienen? Y acá viene, mirá para que usen el Fondo de Garantía Sustentable, en vez de ajustar los saberes previsionales, de financiar al PAMI, que es la obra social de los jubilados, no. Lo utilizan para financiar al Banco Alicia, al Banco Macro, a la transportadora Gas del Tour de la familia Bibi de los Eleki, a Central Puerto de los Bember, al Banco de Lobo y Calla, a Crechut de Eduardo Eitan, a esta otra firma de Eduardo Eitan. Esto es para que utilizan el Fondo de Garantía Sustentable de ANSES. Entonces, de lo que le queda líquido de ANSES, sí, es 1,5%. El 1,5% son 2 billones de pesos equivalente a 1.300. 2 billones de pesos sobre el 123,4 es 1,5%. Bueno, ahora bien, ¿para quién le prestan? Y lo que si vos, no es para la mayoría, para los que tienen, no están con vivienda, se le está prestando un sector privilegiado dentro de lo que es la República Argentina, privilegiado de verdad, porque lo que no dice este Caputo, el salario mínimo vital inmóvil es de 376.600 pesos por mes, que según el Observatorio Económico de la Universidad de Rosario, el 44% de la población que trabaja, el 44%, más de 4 que cada 10 trabajadores tienen empleo sin aporte jubilatorio, carecen de cobertura de salud vinculada al trabajo y de otros derechos laborales. Y también el informe de la Fundación Encuentro, que es la de Sergio Massa, pero la nombro porque he dicho el trabajo, sostiene que el 78% de los hogares al mes de agosto ganan menos de 2.800.000 pesos por mes. Y como dijiste vos, para poder entrar a tomar el crédito, de ejemplo, lo puto Caputo, necesita tener 3.500.000, o sea que el grueso de los trabajadores quedan afuera de esto. Y yo creo que se van a colocar 7 a 18 mil créditos, se van a colocar, pero no solamente se brinda, hay 18 luchines habitacionales, o sea, se van a colocar a los que lo pueden pagar para que mejoren la casa que tienen en el country. Ni siquiera tiene una finalidad social por los límites que imponen. Y después las condiciones de crédito no son malas, es cierto, son malas, pero estás utilizando plata a los jubilados, le estás inmovilizando plata a los jubilados, para prestar a una minoría que puede tener acceso a la vivienda, porque obviamente los que ganan más de 2.800.000 pesos, la gran mayoría no tienen necesidad de comprar la vivienda.
3: Va a tener Horacio.
9: Una para un sector social muy enriquecido que no necesita esta ayuda.
3: Sí, queda entonces claro, es un de financiar al Fondo de Garantía de Sustentabilidad, favorecer a un sector muy pequeño, un sector bien incluido, y a los bancos. Ahora, no va a faltar el buey corneta, como diría mi abuela, que diga, bueno, ¿acaso durante el gobierno de Néstor y de Cristina no se usaban los fondos del Fondo de Garantía de Sustentabilidad? ¿En qué los diferenciamos?
9: Claro que se usaba, pero se usaba para hacer inversiones públicas, para hacer las públicas que están por crear, plan de vivienda para trabajadores de verdad. Y siempre se devolvió la plata. O sea, se utilizó pero no intermediaban los bancos, lo prestaba directamente el Estado y lo devolvió, así como se hizo, que está dentro de su constitución. Cuando se crea el Fondo de Garantía de Sustentabilidad, estaba para el gobierno de Cristina Fernández de Kirchner, y hasta reconozco también el gobierno de Alberto Fernández, hicieron el Fondo de Garantía de Sustentabilidad con los fines para lo que fue creado, no para financiar las acciones de los bancos amigos o de las empresas amigas, y no para financiar el Estado o para la deuda, sino para financiar la obra pública. Ahí hay una diferencia abismal.
3: Muchas familias llegaron a comprar su vivienda o construir su vivienda y accedieron a esa tranquilidad, ¿no?, de tener un techo propio.
9: Exacto, por eso el plan procrear fue un muy buen plan, inclusive eso sí que impulsó la construcción, porque acá en ningún momento dice que sean viviendas nuevas, acá dice soluciones habitacionales. En cambio, el procrear era básicamente una que tiene un fin específico, vivienda única, acá no dice, para que tiene una vivienda única, no para que tiene dos viviendas y la segunda la arregla con crédito, vivienda única. Y después era claramente tenía el fin de que sean obras nuevas, que se construya, uh-huh. Era fomentar la construcción de verdad, que no es este caso.
3: Horacio, quiero decirte que tengo en la mesa una docente. Imagínate un sueldo docente, una persona que trabajó y logró comprar su vivienda familiar gracias a esos créditos. Leonor, no llores y habla al micrófono. Saludalo, Horacio.
5: Hola, Horacio. Perdón, pasa que ayer pagué mi última cuota y lo que hicieron en mí ese gobierno terrible.
3: Perdón.
5: Que lo critica.
3: Ayer pagó la última cuota del crédito hipotecario que le dieron inquilinos. Con el gobierno de Néstor.
4: Muy bien, congratulations, muy bien.
5: Se llamaba inquilinos, de las cuales si las personas podíamos pagar un alquiler, podíamos pagar nuestra propiedad. Claro. Entonces ayer pude terminar de pagar la última cuota, de las cuales me sigo agradeciendo y lo agradecer toda la vida agradecer a un gobierno que se ocupa y piensa en la gente que realmente necesita.
9: Uh-huh. Gran verdad, vista de ser este lo único que hace es que darle negocio a los bancos, a los grandes bancos extranjeros, claro. Y más, tienen que perpetuar, aunque pierdan las elecciones, quieren perpetuarlo con la modificación de la Carta Blanca para que siga estando Bauzini y Berni a cargo del Banco Central.
3: Una última pregunta, Horacio. Como para... Ya sabemos que este gobierno lo único que busca es gobernar para los ricos y para el negocio de los ricos. Ahora, el próximo gobierno, en tu criterio, ¿cuál es la primera o segunda medida que debería encarar como prioridad?
9: La primera, suspender el pago de la deuda y auditarla. Se hace por no auditar la deuda. Macri se endeudó por 100.000 millones y nunca se investigó y se endeudó. El mentiroso Alberto Fernández dijo, apenas asumió, que iba a investigar la deuda hasta las últimas consecuencias. No lo hizo. Hicieron el informe, pero nunca hizo nada. Entonces lo primero que tiene que hacer es auditar la deuda. ¿Por qué? Porque la deuda, así como vino, se fugó. Como es ahora. Ahora nos endeudamos. Pero sabemos ahora, ayer se publicó el balance cambiario de julio, que en 31 meses se fueron 64.000 millones de dólares, o sea, nos endeudamos, pero parte de esa deuda con el dólar barato van y compran dólares, se endeuda el Estado, ellos le compran los dólares al Estado y después los dólares van y compran dólares para fugarlo. Han viajado por todo el mundo, han comprado puerta a puerta, han importado lo que han querido, está en coche de, como trabajo este diputado de Libertad Avanza de Jujuy, un diputado, un auto por 150 mil dólares de afuera, uh-huh. Como importación directa, han hecho cualquier barrabasada con un dólar que lo tienen a 1.500 pesos para que el Estado se lo compre y pague la cada vez mayor deuda, cada vez mayor interés de la deuda, el interés mayor que esa deuda venga. Entonces lo primero que había que hacer un gobierno, como bien lo he dicho, en realidad lo había hecho antes Rodríguez A. Adolfo Rodríguez había decretado la suspensión de todos los pagos.
3: La condonación. Duró menos de 24 horas.
4: Más o menos.
3: ¿Te acordás?
4: Como un coso a la mano.
3: La tapa de Clarín y lo eyectaron.
4: Sí.
9: Bueno, está bien, pero primero, bueno, por supuesto el enemigo se va a quedar con los brazos cruzados, pero primero hay que suspender todo el pago de la deuda y auditarla.
3: Por supuesto.
9: ¿Quién, a dónde podemos ahorrar? ¿Cómo puede ser que nosotros tengamos, cuando se fue Cristina Farón, tiene la deuda bruta de 222 mil millones de dólares? Habla de 484 mil millones. Sí. A julio, que son los últimos datos, del 2026, 484 mil millones. ¿Cómo puede ser que más que duplicamos la deuda? Si uno dijera, bueno, recuperamos el río Paraná, tenemos nuestra propia marina mercante. Si uno dijera, bueno, recuperamos el río Paraná, tenemos nuestra propia marina mercante, se construyeron 3 millones de viviendas, no se compró un ladrillo.

0: del gas y la electricidad, y reconocen que hasta junio el gas aumentó de este enero, no podemos tomar diciembre porque tuvieron el 10 de diciembre, de este enero del 2024, lo reconoce este ente nacional, el EMREC, Ente Nacional Regulador del Gas y la Electricidad, aumentó 2.063%. No, hay que congelar todas las tarifas públicas, hay que
1: llenar, sacarle la mochila de las tarifas a la familia, ¿verdad?
0: Y aumentar por decreto los salarios, como hizo Néstor, todo lo que hizo Néstor Kirchner en la pena se embarcó, hay que meterse la justicia de echar, como hizo Néstor Kirchner, a los corruptos jueces menemistas, Nazareno, Bogliano, hay que echar a toda esa rumpla, toda la rumpla delincuente que está en el Poder Judicial, a la familia judicial, que cobardemente los senadores teóricamente nuestros, Matán, sí, y Tulio, se aprobaron el pliego del jueves, que le encontraron en el pagado por Clarín, que habían ido al lago escondido para encontrarse con todos el Lewis. Hay que hacer mucha depuración. Lo primero, tener en claro que primero está la patria.
2: Por supuesto.
1: Te agradecemos enormemente este contacto, Horacio Rovelli. Un día te vamos a pedir que vengas al piso para poder, es más cómodo, y a nosotros nos gusta mucho conversar mirándonos cara a cara. Pero te agradecemos y bueno, esperamos poder prontamente realizar alguna actividad en conjunto, que ya conversaremos al público, pero bueno, nuevamente, gracias por este enorme contacto.
0: Al contrario, muchísimas gracias a todos ustedes.
1: Un abrazo. Bueno, así despedíamos al profesor Horacio Rovelli, economista, y que nos pone con mucha fuerza, ¿no? Cuando empieza a engranar y empieza a decirlo, a calificarnos a los anteriores gobiernos, bueno, está claro que tenemos un gobierno que está trabajando fundamentalmente al servicio de JP Morgan, ya ni siquiera además, podemos decir que sea al servicio de los bancos, Daniel. Sí, además, es al servicio de JP.
3: Sí, pero lo que pasa es que yo me estaba acordando, estaba hablando de Horacio, precisamente de las tarifas. Este engendro dijo que se iba a cortar un brazo.
1: Perdón, está como Rovelli, modo Rovelli.
3: Sí.
1: Este engendro, sería el presidente, tal vez.
3: Creo que sí. Sí, es ese que está ahí ocupando la
1: uno
3: casa.
1: Uno que tiene rosa, los pelos.
3: ¿Vos sabés que ese viento, que tiene los pelos raros, viste, que pone cara rara, que está en la oscuridad, las penas un brazo? Él dijo que se iba a cortar un brazo antes de aumentar un impuesto. Pero claro, el impuesto no es a los ricos. No
1: a los ricos no les pone, claro, ni no les toca ni con un pétalo de una rosa. Pero bueno, hemos pasado el primer segmento del programa. Ahora le vamos a pedir a nuestra operadora que demos paso al micro por lo nuestro de María Elena Sardi. Hoy, la olvidada masacre de Fátima.
4: Una madrugada, vecinos de Fátima, partido de Pilar, provincia de Buenos Aires, se despertaron sobresaltados al escuchar una larga balacera y después una tremenda explosión. Luego, silencio y vehículos que partían raudos. Era el 20 de agosto de 1976. Varias horas más tarde, los trabajadores que se dirigían a su laburo en una zona cercana al ferrocarril Urquiza se encontraron con un horror. Un montón de cuerpos mutilados en un radio de 20 metros a la altura de la Ruta 8. Se informó que los habían dinamitado. El Ministerio del Interior del gobierno militar salió a repudiar el hecho y a comprometerse a investigar la causa y sancionar a los culpables. Pero todo fue cajoneado y lo que quedó de esos cuerpos fueron enterrados como NN en el cementerio de Derqui. Con el retorno de la democracia y el

avance de los juicios por la verdad y justicia, en 1997 se determinó que las víctimas habían sido secuestradas por la Superintendencia de Seguridad Federal, que estaba en la calle Moreno al 1400, antes de ser trasladadas a los descampados de Fátima. Hoy están presos a perpetuidad Juan Carlos Lapuyole y el comisario Carlos Enrique Galone, como responsables directos de la masacre de Fátima. Gracias a la antropología forense, se llegaron a identificar 20 de los 30 cadáveres, entre hombres y mujeres. Había estudiantes, docentes universitarios y jóvenes militantes sindicalistas de la resistencia peronista y de la JTT. Es que la feroz premisa del golpe militar del 76 era destruir el ascenso popular y obrero a partir de la epopeya popular del Cordobazo del año 1969. Hecho este, que muchos milicos responsabilizaron al general Onganía. León Tolstoy decía: no lucha contra la injusticia solo el que la padece, sino el que la comprende.

0: Volvimos al aire. Acá están en plena disquisición y debate María Elena Sardi y Leonor Luna. Leonor Luna y María Elena Sardi, que sí, que no. Bueno, acaba de pasar el micro por lo nuestro de María Elena Sardi, la olvidada masacre de Fátima. Una masacre, Daniel, Leonor, María Elena, una masacre como tantas que han ocurrido en nuestro castigado país, de las que no se habla, de las que se habla poco y en susurro. Por eso la importancia, el interés de traerlo a, bueno, a la expresión, al aire.
1: Y guardar la memoria, como siempre, que eso es fundamental para el resto. Para la posteridad, como siempre, ¿no? Porque hemos pasado lo peor de lo peor y esto no es algo más, aunque parezca para algunos que no debe decirse nada.
0: Así es. María Elena, ¿querés hacer un comentario?
2: Sí, a mí me llama la atención la cantidad de hechos aberrantes, terribles, como llevar a un grupo de gente y, bueno, primero balearlos, claro. Me hacía acordar lo que sucedió inmediatamente que hubo el golpe contra Perón, ¿no? En los basurales. Y uno dice, sí, lo llevaron, lo llevó la policía, los fusilaron, los dejaron ahí tirados, y los que lograron escapar, bueno, fueron los que pudieron hacerse los muertos. Pero en este caso, claro, yo pienso que tiene que ver con eso. Llevaron a esta gente a Fátima, que estaba dentro del partido de Pilar, ¿no? En la provincia. ¿A quiénes fueron? Fueron 30. La superintendencia decidió, ¿no?
0: Sí.
2: Que es la superintendencia que estaba en la calle Moreno al 1400. Que tuvieron una bombita en un momento dado.
0: Sí,
2: y
0: bueno. En ese momento había, bueno, eran militantes, había un gobierno de facto, estaban luchando por recuperar la democracia,
2: sí.
0: Y se luchaba en esa época con mucha firmeza y violentamente,
2: claro.
0: De un lado y del otro.
2: Claro.
0: Sin hablar de teoría de los dos demonios, no estoy apuntando
2: no, no,
0: eso.
2: No, no, no,
0: lo
2: no,
0: que
2: no.
0: Estoy diciendo con relación a que había venganzas y a eso apunta lo que vos señalás por la masacre de Fátima. Había una vieja cuenta que venía
2: desde
0: el
2: 55, Cordobazo. Pero y esto viene desde el
0: 55.
2: Sí. Esto viene desde la caída de Perón,
0: claro.
2: y la resistencia que comenzó. Y esto ha seguido, pero la cuestión es esa: agarrar a un grupo de gente, balearlos, en este caso, como sucedió, otra vez digo, en el 55, y en este caso no, en este caso los dinamitaron,
0: claro.
2: Los llevaron, los fusilaron y por las dudas les encajaron dinamita. Se encontraron, al otro día, cuando la gente fue a trabajar, ahí, vuelvo a decir, en Fátima, en partido de Pilar, cuando la gente fue a trabajar, se encontró con brazos, piernas, manos.
0: Y lo terrible y curioso es que hubo un manto de silencio,
2: sí.
0: de mucho silencio, mucho ocultamiento sobre esto, y no sé qué pasó, pero bueno, precisamente el silencio que también cubrió el bombardeo a Plaza de Mayo, los sectores populares, los sectores militantes y los trabajadores, los jóvenes, fueron víctimas de una ferocidad terrible por parte de los dictadores, y se impuso desde los medios, desde las cátedras, me están haciendo señas ya que tenemos conectado, pero cierro con esto. Desde las la academia, el silencio. Desde los medios de comunicación, el silencio. Y la sociedad también fue convencida de que debía callar por salud, por preservar su propia vida. Nosotros no nos callamos. Y ya me hizo la seña Dayana, y vamos a darle paso a nuestra siguiente entrevistada, Miriam Liempe, secretaria de Relación con los Pueblos Originarios de la CTA Autónoma, quien no se calla nada.
3: Buenas tardes a la audiencia, buenas tardes Marcela. Acá estamos desde territorio, les digo por si se corta la comunicación, estoy en Río Negro, Balcheta, mi ciudad natal.
0: Bueno, te agradecemos este contacto. Nos disculpamos que entramos un poquito más tarde, pero lo que queremos conversar con vos, porque sos una referente mapuche, representante de los pueblos mapuches, pero además como secretaria de Relación con Pueblos Originarios en la CTA Autónoma, estás trabajando constantemente por la integración, por el desarrollo y la promoción del respeto de los derechos de los pueblos originarios.
3: Así es, estaba escuchando atentamente todo el precedente de, bueno, todas esas masacres y la sistematización, ¿no?, del terrorismo de Estado. Los pueblos originarios también, mucho tiempo se estuvo en silencio sobre lo que les pasó, ¿no?, o lo que nos ha pasado sobre los territorios, y que aún hoy nos sentimos sobrevivientes, ¿no?, familias sobrevivientes de genocidios que se hicieron para formar la conformación de este Estado. Por eso los pueblos fuimos desandando ese silencio, y así con nuestra lucha y visibilizándonos como pueblos vivos después de esa masacre, diciendo que tenemos derechos sobre nuestros territorios, y eso es lo que estamos construyendo hoy junto también a la clase trabajadora, para que esa memoria, esa historia, no se vuelva a repetir. Y en ese caso, bueno, nos encontramos que en esa memoria histórica los pueblos también fueron víctimas de élite, ¿no?, de élite que vinieron a colonizar, pero que no todos los que vinieron de los barcos tenían esa misma mirada hacia los pueblos, y que mucho tiempo hemos hecho alianzas estratégicas y hemos transitado también la independencia de otros imperios, como ha sido la participación junto al general San Martín, ¿no?, y otros conquistadores de nuestra independencia. Entonces, en este momento nos encuentra también sufriendo todos los avasallamientos que está sufriendo el pueblo argentino, y sobre todo la invisibilización sobre los territorios. Por eso este último tiempo estamos creciendo en conflictos en los territorios, porque están siendo codiciados por esa élite que sigue tozudamente queriendo expropiarnos no solo de nuestra vida sobre los territorios, sino también de toda la memoria que tenemos como pueblos. Así que en ese contexto estamos juntos en las luchas, porque creemos que el sistema capitalista es el que nos amenaza a todos juntos, y ese sistema depredador tiene un paradigma de muerte, decimos nosotros, que no es el paradigma de vida que proponen los pueblos.
0: Así es, un paradigma de vida, el respeto por la tierra, por la vida, ¿no? Es tan necesario que se alce la voz de los pueblos y poder rescatar esa raíz. La vez pasada te decía, a mí me subleva, me enoja mucho cuando nos dicen que los argentinos bajamos de los barcos, porque no es así.
3: No es claro, así. Claro, no solamente, sino que había recordabas... pueblos resistentes.
0: ¿Cómo?
3: Que no solamente, hay una parte que sí, pero otra parte es compuesta de pueblos preexistentes, ¿no? Yo te recordaba que el 60% de la población tiene sangre indígena. Bueno, y ese es el silencio que se ha tratado de tener todo este tiempo, como diciendo que somos extranjeros, ¿no? Y lo han usado bien los gobiernos, porque la última vez que le salió bien fue Patricia Burley, poniendo al pueblo mapuche como enemigo interno, ¿no?, de la Argentina, y diciendo, bueno, viene la RAM, vienen, ¿no?, metiendo presos, muere nuestro compañero aliado Santiago Maldonado en el sur, resistiendo sobre el avance de los territorios. Muere Rafael Nahuel, jóvenes que se van reivindicando y mirando en su cultura, pero en realidad esa extranjerización no la hacen los pueblos resistentes, sino más bien ahora hay todo un paradigma desde el gobierno de Milei, que ya empezó con Macri, ¿no? Para avanzar sobre territorios que nos pertenecen a todos, ¿no? Si hay algo que los pueblos aportan a la construcción de esta Argentina es el resguardo de esos territorios, cuidar el agua, cuidar toda la biodiversidad en su expresión y compartirla, porque se han hecho experiencias hermosas, por ejemplo, del comanejo con parques nacionales, que ahora está siendo también amenazado esa alianza estratégica que se ha hecho con pueblos originarios y parques nacionales para mantener resguardados los territorios, ¿no? Entonces hoy estamos amenazados todos por este paradigma. Y entonces, en ese sentido, las alianzas estratégicas para luchar sobre nuestro territorio es lo que nos va a unir y lo que nos está dando fuerza. Porque la última ley de extranjerización de la tierra, la propuesta de ley, fue una construcción en todo el territorio de la Argentina en la que los pueblos hemos participado junto a otros, junto a algunos que ni siquiera alguna vez habían participado en una lucha política y en defensa del territorio, empezaron a sumarse. Y esa suma hizo que retrocedieran. Así que siempre la fuerza está en nosotros, siempre. Y entonces ellos nos marcan una agenda, pero nosotros también tenemos las nuestras. Y eso es lo que nos da fuerza para seguir adelante.
0: Miriam, tengo a mi compañero en el piso, Daniel Calvet, que te va a hacer una pregunta. Le voy a hacer un pase, Dani.
3: Dale, gracias.
1: Buenas tardes, Miriam, ¿cómo estás?
3: Buenas tardes, Daniel, un gusto.
1: Te estoy escuchando detenidamente, sí. O sea, es que los argentinos nos encanta viajar y conocer y recorrer y ver nuestras culturas, que son multiculturas, digo. Bueno.
3: Sí, claro.
1: Entonces, y sabemos lo que ha sucedido en los últimos tiempos. Vos te mencionaste el Pozo Mapuche, tu pueblo, tu gente, que han sido de alguna manera corridos por los incendios, no en gran parte, pero sí parte del territorio. Y yo te pregunto, ¿qué dicen los gobernadores, los diferentes gobernadores de la Patagonia, Neuquén? ¿Qué es lo que dicen? ¿Qué escuchan ustedes?
3: Bueno, nos acusan de que somos, primero, que el pueblo mapuche en específico es un pueblo que nosotros nos denominamos pueblo-nación mapuche, porque es un pueblo preexistente a los dos estados, a Chile y Argentina, y nosotros somos de los dos lados. Antes el territorio conformaba eso, ¿no? La cordillera es un punto de unión y no de división para nosotros, porque incluso tenemos ceremonias en las montañas. La conformación de la filosofía del pueblo mapuche es con ceremonias en la cordillera, y después se vive, se va rotando el territorio y se va hacia la llanura, hacia los bajos, ¿no? En el verano se sube, se dice la veranada, se sube con animales a la cordillera, y ahí es un punto de encuentro de las familias de los dos lados, porque nuestros apellidos mapuches los van a encontrar del lado de Argentina y del lado de Chile, y somos familia. Y eso hace que nosotros como pueblos tengamos milenariamente caminos de nuestra memoria, de encontrarnos de esos lugares sagrados. Eso es algo que ni el Estado de Chile ni el Estado argentino nunca ha reconocido, y nos ha costado muchas vidas. Entonces, claro que las delimitaciones para nosotros han sido un obstáculo, ¿no? Porque nuestra memoria es esa, rotativa, hacer protocolares entre nosotros, ir a visitar a otra familia perteneciente al mismo pueblo y tener que pasar sobre esos límites que nos ha puesto el Estado. Eso ha dificultado mucho la vida, sobre todo después de la conformación de los 250 años que tiene este Estado, más o menos Argentina, y ha ido, digamos, teniendo sus dificultades y también a veces encuentros en acuerdos. Los gobernadores lo que dicen es que nosotros somos extranjeros, ¿no? Igual del lado de Chile dicen que son argentinos los mapuches, y del lado de Argentina dicen que son chilenos. Y sí se han conformado, han tenido como una pauta de acuerdos, digamos, con diferentes gobiernos. Me acuerdo que con Macri Y fueron, Patricia fue a Chile, viajó para ponerse de acuerdo cómo combatir a los terroristas mapuches, ¿no? Hicieron toda una filosofía de eso, y eso ha amenazado a nuestras vidas, sobre todo que son familias que viven a muchas distancias y no son familias numerosas de pueblos originarios como puede ser en Chaco o en otras provincias donde es masivo, es mucho más los hermanos, es mayor cantidad. Nosotros los mapuches vivimos a muchas distancias y somos familias menores. Entonces, en ese sentido, con extensiones de territorio que, bueno, que han sido reconocidos algunos y otros no. Los gobernadores nos ponen como que somos nosotros los que atacamos la naturaleza, cuando nuestra filosofía jamás es de dañar la naturaleza. Entonces, está en contraposición total con nuestro modo de vida. Un verdadero mapuche que se relaciona con la tierra está resguardando y cuidando, y puede, y llegamos a consensos con los que habitan para justamente no dañar la tierra, no dañar ni un árbol ni nada que pueda contaminarse. Entonces es una falacia lo que dicen los gobernadores, pero es la construcción de un relato político muy grave que se ha hecho sobre nosotros, sobre el pueblo mapuche, para atacar y distraer a la población argentina con ese discurso de xenofobia y racismo, mientras otro entran por la ventana extranjeros y hacen acuerdos de grandes negocios y de grandes extensiones de tierra a un valor irrisorio. Entonces, bueno, está claro el relato, ¿no?, que han construido, pero eso ha formado mucho peligro sobre la vida y la existencia de nosotros en nuestro territorio. Eso sí, un mapuche jamás va a renunciar al derecho de nuestra tierra. Y sí, vamos a sufrir violencia, pero siempre vamos a tratar de defender, no como una propiedad privada, sino como una propiedad colectiva con responsabilidad para dejársela a las generaciones futuras.
0: Miriam, justamente sobre eso quería preguntarte, porque el proyecto de ley de tierras, que por suerte pudo retirarse, no tuvo el apoyo del Congreso, falazmente planteaba la inviolabilidad de la propiedad privada, ¿no? Se definía así, ¿sí? Ese era el título mentiroso que le daban a ese proyecto de ley, como si estuviera en duda la propiedad privada, pero vos me hablás de la propiedad comunitaria. Y en este tiempo de distopía, en este tiempo donde la humanidad está tensada ante fuerzas que son extractivistas, que son expoliadoras de la tierra, que destrozan el medio ambiente, o el ambiente, como le dicen, ¿qué nos puede enseñar la cultura de los pueblos originarios?
3: Bueno, la cultura es milenaria, como tantos otros pueblos. Pueblos originarios hay en todo el mundo, pueblos que hemos vivido sobre los territorios con este modo y esta filosofía ancestral, este modo del resguardo de la vida en toda su expresión. Por supuesto que ha habido consensos a medida que se ha avanzado sobre la vida de los territorios, se conformaron los estados, las repúblicas, y ha habido diferentes momentos en la que se ha dialogado con el Estado. Siempre se ha estado en diálogo con el Estado, ¿no? Y también se ha estado en diálogo con todas esas personas que fueron a vivir cerca, incluso algunos están dentro de nuestro territorio. La propuesta ha sido siempre de paz y de vida. Nunca un pueblo va a presentar, digamos, una propuesta de muerte, porque no está en nuestra naturaleza. Sí de resistencia, de defensa, de resguardo de los territorios. Pero no es nuestra propuesta esa filosofía de la muerte. Por lo tanto, el aporte que hacen los pueblos en este momento también, donde está la humanidad en una tensión de ese paradigma, del extractivismo ya, que está amenazando con la vida misma del planeta, este cambio climático, el avance de los modos de vida, cómo se manifiesta la madre tierra, porque obviamente está siendo hostigada por estos proyectos extractivistas rápidos ya sobre la tierra. La propuesta es esa, el resguardo, el vivir en comunidad, en tener valores de solidaridad, de reciprocidad, de que si vos tomás una parte de un alimento, primero de gracias y después compartirlo y tratar de que eso pueda seguir naciendo sobre la tierra, así con los animales, así con el agua, hacer ceremonia en la naturaleza, en las montañas, en el agua, en la nieve. Nosotros tenemos respeto por toda la biodiversidad. Entonces, la propuesta no es una propuesta ni hippie ni boba, como a veces la saben poner, o que son los indios son vagos porque no ven al trabajo como una cuestión, digamos, de modo de vida. Al contrario, resguardar la naturaleza da mucho trabajo porque hay que hacer, a veces no alcanza el día para ir haciendo todas las tareas que hay que hacer para el resguardo y para no depredar la tierra. Entonces, la propuesta es esa, que volvamos a esos valores que también lo tenían al principio algunos de los que vinieron a habitar esta tierra y que hicieron muy buena, digamos, extranjeros que vinieron a colonizar, pero que lograron hacer síntesis en las familias y resguardar la tierra, ¿no? Resguardar el territorio. En ese sentido no estamos en contra del avance, sino cómo se puede buscar un paradigma, forma de vida que no dañe y que podamos ser responsables de dejárselo a generaciones futuras. Mi abuelo, cuando yo era muy niña, me decía, no me dejaba juntar, porque el ser sobreviviente de un genocidio también trae sus consecuencias, ¿no? Entonces, no me dejaba tener muchas amistades de niños que también iban conmigo a la escuela, que eran descendientes algunos de italianos, y yo lo sentía al abuelo como muy resentido, y yo decía, ¿pero por qué? Porque mi abuelo decía, esta gente no quiere ni a sus hijos, porque no va a cuidar la tierra ni se la va a dejar ni siquiera para sus hijos. Y hoy que soy mayor, que tengo nietos, yo digo, ¿qué razón tenía el abuelo? Más allá de que después pudimos lograr juntarnos y conversar, pero ¿qué razón tenía? Porque vio que lo que iba a pasar más adelante, ¿no? Y entonces, en ese sentido, él nos proponía que nunca dejemos de hablar de nuestra propuesta, que enseñemos a otros, y que esa propuesta tiene que ser la que la Argentina y otros estados adopten, que empecemos a tener conciencia de cómo estamos viviendo los proyectos políticos, sociales y culturales sobre lo que nosotros llamamos desarrollo. ¿Desarrollo para qué? ¿Y para quién? ¿Y cómo? Entonces, cuando hagamos esta síntesis y esta propuesta, que la tenemos que hacer urgentemente porque estamos menos 10 con respecto al cambio climático, bueno, allí creo que nosotros hemos ganado porque hay muchos más jóvenes y niños conscientes de lo que significa el resguardo de la tierra. Y eso lo vemos en solidaridad cuando nosotros tenemos algún conflicto, cada vez más hay que nos acompañan. Y cuando hay algún conflicto que afecta a la clase trabajadora o alguna injusticia que está sucediendo sobre los territorios, como los desalojos exprés, nosotros también acompañamos esa lucha, porque bueno, ya sabemos que nadie se salva solo y que la solidaridad es con esos valores, ¿no? De tener valores de solidaridad, de reciprocidad con la tierra y con nosotros mismos.
0: Miriam, una última pregunta como para ir cerrando, no sé si mis compañeros quieren. Yo quería preguntar algo, porque nos enteramos que en Villa La Angostura están en un conflicto y se habría suspendido el desalojo de familias mapuches. Ahora, también hay información contradictoria en este sentido, y si nos podés decir vos qué está pasando en Villa La Angostura y bueno, cómo se sigue en esa defensa del derecho de esas familias.
3: Es algo a seguir, digamos, muy muy muy terrible lo que está pasando en Villa La Angostura, porque bueno, ahí tenemos como un tema muy puntual que, por ejemplo, la plaza de Villa La Angostura era el cementerio mapuche. Ahí, por ejemplo, la comunidad Quintriqueo y Melo, que son las amenazadas, ellos tienen títulos que les habían otorgado hace mucho tiempo y que con acuerdos que habían llegado, digamos, con los bisabuelos de las comunidades, ¿no? Y allí se fue desarrollando, digamos, la vida, se mantuvo por generaciones, y en estas últimas dos generaciones lo que sucedió es que venden, como pasa en toda la Argentina, no solo le pasa a los pueblos originarios, a veces los pequeños y medianos productores venden los terrenos con cuestiones, digamos, entre comillas, dudosas, y empiezan los conflictos. Porque, bueno, ahí los conflictos empiezan porque a veces las comunidades no han tenido ese registro catastral, que es un registro comunitario en la cual los pueblos pueden tener la propiedad comunitaria, se llama, y esa propiedad comunitaria se ha llegado a ese logro, a ese consenso con el Estado, con luchas de los pueblos, porque donde había tantos conflictos, los hermanos empezaron a ser sujetos políticos, y con esas luchas de, digamos, mesas de diálogo, bueno, llegar a algunos a recibirse de abogado y poder lograr explicar lo que significa para los pueblos la propiedad comunitaria, hemos logrado reconocimiento, ¿no? Reconocimiento en la Constitución en el 94, en la cual en el artículo 75, inciso 17...
0: Hola. Uy, me parece que se quedó... A ver si retomamos... Vamos a intentar recuperar la señal. Ella estaba... Hola, Miriam. No, me hace la seña Dayana de que lamentablemente nos había anticipado Miriam que estaba en una zona donde se podría perder la
4: igual
0: señal.
4: Escucharla fue un placer realmente.
0: Con mucho placer. Dani, vos tenías una pregunta,
1: sí,
0: ¿no?
1: Sí, lo para que ella. Pasa es que me interesaba justamente este tema de que ellos conviven perfectamente con la sociedad. No están aislados, no son personas, no son agresivos, como pueden decir algunos que son terroristas.
0: ¿Alguna Patricia Bullrich?
1: Sí, por ejemplo, eso, ¿no? Entonces, yo digo, hay que legislar un poco... Y fuertemente a favor de los pueblos originarios, en este caso los mapuches y otros, para que conserven sus lugares, las tierras que ellos cuidan, porque los argentinos no estamos en desacuerdo con que ellos estén, que existan y que vivan en sus lugares y tengan sus historias ancestrales, ¿no es cierto?
4: Son argentinos también.
1: O sea que hay que legislar fuertemente.
0: Un tema, a ver a las maestras que tengo. Hoy estamos dos y dos. Hay dos maestras acá en la mesa, Dani. A ver, la maestra Sardi. Los pueblos, ya sé que no todos han, no todos los pueblos originarios que han dejado su música, que han dejado su cultura, que forma parte de una raíz cultural que se ha... Que ha fortalecido la cultura popular, pero las regiones de pueblos originarios, ¿usted se acuerda como docente que enseñaba en un mapa de la Argentina?
2: Sí, lo que pasa es que, primero, esto de que los argentinos vamos a dejar que los pueblos originarios vivan me pareció precioso. No es así, porque, primero, San Martín que decía, algún día se sabrá que a esta tierra la defendieron los negros,
4: los esclavos,
2: los negros, los indios y los gauchos.
0: Esa gentuza.
2: Que era la mixtura entre los españoles y, por ejemplo, un indio, porque de ahí vino. Por ende... Bueno, esto lo decía el doctor Dussel, ¿no? Mi querido argentino mendocino extraordinario, uno de los más grandes pensadores del siglo XX, que si no se entiende y no se tiene como base que este país, estas tierras, todas las tierras, pero estamos hablando de América. A ver, los norteamericanos lo hicieron rapidísimo, los mataron a todos. Ellos...
0: La hacían fácil.
2: Sí, pero por eso digo, de alguna manera ellos fueron al pie. Dijeron, acá no va a quedar nada. Y no quedó nadie.
0: Y no quedó ni el loro.
2: Pero ni el loro, claro. Nosotros, en realidad, los hemos... Y es terrible, ¿no? Como dejado también estar. Y no, Rosas tenía muy buena relación, ¿no?
0: Sí.
2: Juan Manuel de Rosas. En ese momento la cosa iba bien, digamos. Pero desde que Roca toma, desde que Roca toma la conquista del desierto, ¿desierto de quién? Si claro. Estaba lleno de gente.
0: Estaba muy poblado, era un desierto.
2: Claro.
0: Un desierto, pero bueno, porque raro, se trata de esto, invisibilizar o no registrar o no darle entidad humana ni a los pueblos originarios, ni a los pobres, ni a las personas con discapacidad, ni a los jubilados, ni a todos aquellos que son descarte. Son descarte en cada etapa. En este momento sabemos que con el paradigma del nuevo orden mundial occidental, el 90% de la humanidad somos descarte. Pero 99%, perdón. 99% de la humanidad somos descarte. Entonces tenemos que empezar a hermanarnos y a entendernos y a apapacharnos o a abrazarnos entre nosotros, porque debemos comprender que estamos en serio riesgo de extinción. Pero está bueno provocar estos intercambios.
5: Como dijo la compañera, dijo, estamos perdiendo valores.
0: Acércate al micrófono, que me parece que estamos un poquito lejos.
5: Estamos perdiendo los valores que estos pueblos originarios, que para colmo yo cuando fui joven no existía tanto esta explicación con respecto a los pueblos originarios, todo el respeto que se merecen realmente, porque somos todos, pertenecemos a la misma, al mismo país, al continente, lo que quieran, y tenemos que cuidar todos nuestros recursos, tenemos que cuidar nuestra vida, y ellos lo hacen, y realmente es sus tierras. Entonces decir que ellos son otra, como si fuese otro grupo de personas, no, es cada cultura. Y sí, gracias a Dios apareció un gobierno que me enseñó a mí, porque apareció, yo estaba siendo docente, y sin embargo se empezó a enseñar más en las escuelas a respetar los pueblos originarios.
0: Esa es la palabra, y yo diría a respetarnos, no solamente a los pueblos originarios, sino entre todos nosotros.
5: Como seres humanos.
0: Si fomentamos el respeto, esta empatía que vos decís, esta solidaridad, esta red humana de abrazo y alojarnos entre todos. Pero ya me están corriendo.
5: Miriam.
0: Está Miriam. Sí. Entonces le vamos a dar la palabra a Miriam para poder despedirla. Y Miriam, Daniel, vos tenías una pregunta para ella.
1: ¿Cómo me gusta escuchar? Se me ve de la pregunta en este momento. Había hecho un comentario justamente.
0: Mira.
1: Era sobre el tema de que, por supuesto que tenemos que legislar a favor de los pueblos originarios, y creo que estarías de acuerdo, Miriam, que hay que focalizar con más profundidad y mucha fuerza, ya que hay tantas leyes por ahí dando vueltas y artículos que a veces no son necesarios tocarlos. En este caso sí, me parece a mí que hay que insistir como pueblo que somos, y exigir a los dirigentes y a aquellos que nos representan a legislar en favor de los pueblos originarios y de cuidarlos y cuidar la tierra para que no sigan con estos proyectos raros que nos quieren
0: permitimos sí. a Miriam Liempe que nos dé un cierre. Miriam, todo tuyo, esperamos que no se corte.
3: Sí, disculpe porque tengo mala señal, estoy casi en el campo. Entonces, bueno, darles las gracias por el espacio, decirles que, bueno, como este son necesarios para la reflexión, para conocernos, para contar lo que otros medios hegemónicos no quieren que nosotros estemos enterados. Y sí, hay que legislar, por supuesto, y despedirlos diciéndoles que, bueno, que estamos fuertes, nosotros tenemos un grito de resistencia y de lucha que es Marichigüeu, Marichigüeu, Marichigüeu. Wow. 10 veces venceremos, 10 veces volveremos. Y esa es la fuerza que nos mantiene vivos, y creo que esto está creciendo en nosotros. Nos encontramos en las calles, en la resistencia, pero también en la alegría de saber que defendemos la vida. Y nunca podemos estar tristes cuando estamos defendiendo la vida, porque la propuesta de muerte no es nuestra, ni la propuesta de pena y de injusticia tampoco. Así que por justicia social, por amor, por alegría y por encontrarnos, cuando nosotros decimos que la lucha es necesaria, resistiremos hasta vencer.
0: Marichihuey, compañera.
6: Marichihuey.
0: Bueno, decimos que acabamos de conversar con Miriam Liempe, secretaria de Relación con los Pueblos Originarios de la CTA Autónoma, y bueno, adoptamos un grito de guerra a los gritos que históricamente venimos abrazando, los pueblos que venimos siendo sometidos o juzgados, avasallados por esta oligarquía que ahora es oligarquía tecnológica, oligarquía siempre. Entonces, seguimos luchando. Y Marichihuey. Y ahora tenemos rápidamente, rampantemente, porque ya estamos metidos de cabeza en el horario del ciclo por la inclusión. Entonces, tenemos que presentar el ciclo por la inclusión con Leonor Luna, Daniel Calvet, creo que Anita Acevedo está conectada, si no me equivoco.
7: Sí.
0: Hola, ¿estamos todos? No sé si Anita está conectada. Bueno, Leonor, todo suyo, su espacio.
7: Está conectado. Sí, buenas tardes. Realmente este espacio es el momento tan esperado por nosotros, por la escuela especial, por la educación, por las familias más que nada, porque realmente somos un grupo. Y bueno, como digo siempre, esta situación es muy complicada, porque todos los días atacan por completo a lo que tiene que ver los chicos discapacitados, a las personas con discapacidad, y te das cuenta que es un gobierno demasiado malvado. Y recién hablábamos de los pueblos originarios, de las personas que de repente no cuidamos lo que son nuestros recursos, nuestra gente, y la insensibilidad, ¿no? Y bueno, quiero decir con respecto a eso que estamos muy preocupados por las familias. Cada día están sufriendo más porque les sacan las obras sociales, les sacan las atenciones, les sacan todo, y encima cada vez se nombra menos. Al principio es como que era importante y todo el mundo hablaba. Ahora creo que la crueldad llega a tanto... de este gobierno, que hasta le sacan las atenciones al PAMI, le están sacando las atenciones a los centros de día, en los lugares donde los chicos están tratando de sobrevivir, los micros escolares. ¿Qué más van a hacer? ¿Qué más van a hacer con todas nuestras familias? Así que tenemos, creo que, Marce, un
0: sí,
7: invitado.
0: Ya tenemos conectado un lujo que nos damos en el ciclo por la inclusión. Lo hemos invitado como especialmente a Fernando Paz, fonoaudiólogo, especialista en mindfulness, comunicación plena, y alguien que ha dedicado su vida a promover, a ayudar, a acompañar en esta comunicación plena a las personas con discapacidad. ¿Cómo estás, Fernando?
8: Hola, Marcela. Hola a todo el equipo ahí presente. ¿Escuchan bien?
1: Perfectamente.
0: Escuchamos muy bien. Tenemos muchas cosas que preguntarte, porque bueno, tenemos muchos temas en educación especial y en discapacidad, en derecho. Se presentó una solicitud de prórroga de la ley de emergencia, ley que se está cumpliendo mal y que se está por vencer. ¿Qué nos podés decir?
8: Que es importante que se pueda sostener nuevamente la ley de emergencia en discapacidad. Se presentó el proyecto el vicepresidente de la Comisión de Discapacidad de la Honorable Cámara de Diputados de la Nación, lo presentó Juan Marino, el proyecto, lo cual seguir sosteniendo esta emergencia, ¿no? Tratar de que las instituciones, las prestaciones, los apoyos para las personas con discapacidad sigan estando y se puedan seguir sosteniendo. En este momento veníamos hablando de La Plata, justamente con uno de los transportistas, dice, bueno, para los profesionales y las instituciones, ya, ley de emergencia en discapacidad lo puede sostener, pero para los transportistas no, no, todavía no les encontramos la forma para seguir subsistiendo.
0: Sí, lo grave de esta emergencia, que ha pasado un año desde la sanción, después de los dos vetos y las dobles sostenimiento en el Congreso, y sin embargo todavía están en deuda el Gobierno Nacional en actualizar los montos de las prestaciones, que corresponden a las prestaciones, que es un tema gravísimo, en falta de otorgar 200.000 aproximadamente, entiendo que son 200.000 pensiones que no se han entregado, personas que están esperando que se dé curso a su trámite, y en el marco de penuria y de ajuste que este Gobierno Nacional, sus políticas nos están arrinconando.
8: Desolador, la verdad que es desolador el panorama. Y tratar a las personas como discapacidad, como alguien, no sé si están tratadas como personas, ahora que me pongo a pensar, como un lastre, como algo que hay que tirar, ¿no?
0: Sí, la palabra descarte que usaba el Papa Francisco a nosotros nos permite, digamos, graficar lo que este gobierno o este sistema civilizatorio está promoviendo, muy diferente de lo que vos venís trabajando en tu disciplina.
8: Y lo que tratamos de hacer todo el tiempo es empoderar a la persona. Yo siempre digo que mis bases son de fonoaudiólogo y la importancia de poder dar la los apoyos para que puedan comunicarse en primera persona. Cuando hablamos de que puedan comunicarse, es que puedan decir cuando estás enojada, cuando estás triste, poder elegir participar. O sea, como cuando yo no solo enseño a cómo poder decir una palabra mejor, sino que esté la comunicación plena de esa persona. Porque ahí aparece el ciudadano diciendo qué es lo que necesita para poder participar plenamente.
0: Sí, no sé si en la mesa tienen preguntas.
1: Sí.
0: ¿Dani?
1: ¿Cómo te va, Fernando? Buenas tardes.
8: Hola, perdón, ¿no? Pero creo que esta semana fue un día importante para la mesa. Sí, creo que fue el día del abogado, de la abogada.
1: Ah, sí, sí, claro. Saludamos, ¿sí?
8: Muy bien, felicitaciones.
1: Acá tenemos a una abogada y también al compañero Pablo Arañas,
0: sí.
1: Que también los saludamos tempranito, bueno, y a todos los abogados. Yo quería hacerte una consulta en tu especialidad de fonoaudiólogo y pregunto, si vos estás en la parte privada por obra social o prepagas, o también para escuelas especiales donde hay personas con hipacusia severas, sordos y que también tienen dificultades en el habla, como para apoyarlos, ¿también estás en este tema?
8: Sí, comento que no solo trabajo en el área clínica, sino que también soy director de un centro educativo terapéutico, el cual articulamos con muchísimas escuelas. Esta semana, además, estuvimos haciendo una peña solidaria, una peña por la Semana de la Educación Especial. Así que ahí estuvieron la Escuela de Verde Interdisciplinaria 21, del Distrito 21, con sus jóvenes con altas necesidades de apoyo, disfrutando de una peña, igual que otra persona.
1: Interesante.
0: Y en el desarrollo de esas actividades, lo hemos conversado, se ve muy muy dificultado por las políticas de atraso en los pagos de este gobierno, que bueno, nos ha encontrado a todos nosotros en las marchas, en las luchas, en la calle, reclamando primero por esta ley y luego ahora seguramente estaremos todos exigiendo la prórroga.
8: Sí, sí, sí. Lo que implica si esta ley no está, se pierden los derechos de las personas.
7: ¿De qué se trata bien la ley, Fernando?
8: ¿De qué ley estamos hablando? ¿De la que pasó en La Plata
7: de, sí,
8: o
7: la ley de la Plata?
8: De discapacidad.
0: Ah, ese es otro.
7: El de La Plata.
8: Bueno, entonces, de La Plata.
7: Sí.
8: ¿Quieren que hablemos de eso? Ese es otro tema. Vamos a hacia allá entonces. La ley 24.901 es una ley nacional que se aprobó ya en el año 87, donde lo que hizo es crear el sistema de recomendaciones básicas para el acompañamiento de las personas con discapacidad. Esa ley, 30 años, ¿no? Ustedes van a decir, ¿cómo puede ser que la provincia de Buenos Aires todavía no haya tenido la adhesión? Bueno, este jueves 27 pasó algo muy hermoso, realmente. Dentro de tantas malarias que venimos hablando, decir que la provincia haya adherido formalmente a este sistema establece una adhesión que garantiza las prestaciones y reconocimiento de la alianza a nivel nacional. Y además algo importante que dice esta adhesión, que crea un comité de seguimiento. ¿Para qué? Para que se pueda poner efectivamente en juego esta adhesión provincial. ¿Qué significa cuando hablamos de prestaciones? Rehabilitación, apoyo, prestaciones terapéuticas, educativas, asistenciales, transporte y otros servicios. Esto es súper importante, porque cuando hablamos de prestaciones, hablamos muchas veces, yo me pongo como lado profesional, y tenemos herramientas para brindar la posibilidad de que las personas se puedan comunicar. Pero por ahí no les reconocen sus obras sociales que puedan acceder. Ahí entonces queda entramada la angustia de la familia, de que ven un apoyo al cual no pueden acceder. Y los profesionales también nos angustiamos de este lado. Por eso hablamos de que esta herramienta garantiza los derechos.
0: Claro, y es tan interesante esto que vos señalás. Primero, tantos años que no estaba normalizada la adhesión, y esto es un logro, a pesar de una situación que la provincia de Buenos Aires está atravesando de mucho quebranto, a un ahogo económico de parte del gobierno nacional. Bueno, dan un paso hacia adelante en la aprobación de esta ley y normalizando el sistema provincial en conjunto con el sistema nacional de prestaciones básicas.
8: Totalmente, totalmente. A ver, que hace 30 años que la provincia no lo ha aprobado, a mí me parecía como una falta, y entonces es algo muy necesario. Ahora sí, necesitamos, esto no es que ya mañana se solucionan los problemas de idioma y el nomenclador, ¿no? Pero sí, claro. Que ya que las obras sociales, por eso decíamos que hay una comisión que va a seguir esto. Esto hace que las obras sociales que están en la provincia ahora tengan que adherirse también a la regulación. Y ahí va a ser que se empiezan a solucionar efectivamente los problemas. Por eso es importante esta adhesión. No es que ya mañana está solucionado, pero imagínate que hace 30 años que no estaba la provincia adherida a una ley nacional que nos cambió en el sistema de apoyo para las personas con discapacidad. Por eso creo que hay que celebrar esta avance. Para mí, yo volví realmente feliz. Y hubo, así en todo lo que fue la Cámara, como una sensación de felicidad. Había personas llorando, agradecidas con esto, con este paso que se dio. Esto es súper importante, que se celebre esto.
7: No hay grupo.
8: Tiene un paso enorme. Ahora hay que ver la implementación dentro de las obras sociales.
0: Y habrá que seguir peleando, como venimos haciéndolo también, y vuelvo al tema inicial, con la ley de emergencia en discapacidad hay que seguir mostrando la fortaleza de este colectivo, del colectivo de las personas con discapacidad, de los trabajadores que brindan servicios para las personas con discapacidad y de las familias, que somos el grupo conviviente que acompaña a las personas que tienen una condición de discapacidad. Es muy necesario estar con mucha fuerza, con mucha fortaleza, porque inicialmente, al principio de la entrevista, vos señalabas esta propuesta de Juan Marino de que se tratara fuera de temario, fuera de término, la prórroga. No se consiguieron los votos suficientes como para lograrlo, pero nos dio un panorama de que están muy cerca de poder conseguir la prórroga.
8: Sí, recordemos que la ley de emergencia y discapacidad hablaba no solo de restablecer el sistema, sino también la deuda que había. Porque decían, sí, a partir del diciembre del 2023, actualizar el nomenclador. ¿Qué significa? A ver, actualizamos el nomenclador, ¿qué significa? Significa darle posibilidad a las personas que no queden en su casa. Que no queden en su casa sin las prestaciones, porque quedaban en sus casas sin acceso a esas prestaciones, quedaban en sus casas muchas veces sin acceso a la medicación, muchas veces sin a los recursos para tener una vida lo más amable posible, porque si vos le sacás los pañales a una persona, ¿qué modelo de amabilidad está la persona?
0: ¿Cómo?
5: ¿Cómo hace si le sacan los pañales? Obvio.
8: Claro.
5: Fernando, ¿sabés que acá ahí tenemos un grupo de compañeras de mamá, como Ana, que le quisiera preguntar, si quiere preguntarte algo, Ana, que es del equipo? Ana, Ana, ¿querés preguntarle algo a Fernando?
8: Les digo que yo tengo acá una pantallita, que las mutié y las estoy viendo a las ustedes tres y al caballero.
5: Dominás la tecnología, ¿eh? ¿Cómo domina la tecnología?
8: Espío el grupo de radio.
1: Qué avance.
5: Tenés que venir un día, Fer. Sos parte del
0: grupo.
5: Aparte hay una cosa que siempre coincidimos, en que los dos pensamos que los chicos no pueden estar en sus casas. No es que le podés poner la... No es que le podés poner la pantallita o un celular y dejarlo que...

0: No lo lamento, váyanse. Y pará, esa señora se sentía mal. Esto de los chicos que tienen mayores de 22 años necesitan tratamiento, cuidados médicos, remedio, atención y una vida digna, cosa que están sacando.
1: Miren, le cuento algo muy hermoso que me pasó esta semana. El martes comenzamos, el lunes, perdón, comenzamos la semana formando a psicopedagogas, haciendo las prácticas profesionales bajo supervisión de nuestra equipo. El martes, como les decía, celebramos una piña con la Escuela Integral Interdisciplinaria. Los chicos ahí estaban, nuestros jóvenes, mayormente de que tienen diagnósticos de autismo, con chicos con parálisis cerebral, bailando con listos de la unos en sus sillas de ruedas, nuestros chicos súper felices. El miércoles, gracias también por decir a tener estos contactos y poder hacer firmar convenios, nuestros chicos se subieron al micro y fueron a la pileta en lo que era la Andy, a Ramsay. El jueves me fui a la playa.
0: Lindo.
1: Y ayer viernes terminamos viendo a los dinosaurios ya en Jumbo, en Lugano. Y cuando uno se sienta acá el sábado pensando cómo pasó la semana, la verdad que me siento con la satisfacción de haber brindado, acompañado en la calidad de vida de los jóvenes que acompañamos en su familia. Conseguir las entradas no solo para los jóvenes que acompañamos, sino para la familia.
2: Sí, Fernando, ya tenemos que ir despidiéndote,
0: Pero
2: pero
0: por si le quieren
2: me
0: preguntar algo.
2: gustaría, me
0: Por ahí le quieren
2: gustaría,
0: preguntar algo.
2: ¿cómo?
0: Por ahí le quieren preguntar algo,
2: Dame un
0: a
2: segundo.
0: Patricia.
2: Si, está Patricia. Bueno,
0: Me
2: no
0: parece
2: sé
0: que
2: si
0: Patricia.
2: alguien del grupo que está en forma remota, desmutéese, haga una última pregunta para Fernando, así lo exprimimos bien al aire. Si están con preguntas. Me parece que no. Bueno, entonces yo lo que te quería preguntar o pedir, Fernando, darte el aire para que vos, no sé, nos aproveches para que nos transmites tu pensamiento, un mensaje, porque conocemos tu compromiso, tu pelea permanente por mejorar la calidad de vida y por estar junto a las familias y junto a las personas con discapacidad, brindándoles lo mejor para que accedan a esa autonomía en la medida de las posibilidades que tienen. Entonces, vos como trabajador como fonoaudiólogo, como prestador de servicios, ¿qué nos podés decir o qué nos querés decir?
1: Puedo pensar en lo que pasó, por ejemplo, el jueves. La verdad, me volví muy contento. Y como el profesional explica el porqué de las prestaciones y el apoyo hacia la comunicación, porque está relacionado con el ejercicio de los derechos. Con esto me quedo súper identificado. Nunca había pensado que un fonoaudiólogo podía estar relacionado con el derecho. Estaba ahí en medio de la Cámara de Diputados, me hicieron hablar y todo, y realmente ahí uno empieza a tomar en cuenta que uno no va a enseñar solamente a hablar, va a acompañar para la persona a la cual uno está ahí al lado, caminando juntos, y tomar sus decisiones. Y ahí es donde siento mi finalidad con lo digo.
2: Bueno, te agradecemos entonces. Y
0: perdón, igual Fer, ¿puedo decir una cosita? Nosotros solamente sabemos la felicidad que producen las vidas de las familias y de los chicos están mezclados con otros chicos y el amor que sienten y los avances que tienen. Porque hay gente que por ahí piensa que los tiene que mandar a otra escuela, pero en la escuela especial encuentra el apoyo de otros compañeros, actividades que tienen el ritmo necesario. Y se sienten seguros y vemos el avance, y ese avance, y esas cosas, esas mejoras que tienen estos chicos, o la carita en su felic la felicidad que tienen en sus caritas, eso es un premio para nosotros que es hermoso. Yo creo que vos, como decís, profesión, sos fonoaudiólogo y elegiste esto, es porque viste y te llenó el alma como me pasa a mí. te llenó el alma verlos, ver su carita de felicidad y todo, todo lo

0: que vemos día a día.
1: Sí, trabajamos para que puedan participar de la vida. O sea, y por ahí lo que estamos viendo este último tiempo, que los derechos también necesitan apoyo y presencia nuestra. Nuestra tarea como profesionales también es preguntarnos qué apoyos necesitan cada persona para que pueda ejercer su voz en primera.
0: Te agradecemos estas palabras, que nos hayas acompañado, Fernando. Y bueno, nuevamente, ojalá que puedas venir un día al piso. Sabemos que estás con todas las actividades que contaste por segundo, pero bueno, también te vamos a convocar acá. Así que te agradecemos y esperamos poder contar pronto con vos.
1: Muchísimas, muchísimas gracias a ustedes. Los felicito por el empeño de estar todos los sábados transmitiendo y dándonos, rechuchándonos, ¿no? Porque ustedes lo que hacen con esto es que nos podamos unir en comunidad y darnos fuerza. Y gracias a ustedes.
0: Muchas gracias, Fernando. Gracias. Decimos que estamos hablando con Fernando Pafón, audiólogo, un gran luchador para promover los derechos de las personas con discapacidad y la comunicación plena, la autonomía. De darles las palabras, darle la palabra, darle la posibilidad de comunicarse con mucho trabajo y mucho esfuerzo a personas que requieren determinados apoyos para poder adquirir esas capacidades. Así que es enorme lo que hace y nuestra enorme admiración hacia él. Dai, tenemos audio 4 y audio 5, vamos a las promo y nos relajamos un poquito.
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0: Y nuevamente en el aire de Radio Rebelde, acabamos de escuchar las promos, recién la voz de Janina Saris, agente inmobiliaria de RIMAX Teatro, y nos había pasado un número de teléfono, lo vamos a repetir, 11-69-33-88-76, 11-69-33-88-76 es el número de la agente inmobiliaria Janina Saris, y es muy recomendable. Bueno, vamos a darle continuidad entonces a lo que es el ciclo por la inclusión. Hoy tuvimos un invitado especial y pudimos compartir con él una serie de temas vinculados a la discapacidad en general, pero nosotros tenemos un proyecto de ley, Leonor, para los mayores de 22 años en Ciudad de Buenos Aires.
4: Sí, yo quiero ver si mis compañeras están desmuteadas, que alguna que quiera hablar también, porque después vamos a quedar sin tiempo para hablar. Así que me avisan. Pero yo lo único que quiero decirte del proyecto de ley es que los chicos que hoy nombramos al principio, porque encima la semana pasada fue Semana de la Educación Especial, ni se nombró, no lo escuché en ningún lado que se dijo, así que es como que cada vez estamos más olvidados, pero realmente los chicos mayores de 22 años no son cosas y son seres que necesitan estar en contacto con otras personas. Estos chicos están haciendo, están yendo a talleres de inclusión, están yendo a actividades, pero en esas actividades y en esos talleres no están bien tratados. Ahora, como hablamos de la sociedad que está un poquito insensible, bueno, está bastante insensible en estas escuelas con los chicos. Quizás no se dan cuenta, porque es parte de su vida diaria o es parte de la actividad normal que tienen que tratar así. Pero estos chicos tienen mucha sensibilidad y necesitan una atención diferente. Entonces, a veces yo los comprendo, profes, los recontra comprendo que no tienen por qué, no tienen obligación de recibir chicos con discapacidad. Pero les digo que estos chicos no están bien incluidos. No están bien porque me contaban y me mostraban las carpetas que tienen que descubrir X, despejar X, que hacer fracciones, y los chicos ni siquiera pudieron hacer la primaria. Entonces, apenas están haciendo, están un poco alfabetizados. Entonces, tratemos de ser un poquito más sensibles. Y los chicos con discapacidad necesitan más atención. Y están yendo a esos talleres, ¿saben por qué? Porque necesitan el contacto con otros. Necesitan actividades, necesitan aprender, necesitan ser felices con un compañero. Así que el proyecto de ley que nosotros queremos es en nuestras escuelas especiales, que queremos recuperar para los chicos mayores de 22 años en adelante, sin límite de edad, porque la edad la van a poner ellos hasta cuando quieren ir, poner todos los talleres necesarios, actividades todas recreativas, de trabajo, con salida laboral, todo como fue siempre. Las mejores escuelas fueran las escuelas especiales. Que acá, no sé si está mi directora anterior, ofreció las mejores escuelas. Los mejores, los chicos la pasaban genial. Los docentes también. Era un ambiente familiar. Que a más de uno le cuesta decir esa palabra. Era un ambiente familiar hermoso. Pero bueno, yo no sé si las chicas alguna quiere decir algo, pero el proyecto de ley, por favor, necesitamos que salga, que necesitamos recuperar nuestras escuelas especiales para chicos mayores de 22 años sin límite de edad y con todo lo digno que fue siempre nuestras escuelas especiales.
0: Sí, un proyecto que recordamos que lo tiene la legislatura porteña en este momento en el despacho de Maru Bieli, la legisladora. Y bueno, gracias a ella, con el trabajo que hemos hecho las familias de personas con discapacidad y que junto con el equipo técnico de la legislatura hemos logrado forjándolo, redactarlo. Lástima que en la legislatura las mayorías del oficialismo no dan pie, no dan cabida a que se dé tratamiento a un proyecto tan necesario. Recientemente, además, avanzaron también sobre las personas con discapacidad visual y auditiva, sordos y ciegos, que mayores de 22 años, en el marco de este ajuste que ya nos aplican a las personas y familias con discapacidad intelectual, en el marco de ese ajuste están quitándoles, anunciándoles, ¿no, Daniel?, que el año que viene o sí, próximamente, son todas versiones, también van a quedar, también quedarían afuera de la escuela. Daniel, decinos.
5: Hay algo que quiero comentar, que están trabajando en otra modalidad, que es, como decías recién, Marcela, apartarlos un poco más de las escuelas, dándole horarios reducidos y de pronto a mitad de año volver a convocarlos y a darles nuevos talleres, pero talleres que tienen muy poco tiempo, son de 40 minutos, a lo sumo una hora, depende del taller, cosa que en otra época, hablando del año, digamos, 2011, 2012, bueno, en la época que yo iba a la escuela, 2014, 2015, no había problema con los talleres y vos te anotabas cuando comenzaban las clases y terminabas el año con los mismos talleres o si terminabas un taller para un oficio, ibas a otro taller. Hoy no, hoy están hoy recortando. No. Están
0: Pero te quiero contar algo, que es lo que venimos planteando con Leonor hace tiempo y con el grupo de familias en educación especial. Esto que le está pasando a la comunidad de personas ciegas en este momento, que les empiezan a recortar los horarios y a dar talleres, así comenzaron con nosotros, con el espacio, con el grupo, con el colectivo de las personas neurodivergentes con discapacidad intelectual. Empezaron de a poco con distintas versiones que no estaban escritas en ningún lado, dependía del directivo que te tocaba. Y después tenías en algunas escuelas que te daban un taller, en otras te daban otras cosas, te permitían ciertos horarios, no te lo permitían. Finalmente, con el tiempo, terminamos quedando la mayoría de los estudiantes, todos los estudiantes mayores de 22 años, afuera de la escuela pública y sencillamente haciendo lo que vos... ¿Por qué no lo contás de vuelta? Porque es la experiencia de Julio que es la más gráfica, ¿no? En una escuela común de la ciudad de Buenos Aires, un joven de 46 años con una discapacidad intelectual, le sugieren, le recomiendan permanentemente que no vaya. Si hace frío, que no vaya. Si hace calor, que no vaya. Si hay partido de fútbol, que no vaya.
4: Lo que pasa es que eso, pero yo siempre digo, nadie está en contra del profesor. El profesor, no, como dicen, no eligió estar con discapacitados intelectuales. No es su problema.
0: No tiene pero los recursos, las herramientas ni la formación,
4: Leo. No tiene
0: la
4: herramienta, no tiene la formación y no eligió su carrera para eso. La elegí yo. Elegí yo esa carrera y ellos no tienen, y por eso estoy en el lugar que tengo que estar. Entonces, que manden chicos del docente, al docente que no está preparado, el docente le dice, mira, nene, mañana no vengas porque va a llover. Y el chico tiene, está perfecto de salud, como le digo a la gente en la calle, tiene discapacidad intelectual, tiene las piernas perfectas, el físico perfecto.
0: Claro.
4: ¿Entendés? O podéis puede tener una reducción, o sea, una discapacidad intelectual, pero mínima.
0: Nosotros a veces decimos chicos habitualmente, y es un tal vez es una manera de relacionarnos nosotros que llega a la confusión. Estoy hablando de gente mayores de 40 años, 40, 46. ¿Y saben qué? Siguen necesitando del apoyo que les brinda la escuela de modalidad especial, que para eso se crearon.
4: Por eso vienen acá siempre, para mostrarles que tienen 40 y pico de años.
0: Perdóname, que les brindan los recursos pedagógicos, la planificación que les sirve, que pueden adquirir, que pueden incorporar, que les puede ayudar en adquirir, digo nuevamente, esa autonomía para poder manejarse con el colectivo, para poder hacer una transferencia, que a veces es difícil, che. Hacer una transferencia con el celular.
4: Con síndrome de Down, que todos lo miran como si
0: usar, fuese una cosa. Usar la tarjeta de crédito. Acá tengo una señora que es neurodivergente también, que vos le decís que haga una transferencia por celular y es, bueno, es como muchas personas, entonces. Pero para no ser tan... tratar de ser menos lío y ser más concreto. Las personas con discapacidad intelectual mayores de 22 años tienen derecho y tienen necesidad de seguir asistiendo a una escuela de modalidad especial.
4: Hay una diferencia.
0: Y con perdón, a como dice la Convención de los Derechos de la Persona con Discapacidad, sin límite de edad. Todo tuyo, Leo.
4: Así no es. Digo que hay una diferencia entre ellos y nosotras. Que nosotras dos jubiladas no tenemos la gana ni la necesidad urgente de querer aprender a hacer esa transferencia. No me interesa. En cambio, los chicos que son jovencitos, por más que ustedes digan tiene 40 años, tiene 45, esos chicos tienen hambre de ansiedad de aprender, ganas de hacer cosas, ganas de para ellos todo es nuevo. Entonces es diferente las necesidades y las ambiciones de ellos que las nuestras. Yo soy una viejita que ya no tengo más ganas. Pero ellos sí tienen mucho hambre de aprender.
0: Así es. Bueno, ya estamos como cerrando. Falta un minuto, ya se cerró. Ahí está, el mundo sigue andando. Me está apareciendo por la puerta de la radio. Y el mundo sigue andando y se nos va metiendo en nuestra área. Entonces nosotros nos despedimos, les agradecemos a todos, todas y todes que hayan estado ahí y nos vamos con nuestro himno. Hasta la semana que viene.
4: Y respeto por la discapacidad. Y gracias, Cristina.
0: Cortamos.
4: Por mi casa.
0: Cortamos, fanático. Chao, chao.

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0: Muy buenas tardes, bienvenidos. Este jueves 29 de agosto de 2026. Ahí el mundo sigue andando por aquí, minutito después de las 18 horas. ¿Por dónde? Por Radio Rebelde. Encuentre el aire cada día. ¿Cómo le va, Lío Iacomini? ¿Le gusta este comienzo que tenemos, este homenaje a Rubén Rada?
1: Por supuesto, me parece lo más justo. Sí, me parece bien, tenemos que ser sensibles a lo que el pueblo quiere, y a Rubén Rada el pueblo lo quiere.
0: Porque aparte se nos fue un gran compositor, un gran músico, un compañero, un hombre que peleó la vida constantemente, desde todos los lugares de la vida. La verdad que de Rubén Rada, simplemente sacarse el sombrero. Y muy linda, me emocionaron muchos las imágenes del velorio, de grandes artistas cantando, despidiéndolo con alegría, como se merece todo compañero ser despedido, con alegría, no con tristeza, con lágrimas. Dejaste mucho, Negro Rada.
1: Muy bien, bien, bueno.
0: Bueno, y venimos con un tema de hace tiempo que queremos abordar, que se trata de Bolivia. Nos vamos a meter hoy con él, con, la verdad, tenemos un entrevistado de lujo hoy. Se trata
1: así es, el ex embajador argentino
0: en Bolivia, Ariel Bateiro. Sí, sí. Nos estás escuchando, Ariel.
2: Sí, ¿qué tal? ¿Cómo va? Un gusto hablar con ustedes, buenas tardes.
0: Bueno, aquí Omar Groisman y Lío Iacomini te saludamos. Y nos preocupa mucho cómo es la situación hoy en Bolivia.
2: Bueno, Bolivia, que viene de crisis tras crisis o de conflicto tras conflicto desde la llegada de Rodrigo Paz Pereira al gobierno, en las últimas dos semanas está en vilo a partir de lo generado, particularmente, porque nadie lo construyó, sino solo ellos hicieron todo para que hubiera un verdadero escándalo, que es el caso Cerimedo, a partir de un hecho policial individual, como fue mandar a asesinar a su pareja, embarazada de dos meses y de manera, se supone, con ayuda policial o participación de algunos sectores policiales. Tras la detención de Cerimedo, un argentino que funcionaba en Bolivia en el gabinete de Paz Pereira como un ministro sin cartera o un ministro coordinador sin cartera, porque el nivel de poder y de decisiones que tenía eran muy muchos, más que ningún otro ministro. Es más, el jefe o el ministro de la presidencia, que viene a ser un jefe de gabinete símil aquí en Argentina, renunció hace dos meses, se dice que en disconformidad con el manejo que tenía Cerimedo de la cuestión pública y que invadía las áreas de control del ministro de la presidencia, el ministro Lupo, que se fue como embajador a Naciones Unidas. Y este Cerimedo, que vuelvo a repetir, funcionaba como un ministro sin cartera, con poder extremo, detenido por el intento de asesinato de su pareja, al abrir los teléfonos y empezar a hacer una investigación de sus bienes y allanamientos en su casa, bueno, se encontró de todo, en los teléfonos, billeteras virtuales, diálogos y comunicación que confirman el intento de asesinato, obviamente billeteras virtuales con transferencias de cientos de millones de dólares, 700, 800 millones de dólares, y aparte de eso también comunicación y información de negocios ligados al petróleo a la compra por parte del Estado de petróleo paraguayo a Bolivia y la exportación de oro o el contrabando de oro, mejor dicho. O sea que hay una suma de desastres, de escándalos que en el día de hoy tienen a todo Bolivia mirando cómo termina esta novela. Por lo pronto Cerimedo está preso y ya tiene prisión preventiva durante los próximos 6 meses.
1: Sí, un aspecto que creo que arroja un elemento decisivo es el hecho que Cerimedo no solamente intervino en la vida política de Bolivia siendo argentino y no tenía nada que ver como para ocupar un cargo de esa naturaleza, sino que también lo hizo en Brasil y también en Argentina.
2: Lo hizo.
1: O sea que es,
2: sí.
1: es un agente, digamos, para simplificar las cosas, enviado.
2: A ver, dos cuestiones. Es cierto lo que marcás, él funciona o se presenta como consultor político. Él fue el que hizo la campaña que le lleva la presidencia a Milei, al presidente argentino. Él fue quien también hizo la campaña o se encargó de la campaña de Bolsonaro en la última elección que pierde contra Lula, y se supone que es en gran parte el promotor del intento de golpe de Estado que se le hacía en Bolivia en Brasil a Lula.
3: En enero.
2: Y en paralelo también participó en campañas electorales en Chile, en Honduras, donde se lo acusa, y también en ese celular que recién hablábamos aparece información de manipulación del proceso electoral en el reconto final en la elección en Honduras, que fue una elección que terminó muy ajustada por 1-2% de diferencia, y que en apariencia hay urnas que fueron cambiadas, modificadas. Toda esa información está en el teléfono de Cerimedo, con lo cual sería un escándalo a nivel regional e internacional, ¿no?
1: Claro,
2: que esto se termine confirmando, como aparentemente, por lo que me dicen, está más que confirmado. Así que, y el tema es preguntarse por qué Cerimedo tenía tanto poder dentro de este gobierno de Bolivia. Muchos lo adjudican a que el verdadero tema es que Cerimedo tiene contacto directo con Rubio, con el
1: Marco Rubio,
2: el jefe del departamento Marco Rubio, de Estados Unidos, y que particularmente es un hombre, como bien recién decía, ligado a la CIA, al Mossad, o agente de la CIA y del Mossad. Por eso, sabiendo ese nivel de conexiones que él tenía, en apariencia, no lo justifico en absoluto a Rodrigo Paz Pereira, pero en apariencia Rodrigo Paz Pereira lo convocó, lo tenía cerca, porque era el único nexo, lazo que tenían con Estados Unidos y con la posibilidad de conseguir créditos y de imitar o tener algún tipo de ayuda por parte de Donald Trump.
0: Claro, en el caso este de Cerimedo, yo por lo menos me pregunto siempre si está atrás Steve Bannon, si está atrás Peter Steele, quién es el que está atrás. Independientemente de esto, de quién sea, parece que le soltaron la mano. Porque a mí me resulta, Ariel, muy raro que semejante persona con ese nivel de poder vaya a caer, y aparentemente, por lo que está tras los trascendidos de prensa, todas las pruebas están clarísimas en su contra. Es como que no habría dudas.
1: Hoy trascendió que gana $1,000,000 mensuales.
2: Sí, declara eso. Sí, ahí hay lo que decís, es cierto, y en estos últimos días más de una vez me lo han preguntado, o en las charlas que fui teniendo, digamos, más de algún periodista o algún compañero planteaba esto del soltarle la mano, cómo una persona de estas características termina sin jugada ni posibilidad de tener salida. Yo creo dos cuestiones. Primer punto, si bien Cerimedo era acompañado y era un un funcionario que tenía un poder absoluto y nadie se lo discutía, obviamente no generaba ningún nivel de simpatía entre los funcionarios bolivianos, entre los diferentes ministros. Y cuando se la pudieron dar, se la dieron, digamos, ¿no? Cuando lo vieron medio noscado, tambaleando, ayudaron a que este nivel de impunidad terminara cayéndose. Claro. Ese es uno que yo creo que es muy, muy real y muy cierto. Y creo yo también que ante la cuando se supo que el episodio del intento de asesinato había fallado, o sea que Nadia Beller, su novia, su pareja, seguía con vida, yo creo que aquellos que incluso habían ayudado a llevar adelante el atentado, por esto que decíamos recién, en vez de esconder la cuestión, la dejaron salir a la luz, porque lo único que llama la atención fue el nivel de eficiencia en cómo funcionó la policía. Claro. Y la policía fundamentalmente, inmigraciones, porque se da el intento de asesinato y 2 horas después lo detienen en el aeropuerto. Sí, sí. Y te comento algo, no es para sacarle mérito a nadie ni para hacer leña al árbol caído, pero la policía boliviana no es un ejemplo de rapidez, sí, y de eficiencia a la hora de esclarecer delitos, al contrario. Pero no solamente en Bolivia, en cualquier lugar del mundo, claro, esto hubiese tardado un par de días en saberse, sí, sí, dónde andaba Simedo y dónde lo podían encontrar. Y sin embargo, llamativamente, 2 horas después lo detuvieron en el aeropuerto. Eso era porque la información estaba que él se estaba yendo, y cuando la chica esta empezó a hablar, el que quizás con él había organizado la retirada, la salida, le soltó la mano.
1: Sí, no es nada extraño, además, el manejo de la situación que tiene su expareja también es llamativo. Es decir, es como si ella de alguna manera también hubiera estado vinculada a toda esta trama geopolítica, diría yo, que hay detrás del caso Cerimedo, y detrás de los sobornos y manejos financieros, porque ella tiene un manejo casi detallado y amenaza inclusive con difundir documentos que son tremendamente comprometedores sobre Cerimedo. O sea que todo esto es una trama donde la corrupción, la mafia, los servicios secretos, la geopolítica está introducida, me parece, de lleno, y de allí la magnitud del escándalo, ¿no? Es un escándalo que no solamente tiñe a la política en Bolivia, sino a la brasileña, a la argentina, a la chilena, como decís muy bien ahora, ¿no?
2: Ahí hay un dato más para aclarar y reconfirmar un poco esto que decís. Esta chica Nadia Beller, obviamente a la cual con la cual nos tenemos que solidarizar por el intento de asesinato que tuvo, y obviamente que es víctima de un femicidio. Tampoco es una esclarecida ni una luchadora por los derechos y la información libre. Esta mujer se la reconoce como alguien que fue candidata del MAS. Hoy en día estaba cercana, participando dentro del gobierno, colaborando con el propio Cerimedo. Fue muy cercana, o es muy cercana, a Fernando Camacho, que fue el gobernador de Santa Cruz,
0: candidata
2: de la Sierra.
0: Del MAS, candidata del MAS y cercana a Camacho.
1: Sí.
0: Es una mezcla de meseta, sí, como muy espectacular.
2: Porque se la acusa de que Fernando Camacho la mandó a infiltrarse dentro del MAS.
1: Ah,
2: y sí, también llevó la tarea de infiltración, que terminó siendo candidata del MAS a primer senador en Santa Cruz.
0: Buena militante, ¿eh? La muchacha. Buena militante la muchacha.
2: Así que, sí, sí. Así que es raro todo el ámbito y todo el proceso, y obviamente que sí, es una pelea, una lucha, donde hay espías, donde hay servicios, y donde todo, todo, digamos, es oscuro y poco claro.
1: Claro. Bueno, Ariel, me parece muy lúcido, muy interesante tu planteo, pero me gustaría que fuéramos a otro plano, que dejémoslo de ser y medio, que va a seguir sonando y va a seguir teniendo importancia en las próximas semanas, en los próximos días, y vayamos un poco al panorama político general, porque esta situación también se da en el marco de una situación interna de Bolivia extraña, con un candidato, con un presidente como Paz Zamora, y con una oposición de alguna manera desgranada, ¿no? Porque la izquierda boliviana está sufriendo un proceso muy duro. Bueno, es un panorama político particular. Me gustaría conocer tu opinión también sobre ese plano.
2: Sí, en Bolivia, digamos, muchos creen que este escándalo va a terminar costándole el gobierno a Rodrigo Paz Pereira. A Rodrigo Pereira, y que y se habla del mes de octubre como fecha donde seguramente acontecimientos políticos terminen arrojarlo al vacío, tirarlo fuera de la presidencia. ¿Por qué? Primero porque octubre siempre es un mes en Bolivia determinante. Todos los grandes conflictos sociales políticos se dieron en el mes de octubre. Desde la Revolución del 52, que fue el primer elemento político significante donde actuó el pueblo boliviano, pero después sí íbamos a la Guerra del Agua, que se dio en el año 88, si vamos a la Guerra del Gas en el 2001, al golpe, bueno, al intento de división de Bolivia en el 2008 entre Santa Cruz o la Media Luna, como sí, se conocía, y el resto de Bolivia, fue en octubre. El intento de golpe, o el golpe a Evo Morales, fue en octubre. El levantamiento en el cual Fernando Camacho, como gobernador, también tuvo en vilo a todo Bolivia, fue en octubre del 2022. Siempre es octubre el mes donde se generan los grandes hechos. No es por casualidad, es el mes de la cosecha, el mes cuando termina la cosecha. Entonces, como que los campesinos, que es un colectivo muy importante y determinante, queda libre y es como que ahí se apuran todas las demandas y las luchas. Así que se habla de que Paz Pereira no pasa de este octubre, y la derecha, que obviamente no lo quiere, está muy enojada con Paz Pereira por todo esto que estamos hablando, Cerimedo, y los niveles de responsabilidad y la corrupción que está expuesta en Bolivia, tomaron la determinación de acompañarlo, de apoyarlo, de sostenerlo, por temor a que si tienen que adelantar el proceso electoral, la salida no sea por derecha, sino que vuelva particularmente Evo Morales nuevamente al gobierno.
0: ¿Cómo está la situación legal de Evo Morales, sabes?
2: ¿La legal?
0: La legal.
2: Nada, bueno, hubo un intento de detención por una denuncia que se hizo por estupro. Aparentemente no hay testigos ni hay denuncia de víctimas, sino era una denuncia hecha por una fiscal sin aparentemente muchas pruebas o muchos elementos que determinaran prueba fehaciente, más allá de dichos, más allá de situaciones que se decían habían sucedido, pero no había elementos comprobatorios. Entonces, aparentemente, por otro lado, la justicia sí siempre tuvo como carta de amenazar y de detener a Evo por estas cuestiones, pero tampoco nunca se animó mucho, porque en Chapare y en toda la zona de influencia de Evo hay un fuerte sistema de protección a Evo, y tampoco se animan a llevar adelante una detención que pueda no resultar efectiva. Eso por un lado. Por otro lado, que creo que tampoco tienen a todos los jueces y a todos los fiscales con ganas de avanzar.
0: No efectiva en, o contraproducente, agregaría yo.
2: Sí, no, también aparte. Bueno. También aparte. Y el otro tema es que como Evo quedó después de la elección, con que llamó a votar en blanco y sacó un 17-18%, también sigue siendo una referencia política que a futuro no descarte que pueda volver al gobierno, y los jueces y los fiscales, ante todo, lo que hacen es cuidar su espalda, más que buscar más que buscar justicia, que los demás no quieren comprarse demasiado problema.
1: Bueno, Ariel, yo de nuevo, como en la participación anterior, te desvío para otro lado. Pero ayer se conoció una cosa muy importante en la cual está involucrado Bolivia. Se firmó el acuerdo de lo que yo llamaría el triángulo que tiene cuatro lados. El triángulo del litio, ¿no es cierto?, en su vigencia actual tiene cuatro caras, o sea que es un triángulo extraño. Argentina, Chile, Bolivia y Perú. Se firmó un acuerdo de actividad conjunta y de manejo conjunto de los acuerdos internacionales alrededor de la explotación del tema del litio y otros bienes hoy muy apetecidos por la humanidad, particularmente por los Estados Unidos, pero digamos en general por la humanidad toda, que han dado lugar inclusive a una situación de tensión en toda la región, porque más allá de la intención concreta de Estados Unidos de aprovechar esos materiales como el litio, aparece también el intento de dificultar la participación de China en América Latina y en toda esta zona. Bueno, es una situación muy significativa, creo que va a tener impacto político y geopolítico de aquí en adelante, y seguramente estar mezclado con todos estos problemas cotidianos que en cada uno de esos países se desarrolla, en este caso de Bolivia, pero no estamos al margen ni Argentina, ni Perú, ni Chile, y yo diría que tampoco está al margen Brasil, a pesar que Brasil no es parte de esa movida ni de ese triángulo, pero sí es parte de la posesión de un desarrollo automotriz y de una industria automotriz que está muy ligada al litio, a la fabricación de baterías, etcétera, etcétera, etcétera.
2: Bueno, te quiero comentar eso. Brasil tiene grandes reservas de uranio, de tierras raras también.
1: Sí, señor. Bueno, eso, quería comentar eso, que de alguna manera, para cerrar esta entrevista, me parecía importante señalarlo, porque es otro componente importante de la situación política internacional en este momento de Bolivia y de todos los países de este triángulo cuadrado.
2: Sí, ya más allá de Bolivia, de Perú, como dijiste, de Argentina, de Chile, el tema es los, y de Brasil, el tema son los Estados Unidos. Obvio. Que tomaron una determinación de no permitir, no querer, no dejar que China pueda desarrollar algún nivel de participación y de búsqueda de negocios con los países de la región. Obvio. Estados Unidos y fundamentalmente Donald Trump ha decidido que realmente somos el patio trasero y que la doctrina Monroe ahora es algo que tiene total derecho a implementar y a llevar adelante, y esto provoca que haya chantajes a nuestros diferentes países. Algunos lo toman como chantaje, en el caso de Milei, para él es una orden y no la discute y no cuestiona nada y al contrario cumple alegremente con ese mandato. Ariel. Y hace lo que le dicen. Pero el tema es Estados Unidos, que no quiere ningún nivel de participación y competencia ni de China ni de Rusia. Lo que pasa es que China tiene una política más activa que cualquier otro país para disputar mercados, y eso es lo que genera la confrontación con los Estados Unidos.
0: Claro. Ariel, te agradecemos mucho este contacto con Radio Rebelde, con Y el Mundo Sigue Andando. Abusamos mucho de tu tiempo, pero la verdad que fue muy esclarecedor. Te mandamos un gran abrazo.
1: Un abrazo, Ariel.
2: Hasta luego, abrazo, adiós.
0: Hasta luego. Y bueno, ahora vamos a seguir un tema musical. Seguimos con Rubén Rada. ¿Quién va a cantar?, se pregunta el gran compositor uruguayo.

0: Continuamos con el mundo sigue andando y nos llegaron mensajes, Lido. Muy bien. Sandra nos dice, hola desde Duero, pensando si alguna vez la realidad nacional dejará de superar mi capacidad de asombro. Gracias por tan buenos programas, un beso. Y por otro mensaje feliz, que nos dice, saludos desde Cava. Muy y bien. Continuamos aquí. Lido, se cumplieron 6 meses del ataque americano y israelí contra Irán. ¿Qué balance podemos hacer? Yo, en primer lugar, todo lo que buscaron, todo lo que pensaron que iba a ser ese ataque que iba a durar unos pocos días, a lo sumo unas semanitas, pocas semanas, para terminar con tan satánico gobierno, no le salió.
1: No.
0: Es mal, le salió bastante mal. Yo creo que además fortalecieron al gobierno iraní y por otro lado se vio debilitado Occidente. ¿En qué sentido lo digo? Por ahí pensaron en algún momento Netanyahu o Donald Trump que podían llegar a reeditar la cruzada occidental que se dio contra Irak allá por los años 90, donde un montón de países de la comunidad internacional, mire cómo lo digo, de la comunidad internacional, se sumaron a la cruzada contra el otro satánico, Saddam Hussein.
1: Sí, pero me parece que esta vez Estados Unidos no solamente ha perdido la batalla de Irán, creo que la perdió, aunque no haya hecho un esfuerzo bélico que no pudo hacer, sino que puso en evidencia ante el mundo que la superioridad militar de la que tanto se habla de Estados Unidos tiene sus lados flacos y que está condicionada, está muy condicionada por la política, por un lado, pero también si del lado científico-técnico no tienen un dominio tan absoluto, porque Irán demostró que podía fabricar los drones, los misiles necesarios para poder enfrentar una agresión como la norteamericana ante una potencia que está considerada claramente por todo el mundo como la principal potencia militar del planeta, ¿no? Creo que eso tiene una cuestión, un efecto a largo plazo inclusive, o sea, no es algo que tiene que ver solamente con Irán, tiene que ver con la capacidad norteamericana para poder enfrentar desde el lado bélico el intento de mantener su dominio sobre el mundo occidental, al menos.
0: Sí, lo que sucede, a mí hay algo que me preocupa. Hay un periodista muy famoso en Estados Unidos, Tucker Carlson, que entrevistó recientemente al exdirector del Centro Nacional de Contraterrorismo de Estados Unidos. Bueno, este hombre, su nombre concretamente, espero que lo tengo por aquí, Joe, ¿dónde está el nombre de este sujeto? Joe Kent.

0: su locura, teme este hombre que vaya a usar Irán armamento nuclear. Me llama la atención también, el otro día el director de la CIA viajó a Moscú a reunirse con el director de la KGB. Y evidentemente, ¿de qué están hablando? No solamente de Ucrania, también están hablando de lo que está pasando en Irán, porque Irán es un gran grano que le salió a Estados Unidos, porque no pensaban esta reacción, esta capacidad defensiva que tiene Irán y también ofensiva. Si bien Israel tiene un gran sistema de defensa y es muy difícil vulnerarlo, cayeron demasiados misiles en Israel. Entonces es una situación bastante, bastante...
1: Sí.
0: ¿Cómo la llamamos?
1: Sí, pero fíjese que eso es un movimiento político, esencialmente. Es decir, no buscaron la vía de resolver este problema que se les ha creado tirándole una bomba atómica. Buscaron cruzar hacia Moscú y tratar de alguna manera negociar en Moscú. O sea, de nuevo, en la cuestión nuclear sigue siendo un arma de chantaje. Ese es el aspecto esencial que después de Hiroshima y Nagasaki ha tenido en el mundo y en la política mundial el armamento nuclear. La Guerra Fría estuvo signada por la disputa entre la antigua Unión Soviética y los Estados Unidos alrededor de los acuerdos que se rompían, que se rehacían y que, digamos, limitaban la posibilidad de que hubiera realmente una guerra nuclear. Ese elemento esencial del límite nuclear que ha tenido las guerras en la humanidad desde 1945, yo creo que sigue estando presente y es razonable que exista porque, digamos, la guerra nuclear es un peligro para el que
0: está
1: ella, pero para el tipo que la tira también.
0: Sí.
1: Es nos compromete de manera directa. Entonces, la defensa en última instancia de la vida sigue siendo un elemento de peso importante, y más allá de las negociaciones y las peleas. Es una barrera que yo creo que, yo sinceramente seré un optimista, pero que lo soy, no lo niego, pero creo que esa barrera no se va a cruzar. Y que lo que sobreviene acá es como lo que hizo ahora Trump, viajar a Moscú, viajar a Pekín, discutir, plantearse cómo sigue este juego. Porque el juego está abierto. Estados Unidos tiene distintas posibilidades, no es la única posibilidad que tiene la de hacer una guerra nuclear para mantener su dominio. Tiene también la posibilidad de negociar la continuidad de esta situación, su continuación en el mundo como potencia económica y militarmente importante.
0: Pero hasta ahora está redoblando la apuesta desde el punto de vista bélico. Está apostando a mostrar los dientes desde lo bélico. Ojalá las cosas sean como dice usted, pero las cosas son así hasta que dejan de serlo. Entonces ese es un problema. Y perdido por perdido, Estados Unidos no está dando muestras hasta ahora de aceptar que ya no es lo que venimos marcando y lo que todo el mundo viene marcando desde hace tiempo, el hegemón del mundo, el gran definidor del mundo, viene resistiéndose a ocupar ese segundo lugar y está intentando pelear el primero. Claro, cuando se enfrenta con Xi Jinping, no tiene más remedio que agachar la cabeza y decir, bueno, está bien, me doy media vuelta y me voy.
1: Sí, lo hizo a costa de negociar, porque a costa de negociar para China, porque le llevó a los empresarios norteamericanos a Pekín y sacó un jugo desde el lado económico. Y ese es un contrapeso importante, porque la presión norteamericana no es solamente la de los halcones y los militares, es también la presión de los grandes capitales internacionales que no quieren perderse el gran mercado chino, por ejemplo.
0: No, para nada, que van a perderse 1.400 millones. El indio tampoco lo quieren perder, Son media humanidad entre los dos, más o menos. No lo quieren perder. Pero el tire y afloje es duro.
1: No lo niego.
0: También es difícil que el chancho chifle, decían por ahí. Bueno, seguimos con... homenajeando a Rubén Rada en el programa de 29 de agosto de 2026. Necesito un amigo.
1: ¿Necesito qué? ¿Necesito qué?
0: Necesito un amigo. ¿Usted necesita un amigo?
1: Siempre es necesario un amigo.

0: Últimos minutos de este y el mundo sigue andando de este 29 de agosto de 2026. ¿Dónde? Por aquí, por Radio Rebelde. Bueno, Lido, ¿sabe que hoy Islandia está haciendo un referéndum? Quieren saber si van a ser parte de la Unión Europea o no.
1: Qué interesante, ¿no?
0: Qué interesante.
1: Islandia. Nosotros, ¿por qué Argentina no puede ser parte de la Unión Europea?
0: Bueno, la verdad que es un estado asociado a Islandia. Claro, claro. Tiene un acuerdo Islandia, Noruega, la poderosa Liechtenstein, y no me acuerdo quién más. Suiza, me parece.
1: Suiza.
0: Que se negocian con Europa, pero no son parte de la Unión Europea. Claro. Son pocos los países que no son parte de la Unión Europea. Bueno, los países grandes son Rusia, por supuesto, Ucrania, que está desesperada por entrar, Gran Bretaña, que se fue. Las regiones, los países fundamentalmente de lo que era la ex Yugoslavia, Serbia, Macedonia, Bosnia, tampoco Kosovo, tampoco Moldavia, bueno, pero mayormente son países. Pero una Unión Europea que está bastante, bastante en crisis. Hoy, esto se lo empalmo aparte, leía que después de no sé cuántos años, 7, 8 años, por la falta de petróleo proveniente de Rusia, Europa tiene que volver a importar petróleo de México. Está buscando petróleo por donde sea. Bueno, lo que le quiero comentar del referéndum es que está peleadísimo. Peleadísimo, la participación es altísima y está peleado entre el sí y el no. Entonces es como que es tajante. Vamos a ver cómo se define. Bueno, después hablé del petróleo, ¿sabe que
1: sí, me resonó eso, petróleo, me resonó a 65 millones de barriles.
0: Sí, ese es un acuerdo, se pusieron de acuerdo, sí. Pusieron de acuerdo para vender 65 millones de barriles. Delcy Rodríguez, el gobierno venezolano, le vende prácticamente toda su producción a los Estados Unidos, con lo cual Donald Trump va a duplicar sus reservas.
1: No, no, pero escúcheme, mire que la reserva de Venezuela es mucho más grande que eso.
0: Sí, sí.
1: Por lo menos la triplica.
0: Pero son por año.
1: No, no, sí, ya sé, pero es una cifra impresionante.
0: Sí.
1: Porque has pasado arriba de los 2.000 millones de barriles de petróleo Venezuela. Sí. Es una cifra muy importante. Creo que, de todas maneras, no es que quiero rebajar la importancia de esto y la presión enorme que Estados Unidos ha ejercido sobre Venezuela mientras mantiene preso a Maduro y a su compañera. Me parece tremendo, ¿no? En este marco, que el gobierno de Delcy salga con un acuerdo. Además, no sé si fijó en qué términos lo planteó. Lo planteó prácticamente como un éxito diplomático.
0: Sí.
1: Porque dijo, bueno, son 106 millones de dólares anuales. Es una cifra con la cual Venezuela podría resolver en gran medida sus problemas económicos en lo inmediato y abrir un nuevo proceso de expansión de su economía. En esos términos lo planteó.
0: Sí,
1: la política aparte, ¿vio? Sí. La política no le...
0: En realidad, yo creo que todo esto vamos a ver cómo se desarrolla, porque no es de extrañar que crea una situación de inestabilidad en la propia Venezuela muy grande, porque estos acuerdos, teóricamente, debió haberlos hecho a la oposición que debió haberse convertido en gobierno. Me refiero a Corina Machado, Edmundo González, Flores, Guaidó y tantos que andan dando vuelta por ahí. Bueno, no, al final negoció con el castrochavismo. Claro. Entonces, es medio de locos todo esto, ¿no? Vamos a ver qué repercusiones tiene y cómo sale. De todas formas, nada bueno que se lleven el petróleo de Venezuela de esas formas.
1: No.
0: Pero para Trump es un triunfo importante.
1: Sí.
0: Es un triunfo importante, sobre todo en este contexto internacional,
1: sí,
0: donde él concretamente, a ver, Trump en su delirio llegó a decir que el estrecho de Hormuz era territorio, tenía que ser territorio estadounidense. Que le contestó recientemente el canciller israelí. Perdón, iraní, que lo trató de paranoico, de todo. Porque aparte justo se mandó también cambiarle el nombre al lago Ontario. en la frontera de Estados Unidos con Canadá, hay un lago que se llama Ontario, porque está donde está Ontario, que es la capital de Canadá, él le cambió el nombre. Menos mal que no le quiere cambiar el nombre a la capital de Canadá, pero es también capaz de pretenderlo.
1: No se extrañe, porque en realidad nosotros hablamos del patio trasero, que es Latinoamérica, pero Estados Unidos aspira más en esta retirada, aspira a quedarse con toda América, aspira a quedarse con Canadá, y lo ha planteado prácticamente de manera manifiesta. Incluso no se olvide que la frontera norte la tiró después de Groenlandia, prácticamente. O sea que la aspiración se achica por un lado, pero se arrincona fuertemente, protegiendo sus intereses, recostándose sobre el conjunto de América. Y bueno, por ahí andamos, ¿no?
0: Sí, por ahí andamos, y con algunos que le siguen la corriente.
1: Sí.
0: O sea, creo que, bueno, nos meteremos ya más adelante, pero el 4 de octubre en Brasil es una cita importantísima. Porque es el que puede dar vuelta la página dentro del continente. Y ojo lo que vaya a pasar en Bolivia también.
1: Bueno, yo sobre la cuestión de Bolivia quería plantear algo más.
0: Adelante.
1: Después de la charla que tuvimos con mi compañero Ariel Basteiro, quedó obvio que planteé al final el tema del acuerdo del triángulo que se convirtió en cuatro lados. Es un aspecto importante, porque esto tiene que ver con la disputa geopolítica internacional. Es decir, acá lo de Cerimedo es mucho jarasca, es la demostración fáctica de hasta dónde pueden los norteamericanos llegar a sus intentos de dominar el continente, no solamente Bolivia, Brasil y demás, sino que Argentina, por supuesto, sino que el problema fundamental es China. Está claro que el objetivo norteamericano es que China no avance sobre América Latina, que deba retroceder, no solamente avanzar, y para eso trata de colocar un escudo, ¿no es cierto?, de gobiernos de la derecha que lo impidan. Sin embargo, no lo logra totalmente, porque los chinos fundamentalmente se apoyan en la expansión económica que han tenido en la región, y se han transformado en una parte fundamental de la vida interna de esos países desde el punto de vista de la economía. Incluso fíjense que Milei, con toda su actitud pro-Trump, pro-norteamericana, no puede ir a investir frontalmente contra los negocios chinos en la Argentina, y tiene que aceptar de alguna manera que la participación en la economía argentina de China sigue siendo importante. Y en el caso de Bolivia sucede lo mismo, porque bajo el gobierno de Arce se establecieron convenios muy importantes con China y con Rusia, que tenían que ver con la explotación del litio, por un lado, ¿no es cierto?, y otras tierras raras y otras cuestiones de ese estilo, y eso no se ha totalmente venido atrás. Y lo que pide Rodrigo Paz, para no equivocarme y decirle de nuevo Paz Zamora, Rodrigo Paz, lo que pide es una renegociación de los convenios, no pide que se vayan. No dice, andate China, dice, sentémonos a revisar los convenios que se han establecido. Es decir, que deja la puerta abierta a una continuidad de los negocios de China con Bolivia. Y detrás del acuerdo este de las cuatro patas, del triángulo del litio, está la misma disputa. Allí adentro de las cuatro patas también está China. También está China disputando con los Estados Unidos sobre la cuestión del litio, sobre la cuestión de la fabricación de baterías, sobre el cobre inclusive, etcétera, etcétera. Bueno, eso.
0: Es confuso, es confuso. Bueno, nos quedan dos minutos de programa menos. ¿Vio que condenaron a Lenín Moreno, al presidente de Ecuador?
1: Qué bárbaro, ¿eh?
0: Por corrupción.
1: Qué...
0: Ahora lo corruptaron por hechos de corrupción cuando era vicepresidente de Chávez.
1: Ah.
0: Y uno de los principales testigos fue su vicepresidente, o sea, vicepresidente de Lenín Moreno, Jorge Glass, que está preso porque lo mandó preso Lenín Moreno. Hay, es muy difícil decir algo certero. Es como que hay una situación de, por lo menos a mí me suena eso, ¿no?, de pase de facturas bastante, bastante fuerte. Esto es reciente, fue estos días. Veremos la semana que viene qué novedades hay, qué información hay al respecto, porque es bastante significativo que Lenín Moreno, un hombre que hizo tan buenos deberes, me acuerdo cuando entregó a Julian Assange, que estaba refugiado en la embajada de Ecuador en Londres, se lo entregó a la justicia a las autoridades británicas, y en fin, tantas cosas que hizo, habiendo sido vicepresidente de Correa, que es llamativo que ahora le estén pagando con esta moneda.
1: Bueno, habrá que seguirlo,
0: se nos fue el programa, Lido.
1: Muy bien, será entonces hasta el sábado próximo.
0: Hasta el próximo sábado.
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0: Y el mundo sigue andando por Radio Rebelde con Rodrigo Paz en Bolivia.

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